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0: Son las 7 y 8 minutos.
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2: Buenas noches, linda audiencia de Radio Cultural Amauta. Hoy, 29 de septiembre, que es el penúltimo día del mes de septiembre, estamos nuevamente con ustedes, llegando a vuestros hogares a través de su receptor de sonido, a través de su aplicativo, también a través de la cuenta Facebook, como también a través de todas las emisoras afiliadas que tenemos, siempre retransmitiendo nuestro programa Hogar Feliz. Desde ya reciban los saludos cordiales, afectuosos el día de hoy, siempre en el amor de nuestro buen Dios Todopoderoso. Y siendo las 7:09, siempre estamos listos y dispuestos a poder compartir estos tiempos con ustedes, considerando siempre la buena música, como también con la responsabilidad de seguir aprendiendo, conociendo lo que es la familia como la imagen de Dios. Y en ese sentido, los invitamos siempre a poder sintonizarnos de lunes a viernes entre 7 a 8 de la noche. Pero por otra parte, también recomendarles, si a usted le encanta, le gusta, le edifica, le ayuda en su vida personal, en su vida familiar, no dude en compartir con otras personas, porque ellos también pueden ser bendecidos, ellos también pueden aprender algo más de lo que necesitan hoy para su vida familiar. Siendo las 7:10, vamos a seguir escuchando la buena música y tenemos aquí a Marcos Vid, quien nos dice que él es digno, digno de ser Dios, digno de amarnos. Al que es digno, nos dice Marcos Vid esta noche, siendo las 7:11.

0: Son las 7:14, siendo las 7:14 también saludarles a cada uno de los que nos escuchan a través del 99.9 FM aquí por la ciudad de Huanta, por sus alrededores, por los distritos aledaños como Luricocha, como Huamanguilla, como también Higuaín. Saludarles también a quienes nos escuchan allá por Churcampa, la provincia que pertenece a la región Huancavelica. También a todos aquellos que nos escuchan por Acobamba, que es otra provincia de la región Huancavelica. ¿Cómo están por allí? Aquí por lo menos se siente un poquito de frío. Todo el día ha estado un poco nubladito. Por un momento salió el sol hoy día, pero normalmente estuvo bastante apagado el sol. Y estos días prácticamente estamos un tanto bendecidos, porque ojalá, como me decía alguien llamándome, que la lluvia perdure un poquito más para que la siembra de este año sea productiva. Pues por falta de lluvia muchas veces no siempre las cosas salen a bien, especialmente en la agricultura, también para la ganadería es muy necesaria. Por supuesto, saludos para Elías, que está por Huancavelica. Él me decía que allá por Huancavelica está lloviendo bastante seguido durante este día. Y seguramente siempre considerando las cosas venideras es importante para nosotros entender. Saludos también a quienes nos escuchan en la ciudad de Huancavelica y las diferentes provincias de la región Huancavelica, como Guaitará, Castro Virreina, donde tenemos también amplia audiencia, especialmente en onda corta. Hay muchas personas que en larga distancia aún siguen escuchándonos y eso nos alegra. Nosotros también nos esforzamos todos los días para estar con ustedes y siempre con la esperanza de que los mensajes, las canciones, las melodías de Dios sean de edificación, de bendición para cada uno de vuestras vidas. Saludos también para quienes nos escuchan en el distrito de San José de Tiquillas, allá por Chacapuquio, también por Santa Rosa de Yanacuzma, por Jochapampa, Buenos Aires de Jochapampa, también por San Pedro de Campamento, seguramente escuchándonos también en el mismo San José de Tiquillas, ¿ya? Escuchando la familia Flores Janampa. A cada uno de ustedes mis saludos desde aquí, desde Huanta. Saludos también a quienes nos escuchan por Campi, ¿ya? El lugar Campi, por Incapampa. Seguro también que nos escucha allá por Carmen Alto, en el distrito de San José de Tiquillas. Muchas bendiciones para cada uno de ustedes. También por Atamparú, ¿no? Saludos y muchas bendiciones. Por Rumibasi, cómo no olvidar, yo cuando era pequeño visitaba todos los miércoles a la feria allá por Rumibasi, en el distrito de San José de Tiquillas, y por Molinos también, que pertenece al distrito de San Pedro de Cachi. Saludos también por por Santiago de Colca. Saludos por Titimina. Y por ahí siempre los demás pueblos siguen escuchando en el 99.9 FM, también por Antaparco, también por Cejia, nos escuchan en el 99.9 FM, también por Julcamarca y los diferentes anexos, y por Santo Tomás de Pata. Saludos también por el distrito de Vinchos, a quienes nos escuchan por Chaquispampa, por Cuyubanja, por Andabamba, por Concepción, por Paccha, por Concepción Cangallo, digo, por ahí, ¿eh? También por Palmadera, por Chaupihuasi, por Ajomachay, por Hasanjay, por San Luis de Picha, por Vinchos, por Itanayo, por Ñaupayacta, por Antapuna. Nos van escuchando en el 99.9 FM. Saludos también a quienes nos escuchan un poquito más arriba, por Anchacuasi, por Casacancha, por San Lucas, por Mitapa Samana, por Rosas Pata, en el distrito de Vinchos, por Jinguacucho. Hasta por allí llega Radio Cultural Amauta en el 99.9 FM. Muchos saludos también a quienes nos escuchan en los diferentes distritos de la provincia de Huamanga, como el distrito de Socos. Saludos a quienes nos escuchan por Sapsi, también por Ajo Capillapata, por San Rafael, por Cedro. Saludos a cada uno de ustedes. Saludos también por Santa Rosa de Cochabamba, por Saxamarca, por Ajoya, toda la familia ahí escuchándonos, por Acraibamba, por Samana, por Pajpapata, por Maucayacta, por Orjopuquio, por Chunya, por Pacuri. También nos van escuchando en el distrito de Socos, por Yanayacu. Que el Señor les bendiga también a cada uno de ustedes, también a quienes nos escuchan por el distrito de Chiara, por el distrito de Acocro, por el distrito de Acosvinchos, por el distrito de Tambillos, por el distrito de Quinoa. Hoy martes seguramente muchos estarán allí en el culto de oración, pero aquí estamos siempre compartiendo con ustedes este bonito tiempo. Son las 7:22. Saludarles también a quienes nos escuchan a través de las radioemisoras afiliadas allá por Chincheros, por Uripa, por Guajana, por Rangracancha, por Ocros. También nos van escuchando. Nos escuchan también por Rochas, por Ocobamba, por Ongoy, por Cocharcas. También por el distrito de Concepción, en la provincia de Vilcas, Huamán, nos van escuchando. Saludos a quienes nos escuchan. Por Santa Rosa de Jochamarca, por San Antonio de Piruabamba, por San Francisco de Pujas, por San Cristóbal de Puyachi, por Saurama, por Jontay, por Carhuanca, nos escuchan también.
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0: Por Hachuamba, por Bichongo, se escucha Radio Amauta. Y nuestro programa Hogar Feliz, ahí está presente, también por Cangallo, por Huancasancos, por Querobamba, en las provincias sureña. Saludos a quienes nos escuchan a través de Radio 1 de Chipao. Muchas bendiciones a cada uno de ustedes. Muy bien, son las 7:23. Vamos escuchando esta melodía musical que nos dice Omar Rodríguez. Te doy gloria, nos dice.
2: Son las 7:23 minutos.
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0: Siendo las 7:26, agradecemos también a nuestro hermano Valerio Calla, que hace reporte de su sintonía desde Cusco. Ahí me dice: hermano, buenas noches, para mí es una ayuda este bonito programa. Hogar Feliz me ayuda a estar con Cristo, para aprender su palabra cuando está solo, el alimento y consuelo para el alma. Dice: seguimos firmes en el camino de Cristo, sabiendo que un día veremos cara a cara con Cristo nuestro Salvador. Bendiciones, hermano, me dice Valerio Calla. Saludos entonces para Cusco, en sus diferentes provincias, escuchando Hogar Feliz, allá por la provincia de la Convención, por Calca, por Paucartambo, por Urubamba, por Anta, por Cusco mismo, la ciudad capital, ¿no? Capital. También por Paruro, Acomayo, por la provincia de Quispicanchis, por la provincia de Canchis y Canas, por Chumbivilcas, por Espinar. Saludos a cada uno de ustedes allá por la región del Cusco. También saludos y muchas bendiciones para quienes nos escuchan en la región Apurímac, por Cotabambas, por la provincia de Grau, por Antabamba, por Aymaraes. Saludos a cada uno de ustedes también allá en la provincia de Andahuaylas, especialmente para Eudropia Huamán, que hoy día nos hizo llegar su donativo para nuestra radio emisora. Qué hermoso, siempre identificándose con la causa de la predicación del evangelio que hacemos aquí en nuestra radio emisora. Si usted también quiere hacer llegar sus donativos, anote el número de yape, por favor. Es el 988-55-0817. Nuevamente repito, 988-55-0817. También nos llega en la cuenta de Facebook un mensaje súper especial por aquí. Nos dice Daisy Anjo. Mira, ve, Daisy nos dice: buenas noches, hermano. Quiero enviar saludos a mi abuelita Dominga Anjo y a mi tío Timoteo César Anjo, que se encuentran en mi estancia. ¿Dónde es esta estancia? En Jochajasa, barrio Rosario. Abuelita, cuídate, toma tus vitaminas y cuídate mucho. Igualmente, tío, cuídate, abrígate mucho, dice Daisy Anjo. Entonces, este mensaje va para la estancia llamada Jochajasa, ¿ya? Jochajasa, especialmente en el barrio Rosario. Para nuestro hermano Timoteo, como para nuestra hermana Dominga. Muchas bendiciones. Gracias, Cirila, Jackie Ruiz, también por escuchar y hacer seguimiento a nuestro programa. También saludos nuevamente para Eudropia Huamán. Saludos también para María Huamán Jonagua. Saludos también para Noemí González Palomino. Ella nos dice: buenas noches, Pastor Juan. Bendiciones. Saludos para todos los oyentes. Son las 7:30. Y entonces, entendiendo que es 7:30, ya estamos muy próximo a la enseñanza. Después de esta melodía musical, ya ingresamos a la enseñanza del día de hoy.
1: Son las 7:30.

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1: Estamos desarrollando este contenido de la familia como la imagen de Dios. Hoy vamos a estar hablando acerca de dos atributos fundamentales de Dios, que es el amor y la bondad. Y en ese sentido vamos a hablar también acerca del amor y la bondad dentro del contexto familiar. Y por ahí pregunto a los que formamos parte en la familia cristiana, en la familia llamada el hogar también. ¿Usted vive por amor en su contexto familiar, en su vida familiar? ¿Usted tiene bondad, muestra bondad en el contexto familiar, en su vida familiar? Si usted no está mostrando amor ni bondad, entonces su familia no es la imagen de Dios. Pues para que la familia, nuestra familia, vuestra familia sea la imagen de Dios, entonces tenemos que mostrar el amor y la bondad de Dios en nuestra vida familiar. Entendiendo que el amor y la bondad son dos atributos, características de la esencia misma del carácter de Dios, es necesaria desarrollar en nuestra vida familiar.
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1: Pues el amor y la bondad son manifestados para con nosotros en una manera incondicional por parte de Dios. Ese amor y bondad también es eterna, también se ve en la vida práctica, porque nosotros que somos parte de toda la humanidad podemos verla no solamente en ideas, sino también en la vida práctica misma. Estos atributos de Dios no son simples sentimientos, no son algo pasajero, sino es el pilar fundamental que es la base de sus promesas de Dios. Si Dios hizo promesas para con cada uno de sus hijos, lo hizo enraizado en lo que es su amor y su bondad. Y seguramente muchos de nosotros también en el contexto familiar hicimos algunas promesas, un tanto, digamos, teniendo como base el amor y la bondad, pero lastimosamente para muchos el amor y la bondad son solamente sentimientos pasajeros y entonces hemos dejado de lado. Y tal vez por ella hoy en día estamos discutiendo, estamos de repente intercambiando ideas en una manera no muy recomendable, digamos. Tenemos excesos, tenemos ahí palabras inapropiadas, palabras morbosas que muchas veces hasta decimos, no en el sentido de amarnos o mostrar la bondad, sino muchas veces porque el lado humano nos lleva a deteriorarse nuestra relación y a través de ella lo estamos deteriorando mucho más. Entonces, ¿en base a qué? ¿Cuál es la base de su relación familiar? Repito nuevamente, si nosotros no estamos mostrando amor y bondad dentro de nuestra familia, entonces no somos una familia conforme a la imagen de Dios. Para ser una familia conforme a la imagen de Dios, tenemos que desarrollar el amor y la bondad. Dos versículos que nos hace ver tanto el amor de Dios como la bondad de Dios. Jeremías capítulo 31, verso 3 nos dice en la versión Palabra de Dios para Todos: el Señor se le apareció desde la distancia y le dijo: con amor eterno te he amado y por eso te sigo mostrando mi fiel amor. ¿Sabe qué le dijo Dios a Jeremías? Dijo: con amor eterno te he amado y por eso te sigo mostrando mi fiel amor. Y se le dijo esto es para que Jeremías comunique al pueblo de Israel. ¿Y qué le está diciendo al pueblo de Israel? Dice, con amor eterno te he amado y a pesar de todo te sigo mostrando mi fiel amor. Entendiendo, el pueblo de Israel fue un pueblo imperfecto, tal cual nosotros somos hoy. Las familias que pertenecieron al pueblo de Israel en los tiempos de Jeremías fueron también familias imperfectas. Sin embargo, gozaban del amor de Dios. ¡Qué bendición realmente era ser considerado amado! Y para nosotros hoy en día también todo eso es muy necesario. Y ahora que nosotros también creemos en el Dios de Abraham, de Isaac y de Jacob, Dios nos lo dice a través de Jeremías hoy: con amor eterno te he amado y por eso te sigo mostrando mi fiel amor. A pesar de nuestras desventuras, a pesar de nuestros excesos, a pesar de nuestras imperfecciones, a pesar de que nosotros cada vez más buscamos simplemente un aspecto meramente humano, Dios nos sigue amando con ese amor eterno tal cual fue en el principio. Tal vez por eso la palabra de Dios nos muestra, especialmente en el libro de Romanos capítulo 8 verso 38 y 39, dice: por lo cual estoy seguro que ni la muerte, ni la vida, ni ángeles, ni principados, ni potestades, ni lo presente, ni lo porvenir, ni lo alto, ni lo profundo, ni ninguna otra cosa creada nos podrá separar del amor de Dios que es en Cristo Jesús Señor nuestro. Recuerde que el amor de Dios es fiel, es eterna. Ahora nos preguntamos nosotros, considerando nuestra familia, ¿y cómo es nuestro amor en la vida familiar nuestra? ¿Será también eterna? ¿Será también fiel? ¿Cuál es la característica del amor que muestras hoy en tu vida familiar? Sea como esposo, sea como padre, sea como esposa, sea como madre, o sea como hijo o hija. Principalmente estoy hablando de repente de estos tres elementos que conforman la familia, que es la familia nuclear. Claro que por allí están, ¿no?, los abuelitos, los tíos, los primos, los sobrinos y tantas otras personas que forman la familia. Pero entendiendo el núcleo familiar, por lo menos, ¿no?, entre padres e hijos, hijos con padres, entre esposos, ¿cómo está nuestra relación considerando el amor? Y el Salmo 31:19 nos habla acerca de la bondad de Dios. Nos dice: cuán grande es tu bondad que has guardado para los que temen, que has mostrado a los que esperan de ti delante de los hijos de los hombres. Cuán grande es tu bondad. Y cuando dice cuán grande, no se puede medir. Ni la wincha ni el metro alcanzaría para medir la bondad de Dios, ni siquiera el amor de Dios. Entonces nos preguntamos hoy nosotros, si queremos ser una familia conforme a la imagen de Dios, ¿estamos mostrando esa bondad necesaria para que nuestra familia sea conforme a la imagen de Dios? Muchas veces la bondad está más lejos que nunca. Por otra parte, entender el amor de Dios para nosotros es muy difícil, porque para muchas personas el amor es un sentimiento, y siendo un sentimiento simplemente desaparece, aparece y desaparece. Pero el amor de Dios no es así. Si nosotros vemos el amor de Dios, es la esencia misma de su ser. ¿Y por qué digo esto? Porque Primera de Juan 4:8 nos dice que Dios es amor. La esencia de Dios es el amor. Y Dios demuestra su amor de manera perfecta para con cada uno de sus criaturas, sean varones, mujeres, niños, jóvenes, adultos, todos absolutamente. Estamos dentro del contexto amor de Dios en una manera perfecta. Por eso decimos que el amor de Dios es incondicional, el amor de Dios es eterno. A diferencia del amor humano o del afecto humano, el amor de Dios no depende de nuestros méritos, no depende de cuán bueno nos comportamos. Lastimosamente, en muchas familias, el amor es condicionado a, en vez de ser pasajero, es simplemente no duradero. Es solamente por un tiempo, por un rato el amor de Dios. Por allí, por ejemplo, hay una frase que dice, del amor al odio, oiga, no hay una distancia, dicen por allí, y viven con eso. Yo creo que tenemos que sumergirnos a lo que es la imagen de Dios para entender cómo debe ser nuestro amor, cómo debe ser el amor del esposo para con la esposa, de la esposa para con el esposo, cómo debe ser el amor de padres a hijos y de hijos a padres. Si nosotros vamos a ver los méritos, si nosotros vamos a ver los comportamientos recientes y a partir de eso, de repente, para nuestro gusto, si se porta bien, si hace bien, si habla bien, si tiene buena consideración, o sea, en función a sus actos, vamos a decir, ah, esta persona sí me ama. Entonces, no estamos mostrando la imagen de Dios, porque Dios no nos ama en función a nuestros méritos, en función a nuestro comportamiento. Él nos ama porque su esencia de Él es ser amor. Por eso, Primera de Juan capítulo 4, verso 19 nos dice, nosotros le amamos a Él porque Él nos amó primero. Y el amor de Dios es el tema central de toda la Biblia, de toda la Escritura, desde el Génesis hasta el Apocalipsis, del Apocalipsis hasta el Génesis. Y la Escritura, la palabra de Dios, nos muestra ese amor puro, ese amor perfecto, ese amor sublime, ese amor que no tiene comparación. Por eso el amor de Dios se caracteriza por ser incondicional, por ser eterno, por ser activo y por manifestarse plenamente a través de Jesucristo. Yo digo, diciendo, qué pena que nosotros no tenemos ese amor incondicional muchas veces. Por ahí pasajes podemos tener, ¿no? Uno, dos cosas. Qué pena que no tenemos ese amor eterno. Por eso es que hay hoy en día disoluciones, violencia, divorcios, separaciones. Porque nosotros vemos las obras, los méritos, las acciones, el comportamiento, las actitudes, y a partir de eso decimos que si podemos amar o no podemos amar. Por otra parte, el amor de Dios es inquebrantable, es inseparable. Si nos unimos a Él es porque su amor es inquebrantable e inseparable por nosotros. Ya leí Romanos 8:38-39. Nada ni nadie nos podrá separar del amor de Dios que está en Cristo Jesús. Nada ni nadie. Hoy en día, como esposos, podemos decir al esposo, un esposo puede decir, nada ni nadie nos podrá separar nuestro amor. Claro, a veces nos emocionamos tanto y lo decimos, pero después cuando hay desaires, cuando hay desplantes, cuando hay situaciones contrarias en la manera ¿Cómo mostramos con nuestra actitud? Bueno, desaparece. Por eso estamos tan separados, tan distanciados. Pero por otra parte, quiero rescatar que el amor de Dios también es lo más tierno que podemos encontrar. Algunos por ahí dicen, no. ¿Y entonces por qué Dios ha creado el infierno? Dicen por allí. No podríamos decir que Dios creó el infierno para mostrarnos su amor. No. El infierno fue hecha para el diablo, para Satanás y sus huestes. No es que Él no mostró amor, sí mostró amor, lo creó. Dicen las Escrituras, el ángel más precioso, el ángel más poderoso. Pero lamentablemente, las determinaciones finales son distintas. Él ya tuvo su juicio, nosotros también vamos a tener nuestro juicio. Todo será a su tiempo, pero por el momento nosotros podemos decir que el amor de Dios es lo más tierno que podemos encontrar. Su afecto siempre está por nosotros en cada circunstancia de la vida. Incluso hay ejemplos que nos muestran entre el amor de Dios y el amor de una madre. ¿Cuál es más profundo, el amor de una madre o el amor de Dios? Déjenme decirles, mamás, yo sé que ustedes por sus hijos darían su vida. Pero Dios es incomparable en cuanto a ser tierno, a mostrarnos ese amor. Isaías 49:15 nos dice, se olvidará la mujer de lo que dio a luz para dejar de compadecerse del hijo de su vientre. Aunque ella se olvide, dice Dios, yo nunca me olvidaré de ti. Dios nunca se olvida de sus hijos. Por tanto, el llamado de Dios para nosotros en nuestra vida familiar, en nuestra vida personal, es desarrollar amor, accionar amor, vivir con ese amor. Mirar al amor de Dios, imitar el amor de Dios. Ese amor de Dios es la que transforma, la que cambia la vida del hombre. Recuerden que Dios nos mostró su amor a través de Jesucristo, y Jesucristo mismo resumió en dos grandes mandamientos lo que debiera ser el amor. ¿Recuerden los dos grandes mandamientos? Seguramente algunos ya se han olvidado. Pero para que no se olvide usted, siendo esposo, siendo padre, siendo esposa, siendo madre, siendo hijos o hijas, la palabra de Dios nos dice en Mateo capítulo 22, verso 36 al 40. Amarás al Señor tu Dios con todo tu corazón, con toda tu alma y con toda tu mente. Este es el primero y grande mandamiento. Y el segundo es semejante. Amarás a tu prójimo como a ti mismo. De estos dos mandamientos depende toda la ley y los profetas. Entonces, somos llamados a mostrar el amor de Dios. Y si nosotros queremos ser una familia conforme a la imagen de Dios, no se olviden de mostrar el amor de Dios. Un amor incondicional, un amor eterno, un amor fiel, un amor inquebrantable, un amor inseparable, un amor que es el más tierno. Pero por otra parte, cuando vemos la bondad de Dios, podemos ver como un atributo esencial del carácter de Dios, que define su disposición constante para hacer el bien, para proveer, para perdonarnos y para mostrar su misericordia a cada uno de nosotros. Escuchen, ¿ah? Una disposición constante para hacer el bien, para proveer, para perdonar y para mostrar misericordia. Y en ese sentido, ¿usted y su familia está mostrando bondad? O sea, está buscando constantemente hacer el bien como esposo para con la esposa y la esposa para con el esposo, siendo padres para con los hijos y siendo hijos para con los padres. Estamos buscando constantemente proveer, claro, a veces decimos, claro, proveer, pues por eso yo trabajo todos los días, de sol a sol. Esto de proveer no solamente es el lado material o económico, sino tiene que ser el proveer para la vida biopsicosocial y espiritual de los seres que amamos dentro de nuestra familia. ¿Usted constantemente muestra ese carácter perdonador? ¿O simplemente por lo que su esposa no le dio algo, o su esposo no le dio algo, ahí estás ya diciendo, me separo de ti, no me entiendo contigo? O igual a los hijos, no te voy a perdonar esta no te perdono, estás diciendo por allí. Recuerden que Pedro preguntó cuántas veces uno tiene que perdonar, y Jesús respondió que debiera ser 70 veces 7. Eso no significa para contar, sino innumerables veces. Tenemos que desarrollar el carácter perdonador y sobre todo mostrar misericordia. Oiga, ¿mostramos misericordia? Y entonces, ¿por qué usted, esposo, cuando la esposa está mal de salud, sigue cocinando, sigue lavando, sigue planchando, sigue haciendo muchas cosas y usted no hace nada? De igual forma, hay muchos esposos que trabajan, se esfuerzan, ya está más flaco que nunca, pero la esposa no dice nada. No hay misericordia. Igual, los hijos, miramos a los padres llorar, quebrantarse. No sentimos nada. Igual los padres, cuando los hijos hacen y deshacen las cosas de una manera distorsionada, como viviendo en la oscuridad, los padres no dicen nada, no hay misericordia allí. Entonces, Dios es bueno. Su esencia es ser bueno. ¿Y sabe qué dice Salmo 145, verso 9? Nos lo dice: el Señor es bueno para con todos y su compasión sobre todas sus obras. El Señor es bueno con todos. Primera de Crónicas, capítulo 16, verso 34, dice: aclamen al Señor porque Él es bueno. El Salmo 100, verso 5, dice: porque el Señor es bueno para siempre su misericordia. Dios, por su bondad, también nos muestra que es digno de confiar, digno de ser refugio en momentos de dificultad. Él es como un escudo para nosotros en medio de la inseguridad. Y es una esperanza viva cuando pasamos diferentes pruebas, aflicciones, problemas y situaciones adversas. El Salmo 31, 19 nos dice: cuán grande es tu bondad que has guardado para con los que te temen, y que has mostrado en los que esperan en ti. Cuán grande es tu bondad. Entonces, como familia, estamos mostrando esa bondad. Los padres somos dignos de confiar para con nuestros hijos, o los hijos son dignos de confiar para con los padres. Hoy en día la confianza ya no hay. Por ejemplo, una señorita, digamos, se enamora por primera vez. ¿A quién le cuenta primero? A las amiguitas. ¿Y por qué no a los padres? Porque no hay esa confianza. De igual forma, los padres, cuando quieren hacer algo, ¿a quién le cuenta primero? Bueno, a los amigos, a las amigas. Después va a sus padres. Y al final, recién, ni a los hijos. Ni le comunica, ni le hace saber nada. Oiga, así debemos ser. ¿Una familia conforme a la imagen de Dios? No. Y tenemos que ser refugio. Refugio. Pensar en hacer el bien. El carácter de ser benigno es importante. Y sabes, cómo y cuándo vamos a ser nosotros amorosos y bondadosos? Cuando el Espíritu Santo tome posesión de nuestras vidas. Solo así podemos nosotros, por lo menos, empezar algo en el hecho de mostrar amor y bondad. Sin ella, es en vano que decimos te amo, te quiero, yo soy bueno, tú eres buena. Que el Señor nos ayude a cada uno. Jesús dijo en San Juan capítulo 13, verso 34 y 35, un mandamiento nuevo les doy, que se amen unos a otros. Así como yo los he amado, ámense también ustedes unos a otros. La familia, conforme a la imagen de Dios, está llamada a amarse. Está llamada a vivir en bondad. Si hasta ahora usted no está viviendo en amor y en bondad, hoy es momento para acercarnos a Dios. Muchas veces hemos fallado. Oramos, Padre. Es cierto que hasta este tiempo no hemos podido mostrar esa esencia de tu amor en nuestra familia. Siendo esposos, siendo padres, y estoy seguro que también las damas, siendo esposas y siendo madres, entendiendo también a los hijos e hijas, Señor, no siempre reina el amor en nuestra familia. No siempre reina la bondad. Señor, saca todo aquello que entorpece el mostrarnos ese verdadero amor. Saca todo aquello que no permite que vivamos con esa bondad, buscando el bien de nuestra familia. Ayúdenos, Señor, a vivirla. Jesucristo, entra en nuestra vida. Espíritu Santo, toma posesión y control de nuestras acciones. Reconocemos que te hemos fallado muchas veces, te pedimos perdón. Perdónanos, Padre. Muchas veces sabiendo nos equivocamos, muchas veces conociendo tu palabra aún seguimos en lo mismo. Límpianos, lávanos, purifícanos y ayúdanos a ser una familia conforme a la imagen tuya. Te lo pedimos todo esto en Cristo Jesús, Señor nuestro. Amén y amén.

Son las 8:04, así que siendo las 8:04 ya estamos pensando en finalizar nuestro programa del día de hoy. Pero antes tenemos todavía algunos mensajes que nos llegaron mientras yo estaba enseñando. Gracias Reinalda Taipe por siempre sintonizar, por ser parte de nuestro programa Hogar Feliz. Saludos para todos los que están por Huancayo, por Jauja, Tarma, Concepción. Gracias también Honorato Carrión, nos dice: buenas noches hermano, que Dios lo bendiga grandemente a todos los que laboran en Radio Amauta. Día a día escucho Radio Amauta, me dice Honorato Carrión. Gracias por escucharnos, que el Señor te bendiga, te guíe, te ayude en la vida que nosotros tenemos que llevar todos los días. Pero Norato me dice también: saludos para Huampica. A ver, Huampica, no sé dónde queda Huampica. Estamos en sintonía, hermano. Día a día con mi familia. Entonces, saludos a toda la familia de nuestro hermano Honorato Carrión por Huampica. A ver si me ayudas, ¿dónde queda Huampica? Saludos también para Adonia Santiago Leiva. Gracias por escucharnos, que Dios te bendiga. Saludos también para Rebeca Valencia Huica, por Jusco. Muchas bendiciones, hermana Rebeca. También saludos para Egidia Taco Gutiérrez. Egidia me dice: que Dios te bendiga, Pastor Juan, por la enseñanza, me dice por aquí. Muchas gracias, hermana Egidia. Saludos para tu amado esposo y también para toda tu familia. Tenemos también aquí, a ver, de Delia Cisneros desde Puquio nos dice: Dios te bendiga, Pastor Juan. Le escribo desde Puquio. Ahí está, Puquio, Puquio, Puquio. Le agradezco grandemente a Dios y a ustedes que por este medio muchas personas y familias son instruidos en la palabra de Dios. Una de esas familias son mis padres, Lauro Cisneros y Herminia Quispe, que están en la altura de San Pedro de Palco, muy fieles oyentes y creyentes, pastoreando por esta emisora. Sigan adelante predicando la preciosa palabra, nos dice. Muchas bendiciones entonces para nuestros hermanos Lauro Cisneros y Herminia Quispe, allá en la altura de San Pedro de Palco. Saludos, saludos a toda la familia. Muy bien, siendo las 8:07, voy dando lectura también a quienes enviaron sus reacciones. Pero antes, Gertrudis Janto nos dice: muchas bendiciones, hermano, me dice. Saludos, Gertrudis, que Dios te bendiga y bendiga también a toda tu familia. Nos enviaron las reacciones hoy Egidia Taco Gutiérrez, Alejandro Cruz, Eudropia Huamán, Jover Rodríguez López, Cirila Yaqui Ruiz Astoray, Noemí González, Reinalda Taipe, Juan Carlos Condori Paitán, Fulgencio Oyola Taipe, Gaby RN, también Doris Peralta y luego Emperatriz Suma. Muchas gracias por enviarnos sus reacciones y su preferencia a nuestro programa Hogar Feliz. Muy bien, siendo las 8:08, tengo que decirles hasta mañana. Que el Señor les bendiga, les guarde.

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2: En alcanzar un estado de elevación moral independiente, sino en una rendición diaria a la voluntad de Dios, permitiendo que su gracia opere en nuestras debilidades. En la primera carta de Pedro 5, 6 al 10, se resume este principio de vida espiritual. Humillaos, pues, bajo la poderosa mano de Dios, para que Él os exalte cuando fuere tiempo, echando toda vuestra ansiedad sobre Él, porque Él tiene cuidado de vosotros. Sed sobrios y velad, porque vuestro adversario, el diablo, como león rugiente, anda alrededor buscando a quien devorar, al cual resistid firmes en la fe, sabiendo que los mismos padecimientos se van cumpliendo en vuestros hermanos en todo el mundo. Mas el Dios de toda gracia, que nos llamó a su gloria eterna en Jesucristo, después que hayáis padecido un poco de tiempo, Él mismo os perfeccione, afirme, fortalezca y establezca. El llamado final para cada ser humano es vaciar las manos de todo orgullo, resentimiento y deseo de control absoluto. Los problemas siempre estarán contigo, pero no son los problemas los que te deprimen, es la forma en que reaccionas ante ellos. Al rendir nuestras circunstancias, padecimientos y límites ante los pies de Cristo, descubrimos que los momentos oscuros no son accidentes trágicos, sino el terreno fértil donde Dios manifiesta su plenitud, transformando tu dolor en consuelo y la prueba en un verdadero camino hacia el gozo.
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0: Mateo 6:21 nos dice que donde esté nuestro tesoro, allí también estará nuestro corazón. Y también nos exhorta a vivir para lo celestial y no para lo pasajero, a hacer tesoros en el cielo. ¿Sabe? Al cielo no podremos llevarnos nada de este mundo, excepto un vecino, un amigo o un familiar. 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
3: Es común pensar que si hacemos las cosas bien, Dios se encargará de bendecirnos. Pero, ¿qué pasa cuando obedecer a Dios no le garantiza su protección del sufrimiento? 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El pastor Stephen Davey, en la voz y adaptación de Daniel Cuquín, continúa su profundo estudio del libro de Job en la serie El Silencio del Cielo. Hoy encontramos a Job soportando la condenación de sus consejeros, que están convencidos de que la miseria de Job es resultado de haberse salido de la voluntad de Dios. Exploremos aplicaciones prácticas para enfrentar las críticas y encontrar consuelo en momentos de aflicción en esta lección titulada Manteniendo la fe cuando no hay bendiciones.
4: Hace poco vimos con una de mis hijas la película animada Colorín Colorado, este cuento no ha acabado. Tenía una trama bastante impredecible. Bueno, ese era el punto de la película. La historia contaba acerca de un viejo mago en una torre muy alta que controlaba todo lo que pasaba en el país de los cuentos de hadas. Él tenía una balanza que representaba el bien y el mal, en la cual él pesaba los eventos del mundo. Todas las historias tenían un final feliz y todos vivían felices para siempre. La Cenicienta se casaba con el príncipe, la Bella Durmiente despertaba, Rapunzel dejaba caer su cabellera, el príncipe subía y la rescataba, la Caperucita Roja también era rescatada y el cazador mataba al malvado lobo, y varios otros cuentos terminaban con sus finales felices. El mago se encargaba de que los libretos se cumplieran al pie de la letra y que cada uno de los personajes hiciera lo que se suponía que debía hacer, todo para mantener el balance en el mundo. Pero un día el mago decidió tomarse unas vacaciones para ir a jugar golf en Escocia. En su ausencia dejó a sus dos asistentes a cargo, quienes arruinaron todo. Las cosas perdieron el balance y todas las historias empezaron a salir mal. La madrastra de la Cenicienta se convirtió en la reina del universo. El príncipe de la Bella Durmiente llegó finalmente, pero después de besarla, él también se quedó dormido. El largo cabello de Rapunzel hizo que perdiera el equilibrio y cayera de la torre encima del príncipe. A la Caperucita Roja se la comía el lobo y unos cuantos otros cuentos terminaban mal. Estaba muy buena. Y pensando, me di cuenta de que para muchas personas Dios es más o menos como ese viejo mago. En su perspectiva, el trabajo de Dios es mantener el balance entre el bien y el mal en perfecto equilibrio y a todos siguiendo su libreto perfectamente. Y si él fuera a tomarse unas vacaciones, o si llegara a quitar sus manos de la balanza, todo se saldría de control y los finales esperados en la vida de cada persona no resultarían bien. Y creo que esta es la forma de pensar, la versión de Dios que tienen muchas personas, simplemente por cómo reaccionan cuando las cosas no van como esperaban. La mayoría de las personas sienten de forma intuitiva que si siguen el libreto, si se portan bien, si hacen las cosas como se supone, la vida va a entregar el final feliz esperado. Pero cuando eso no pasa, Dios es quien recibe la crítica y la culpa. Podemos identificarnos, al menos hasta cierto punto, con un hombre que he llegado a respetar y simpatizar, y aún admirar profundamente. Para cuando llegamos al capítulo 15 del libro que lleva su nombre, el espíritu de Job está totalmente destruido. Sus ojos rojos, llenos de lágrimas continuamente. Los días lo han dejado más agotado que nunca, y aquellos que lo han ido a visitar solo empeoran el asunto. Y la persona que no aparece, quien brilla por su ausencia, es Dios. Mientras está buscando el capítulo 15 de Job, considere el hecho de que Job ha estado siguiendo el libreto. Él ha hecho todo bien. Pero el cuento de hadas que ha estado viviendo ha tomado un giro inesperado y está llegando a un final que nunca habría imaginado. Job capítulo 15 comienza con la segunda ronda de discursos entre Job y sus malos consejeros. En la primera ronda, Elifaz, Bildad y Zofar básicamente le dijeron a Job que él necesitaba arrepentirse. En la segunda, los tres consejeros van a hablar nuevamente y la discusión va a estar aún más acalorada. Cuando Elifaz habló por primera vez, empezó siendo discreto y diplomático, pero no la segunda vez. Esta vez Elifaz viene con todo lo que tiene. Se siente ofendido personalmente porque Job ha rechazado su consejo. Veamos lo que dice en Job 15 del 1 al 3. Respondió Elifaz Temanita y dijo, ¿proferirá el sabio vana sabiduría y llenará su vientre de viento solano? ¿Disputará con palabras inútiles y con razones sin provecho? En otras palabras, Job, ¿cómo te atreves a ignorar nuestra experiencia, nuestra sabiduría? Continuemos en el versículo 4. Tú también disipas el temor, menoscabas la oración delante de Dios. Es como si Elifaz dijera a Job, estás arruinando mi caminar con Dios al tenerme aquí en medio del basurero, tratando de hacerte entender las cosas. Querido oyente, en este capítulo encontramos a un hombre sin misericordia dándole un consejo a un hombre dolido y agobiado. Y él solo va a agrandar las heridas de Job. El teólogo Donald Barnhouse comentó en este capítulo que es un hecho lamentable que las lenguas de muchos que dicen ser cristianos están frecuentemente muy ocupadas trabajando para el diablo. Muy cierto. El consejo de Elifaz comienza con orgullo por sentirse ofendido en Job 15:2, continúa luego con insultos en el versículo 3, incluye comentarios condescendientes en el versículo 4 y agrega luego una dosis de condenación. Veamos los versículos 5 al 6. Tu boca declaró tu iniquidad, pues has escogido el hablar de los estatutos. Tu boca te condenará y no yo, y tus labios testificarán contra ti. En otras palabras, Job, cada vez que abres la boca más te condenas, más culpable te ves. Aparte, insinúa Elifaz, ¿quién te crees que eres? Elifaz, en su consejo, ahora recurre al sarcasmo. Job 15 del 7 al 10 dice, ¿naciste tú primero que Adán? ¿O fuiste formado antes que los collados? ¿Oíste tú el secreto de Dios? ¿Está limitada a ti la sabiduría? ¿Qué sabes tú que no sepamos? ¿Qué entiendes tú que no se halla en nosotros? Cabezas canas y hombres muy ancianos hay entre nosotros, mucho más avanzados en días que tu padre. En otras palabras, nosotros somos los veteranos. Job, mira mis canas, soy mayor que tu padre. Yo sé más que tú. Elifaz está diciendo, nosotros somos hombres sabios y experimentados, y no vamos a cambiar nuestra perspectiva acerca del sufrimiento. Ahora es importante entender que era realmente importante para estos tres consejeros ganar la discusión, que su diagnóstico fuera el correcto. De hecho, el diagnóstico ahora se ha vuelto más importante que el paciente. ¿Por qué? Porque si Job no era un pecador castigado por Dios, entonces el entendimiento de los tres amigos de Job acerca de Dios estaba totalmente equivocado. Y peor aún, significaba que ellos mismos no tenían protección alguna en contra del sufrimiento. Si la obediencia no era una garantía de salud y dinero, entonces lo que le pasó a Job podría pasarles a ellos también. Así que es crítico para ellos que Job confiese, que estos tres prueben definitivamente que Job está en pecado. Elifaz le está diciendo aquí a Job, nosotros entendemos al viejo mago. Sabemos cómo funciona la balanza, Job. Tú no estás recibiendo el final que esperabas porque no has estado siguiendo tu libreto. Tu corazón te ha alejado de Dios, Job 15:12. Tu espíritu le ha dado la espalda a Dios, Job 15:13. Tú no puedes ser un hombre justo, esto tiene que ser tu culpa. Ahora, tomemos un momento para hacer un par de observaciones acerca del consejo de Elifaz y acerca del mal consejo en general. Primero, el mal consejo quiere justificar sus argumentos más de lo que quiere ofrecer consuelo. Este tipo de consejero o cristiano, líder o compañero de trabajo simplemente quiere ganar la discusión. Un consejero egoísta está más interesado en su opinión que en el dolor de la persona a quien está aconsejando. Mire, Elifaz no quería ayudar a Job tanto como quería estar en lo correcto. Y cuando los argumentos ya no tienen lógica o apoyo bíblico, haga lo que hizo Elifaz. Repita lo que ya dijo antes, solo que más fuerte. En segundo lugar, el mal consejo finalmente es egoísta e interesado. O sea, ¿qué motivo hay para servir a Dios si Dios no le recompensa? Elifaz aquí está realmente construyendo una relación con Dios que hace de Dios el sirviente del ser humano. Y si no, la religión no vale la pena, ¿verdad? Elifaz está sosteniendo el argumento de Satanás, que vimos en Job capítulo 1, cuando le dijo a Dios, «Quítale a Job su familia, salud, su fortuna, y verás cómo te maldice». En otras palabras, haz que su religión no le traiga la recompensa que él espera, y míralo cómo te abandona. Quítale su fortuna y míralo cómo renuncia a su fe. La pregunta de verdad aquí, querido oyente, es, ¿cómo respondemos nosotros? ¿Cómo responde usted cuando el cristianismo parece que no le paga como esperaba? Cuando obedecer a Dios crea conflictos e incomodidad. ¿Continuamos fieles a lo que dice la Biblia o empezamos a dudar o hacer concesiones? Nos gustaría pensar que cuando hacemos las cosas bien, todo sale bien. Como en los cuentos de hadas, siempre hay un final feliz. Escuche, querido oyente, en última instancia, nuestro motivo para hacer lo correcto no es para que nos pasen cosas buenas, sino para glorificar a Dios. El Señor Jesús desafió a sus discípulos en Mateo 5:16, «Así alumbre vuestra luz delante de los hombres, para que vean vuestras buenas obras y les den un aumento de sueldo, y les perdonen la deuda, y les ofrezcan la oportunidad que siempre esperaban, y les pongan una buena calificación por buena actitud». No, y glorifiquen a vuestro Padre, que está en los cielos. Mire, si los consejeros y el consejo no nos guían en última instancia a honrar y glorificar a Dios, lo más probable es que ese no sea más que un consejo egoísta, interesado, cómodo, concesivo. Elifaz continúa en el resto de este capítulo contando su propia experiencia, lo cual es otra señal de un muy mal consejo. Él dice en Job 15:17, «Escúchame, yo te mostraré, yo te contaré lo que he visto. Los impíos viven en dolor toda su vida, versículo 20, están llenos de ansiedad, versículo 22, los aterra la muerte, versículo 23, creen que son invencibles, pero sus riquezas no durarán, versículos 25 al 29, ellos van a perder todo lo que tienen, no van a tener herencia ni legado, su miseria es segura, versículos 30 al 35, Elifaz obviamente está hablando de Job en estos versículos. Apenas disimula su condenación. En su perspectiva y la de los otros, todo lo que le ha pasado a Job es prueba de que están en lo correcto. Así que ahí está Job, ahí está la prueba. La gente impía no vive el cuento de hadas, solo las buenas personas viven felices para siempre. No es de sorprenderse que Job responde ahora, y me lo imagino agarrándose la cabeza y diciendo en Job 16:2, muchas veces he oído cosas como estas, consoladores molestos sois todos vosotros. La palabra molesto también se puede traducir como miserable o agobiante. En Job 16:4, él continúa diciendo, también yo podría hablar como vosotros, si vuestra alma estuviera en lugar de la mía. Yo podría hilvanar contra vosotros palabras y sobre vosotros mover mi cabeza. O sea, ¿qué tal si cambiáramos el lugar por un momento y así ven cuán fácil es recibir el consejo que me han dado? Miren, qué fácil es juzgar a otra persona. ¿Qué tal si cambiamos lugares y así ven qué tan fácil es dar razones simples y buenas respuestas para las pruebas y dificultades de la vida? Un autor dijo que a veces necesitamos experimentar la falta de comprensión para poder aprender cómo ministrar bien a otros. Y si eso es verdad, y lo es, Job un día va a ser uno de los mejores consejeros y ministros que existan. Para este entonces, sin embargo, Job no está seguro si va a lograr salir del hoyo de la desesperación. Él lamenta su dolor emocional en Job 16:6 y dice, si hablo, mi dolor no cesa, y si dejo de hablar, no se aparta de mí. Él habla de su estado físico en el versículo 7 cuando dice, Dios me ha fatigado. Socialmente Job se ha convertido en una isla desierta, como leemos en el mismo versículo, has asolado toda mi compañía. Espiritualmente, Job está al borde de la desesperación. Note Job 17:1. Mi espíritu está quebrantado, mis días extinguidos. El sepulcro está preparado para mí. En otras palabras, no hay salida. No hay esperanza para mí. El teólogo C.S. Lewis, en su libro Una pena en observación, escribió acerca de sus propias luchas espirituales y emocionales después de la muerte de su esposa. Él escribió con transparencia y sinceridad, de la misma forma que Job habla en estos versículos, y dijo, ¿dónde se ha metido Dios? Este es uno de los síntomas más inquietantes. Cuando eres feliz, tan feliz que no tienes la sensación de necesitar a Dios para nada, entonces te recibe con los brazos abiertos. Al menos así es como se siente uno. Pero acércate a Él cuando tu necesidad es desesperada, cuando cualquier otra ayuda te ha resultado vana. ¿Y con qué te encuentras? Con una puerta que te cierran en las narices, con un ruido de que alguien cierra la puerta con llave. Y después de esto, silencio. El silencio de Dios en medio de su sufrimiento le permitió a Job entender grandes verdades. Y es cierto que aquellos que sufren mucho tienden a ver las cosas más claramente. Quizás haya experimentado esto en su propia vida. Durante los momentos de mayor desesperación, su mente ha estado más abierta a la palabra de Dios. Su corazón ha estado más tierno hacia el Espíritu de Dios. Su vida ha estado más dispuesta a hacer la voluntad de Dios. Usted ha probado la dulzura que acompaña la aflicción. Quizás recuerde que en Job 13:15, Job hizo una increíble resolución y dijo, aunque él me matare, en él esperaré. Estaba leyendo un artículo donde la autora contaba la historia de su hijito, David. Evidentemente lo iban a llevar al doctor, así que su padre le dijo: «El lunes no vas a ir a clases, tienes que venir conmigo para ser examinado con unos rayos X». Eso fue lo único que se dijo acerca del asunto el viernes. Bueno, el lunes llegó y David se metió al auto. Su rostro blanco, sus ojos grandes, llenos de miedo. Su padre le dijo: «David, ¿no tendrás miedo, o sí?». A lo que él respondió: «Obvio que tengo miedo, papi». «¿Por qué?». El pequeño David respondió: «Porque yo sé lo que significa ser exterminado». Él había entendido mal. Él creía que lo iban a exterminar con rayos X. Pero como esta madre y autora escribió, es impresionante que él aún así se subió al auto. ¿Por qué? Porque él confiaba en su padre. Con este tipo de fe es que Job estaba dispuesto a continuar. Pero Job, no vale la pena. No te conviene. Dios no está recompensándote. Note otra increíble resolución en Job 17:9. No obstante, proseguirá el justo su camino, y el limpio de manos aumentará la fuerza. Esa es otra forma de decir: no me voy a dar por vencido. No pienso abandonar mi fe. Voy a aferrarme a lo que sé que es correcto, incluso cuando parece que no está funcionando. Y para usted que se identifica con Job el día de hoy, que esté escuchando este programa, que siga leyendo su Biblia, que esté orando, su presencia en la iglesia demuestra su compromiso con Dios, su deseo de caminar piadosamente. Muestra su resolución, que usted va a resistir. Note lo que dice Job 16:19. «Mas he aquí que en los cielos está mi testigo, y mi testimonio en las alturas». Sabemos hoy a todo esto que nuestro testigo es el Señor Jesucristo, quien siempre intercede por nosotros, como dice Hebreos 7, versículo 25. El gran misionero y pastor Robert Murray McShane una vez escribió: «Si pudiera escuchar a Cristo orar por mí en la habitación de al lado, no temería ni a un millón de enemigos». Y sin embargo, la distancia no hace la diferencia. Él está orando por mí. Así que, querido oyente, siga adelante, siga firme, con la mirada fija en el Señor. El escritor de Hebreos nos desafió a tomar la misma resolución de Job y dice: «Por tanto, teniendo un gran sumo sacerdote que traspasó los cielos, Jesús el Hijo de Dios, retengamos nuestra profesión». Acerquémonos, pues, confiadamente al trono de la gracia para alcanzar misericordia y hallar gracia para el oportuno socorro. Hebreos 4, 4 y 14. Así que, antes de dejar este episodio de la vida de Job, permítame sacar unas cuantas aplicaciones de este evento. Para usted, creyente, que es criticado, permanezca abierto. Puede que aprenda valiosas verdades detrás de las palabras duras y los consejos poco amables. Aprenda de ellos si es que puede, y crezca gracias a ellos también. También permanezca alerta. No crea toda la crítica personal que reciba. Compare la crítica con lo que dice la palabra de Dios. Recuerde que Satanás, su enemigo, es conocido como el acusador. Y por último, permanezca enfocado. No se distraiga. Job se aferró al ancla de su esperanza. Él sabía que Dios eventualmente iba a vindicarlo por haber caminado con él con un corazón puro. Así que no pierda de vista el camino. El diablo busca distraer al creyente o a la iglesia para poder destruirla. Por eso permanezca abierto, alerta y enfocado. Y ahora, para aquellos que se encuentran aconsejando a otros que pasan por dificultades, este episodio entre Elifaz y Job es un buen recordatorio de la importancia de tener un corazón compasivo, alerta a aquellos que puedan estar sufriendo. Las oportunidades para consolar llegan sin previo aviso. ¿Cuántas oportunidades dejamos pasar? Hace poco mi suegra empezó a dializarse. La fui a buscar a la clínica el otro día y ella suele contarme acerca de las personas que van a la clínica para que las conecten a esas máquinas 3 días a la semana. Hay personas de todas las edades, tamaños, personalidades. Por ejemplo, me contó que hay un hombre de 85 años que saluda a todo mundo. Hay una pareja de mediana edad que recién empieza los tratamientos. Hay un joven de 16 años que llega con una buena actitud. A ese joven lo conectan a las máquinas de diálisis de 3 a 4 horas cada lunes, miércoles y viernes a la tarde. Y no pude sino preguntarme, ¿quién conoce su situación en el colegio? Si es que sus compañeros conocen la verdadera razón por la que sale temprano y se pierde parte de las clases. ¿Está usted al tanto de este mundo de personas que sufren? Creo que lo asombraría conocer la multitud y la variedad de personas que se encuentran sufriendo alrededor nuestro. Siempre se necesita un poco de gracia, una palabra amable, un apretón de manos, un abrazo. Así que no lo olvidemos. Dios no nos consuela simplemente para que vivamos consolados, sino para que nosotros consolemos a otros también. Finalmente, permítame dedicarles unas palabras a aquellos que necesitan consuelo hoy. Para aquellos que se han sentido identificados con Job durante todo este estudio, permítame dejarle este pensamiento. Este no es el fin del cuento de hadas. Sin importar las circunstancias que está pasando, este no es el fin. La verdad es que el creyente que ha puesto su vida en las manos de Dios va a vivir feliz para siempre. El príncipe viene en camino y Él va a arreglar todas las cosas. Él va a hacer todo nuevo y perfecto. Así que permanezca firme en su carácter, en sus principios, a su pureza, a los caminos de Dios, y continúe mirando hacia el cielo, porque Cristo viene pronto.
3: Gracias por acompañarnos hoy en Sabiduría para el Corazón. Indiscutiblemente, las críticas y el dolor pueden llegar a la vida del creyente más fiel. En esos momentos de confusión, debemos refugiarnos en el Señor, confiando que Él está en control de nuestro presente y poniendo nuestra esperanza en sus promesas para el futuro. El mensaje de hoy se titula Manteniendo la fe cuando no hay bendiciones, y forma parte de nuestra serie de estudios en el libro de Job, El Silencio del Cielo. 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Bendiciones.

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3: Gracias por acompañarnos. A continuación, el hermano Jorge Huerchi estará enseñándonos de el pecado de la ingratitud. Abra su Biblia, si le es posible, en el Evangelio según San Lucas, capítulo 17. Allí aprenderemos de la definición de este pecado, lo que la palabra de Dios dice al respecto, y veremos también ejemplos de ingratitud en la palabra del Señor. Vamos a escuchar.
4: Vamos a compartir de la palabra de Dios y les invito a abrir sus Biblias en el Evangelio de Lucas, capítulo 17. Evangelio de Lucas, capítulo 17, es el pecado de ingratitud. El pecado de la ingratitud. Leemos en el capítulo 17, comenzando en el versículo 11, un pasaje sumamente conocido por nosotros. Y es una entrevista que tiene el Señor Jesucristo y la actitud con los 10 leprosos. Recuerdan, vamos a leer el pasaje y después vamos a sacar alguna conclusión, sobre todo al final. Dice así la palabra de Dios: yendo Jesús a Jerusalén, 17:11 de Lucas, yendo Jesús a Jerusalén, pasaba entre Samaria y Galilea, y al entrar en una aldea le salieron al encuentro 10 hombres leprosos, los cuales se pararon de lejos. Y alzaron la voz diciendo: Jesús, Maestro, ten misericordia de nosotros. Cuando él los vio, les dijo: id, mostraos a los sacerdotes. Y aconteció que mientras iban, fueron limpiados. Entonces uno de ellos, viendo que había sido sanado, volvió glorificando a Dios a gran voz. Y se postró rostro en tierra a sus pies, dándole gracias. Y este era samaritano. Respondiendo Jesús dijo: ¿no son 10 los que fueron limpiados? ¿Y los otros 9 dónde están? ¿No hubo quien volviese y diese gloria a Dios sino este extranjero? Y le dijo: levántate, vete, tu fe te ha salvado. Hasta aquí nomás la lectura de la palabra de Dios, y vamos a sacar algunas conclusiones acerca del pecado de ingratitud. Evidentemente, muchachos y chicas, hay cosas que nos cuesta reconocer. Y nos cuesta decir algunas palabras a veces, como por ejemplo, por favor me alcanzás esto, por favor me ayudas con aquello. Nos cuesta a veces pedir por favor, a veces lo pedimos directamente, alcanzame, dame, y no pedimos por favor. Otra de las cosas que nos cuestan es pedir permiso. Y ustedes lo saben por experiencia que en las clases muchas veces yo llamo la atención el hecho de alumnos que se levantan y salen. Uno no sabe a dónde se dirigen, si se van directamente a la eternidad o tienen alguna necesidad. Uno no sabe de qué se trata, pero si seguimos así, un día voy a quedar solo predicando y enseñando. Una sola palabra, permiso. Seguramente se lo voy a dar porque no voy a permitir que le suceda algo dentro de la clase, seguramente. Pero ¿cuánto nos cuesta pedir permiso? Otra de las cosas que nos cuesta mucho pedir es pedir perdón. La palabra perdón parece que no existiese. Perdóname, mira, lamentablemente me equivoqué. Perdón. Pero yo creo que una de las palabras que más nos cuesta es la palabra gracias. Gracias. Somos ingratos por naturaleza. Y por eso hablamos acerca del pecado de ingratitud. Por lo general, muchachos y chicas, queridos hermanos, somos poco agradecidos. Somos poco agradecidos. Acá nos muestra un porcentaje de agradecimiento del cual hablaremos. Este cuadro que hemos leído allí en Lucas capítulo 17. Somos poco agradecidos. Hay alguien que dijo en alguna oportunidad que de las cosas, de las muchas cosas que tuvo que sufrir en su experiencia, una de las cosas que más dolor le causó es la falta de agradecimiento de las personas. Porque la ingratitud duele. La ingratitud hiere. Y es cierto, porque de pronto vos ayudás a una persona, por supuesto que lo haces con todo tu corazón, con todo tu amor hacia la persona, pero parecería que algo nos agradaría si dijera gracias por lo que hiciste. Y a veces lo toman de una manera que vos le haces un favor, no buscando ese agradecimiento, pero qué bueno es ese gracias, y no aparece. Y nos quedamos heridos, o tal vez nos duele en el corazón, que no nos agradezcan. O tal vez suceda lo contrario, que nos dan un favor y nosotros ni siquiera decimos gracias por lo que nos sucedió. ¿Saben, queridos muchachos y chicas, que el agradecimiento, o la ingratitud, perdón, es uno de los pecados más comunes? Es uno de los pecados más comunes porque hiere, porque duele. Y uno se pregunta por qué. Y evidentemente porque somos una máquina de pedir, como decimos habitualmente en la clase. Pedimos, pedimos, pedimos, sobre todo cuando levantamos los ojos al cielo. Señor, te pido, te pido, te pido. Y la mayoría de las veces el Señor, en su gracia y su misericordia, responde a la oración. Pero yo te pregunto, y me pregunto a mí mismo, ¿cuántas veces nos acordamos de agradecer por lo que hemos recibido? ¿No es cierto que lo tomamos tal vez como algo que Dios tiene que hacer y nos olvidamos de dar gracias? Evidentemente, por lo general, somos poco agradecidos. Yo creo que el agradecimiento debería ser lo más común en nuestra vida, pero rara vez lo vemos, rara vez lo escuchamos. Gracias por esto, gracias por lo otro. Y no olvidamos entonces lo que decíamos, que la ingratitud es algo que duele, que hiere. Ahora, la ingratitud la podemos ver no solamente a nivel horizontal, con los compañeros, con las personas que nos rodean, la falta de dar gracias a las personas cuando recibimos un favor, sino que lo más importante y lo más trascendente, o tal vez lo que afecte más, es el hecho que es la ingratitud vertical. En el sentido de dar gracias a Dios por todo lo que hemos recibido. ¿Cuántas veces diste gracias en esta mañana? Después veremos un poquito más acerca de esto. Así que la ingratitud es algo común, es algo general, y somos poco agradecidos realmente. Ahora, ¿cuál es la propuesta, observando las Escrituras un poquito más tarde, para cada uno de nosotros? Yo quiero ver con ustedes tres cosas que están relacionadas con la ingratitud. Tres cosas muy simples que están relacionadas con la ingratitud, que tienen que ver con ingratitud. En primer lugar, lo que quiero ver es considerar las definiciones. Considerar las definiciones. ¿Qué es ingratitud? Bueno, hay varias definiciones. Algunos hablan acerca de el hecho que es olvido y desprecio por algún favor que hemos recibido. Y es cierto, nos olvidamos y muchas veces despreciamos lo que nos dan o el beneficio que hemos recibido. Otros afirman de que es una inclinación humana natural, inclinados al hecho de negarse a reconocer favores que otros nos hacen. Y realmente es algo

Para sacar una conclusión que tal vez nos aclare un poquito el panorama. Dice el diccionario común que la ingratitud, dice, surge porque lo que tenemos, lo que hemos logrado, no nos costó nada lograrlo. Porque lo que tenemos no nos costó nada lograrlo, tenerlo. Y esto en cuanto a la salvación, por ejemplo, es algo realmente bien claro el concepto. La salvación de que disponemos, la salvación que experimentamos, esa vida eterna que vos tenés y yo puedo tener, prácticamente no nos costó nada tenerla. Por lo tanto, no somos agradecidos con lo que hemos recibido. Es esa actitud de negarse a considerar un beneficio que hemos recibido. Y eso me aclaró bastante el panorama en cuanto a lo que implica lo que es ingratitud. Ahora, ¿qué palabras están relacionadas con ingratitud? Bueno, la primera palabra que está relacionada con ingratitud es la palabra olvido. Nos olvidamos rápidamente de las cosas que recibimos. Por algo el Señor instituyó la cena del Señor, ¿no es cierto? Para que hiciéramos memoria de Él, para que le recordáramos y le agradeciéramos por su sacrificio allí en la cruz. Alguien dijo que el olvido es la amnesia del corazón, es la falta de memoria del corazón, y tiene mucha razón, porque nos olvidamos muy rápido de las cosas que tenemos y las cosas que hemos recibido y las cosas que nos dan. Otra de las palabras que están relacionadas con ingratitud es la palabra menosprecio o desprecio. Muchas veces no tomamos real dimensión del costo de lo que hemos recibido. Cuando pensamos en la cruz de Cristo y lo que le costó al Señor lograr la salvación para nosotros, muchas veces menospreciamos la cruz. Muchas veces no nos damos cuenta, como dice en 1 Pedro capítulo 1, que no hemos sido comprados ni con oro ni con plata, sino con la sangre preciosa de nuestro Señor Jesucristo, derramada allí en la cruz del Calvario. Tuvo que morir para que nosotros tengamos vida. Es un costo muy alto el que pagó. Y entonces una de las cosas que están relacionadas con la ingratitud es el menosprecio, no valorar el costo. Y entonces, como no valoramos el real costo de las cosas, somos ingratos, no damos gracias. Otra de las palabras es la palabra insensibilidad. No somos sensibles, tenemos el corazón cauterizado, por lo tanto nos resbala el hecho de que alguien haga un favor, nos haga un favor, y nos olvidamos de decirle gracias por lo que hiciste, sobre todo cuando levantamos, como decimos, los ojos al cielo. Otra de las cosas que están relacionadas con la palabra ingratitud es la palabra injusticia. Somos injustos. Somos injustos porque a lo mejor, como pasa con el Señor Jesucristo, como pasa con cualquier compañero tuyo que te hizo un favor, le costó hacerlo y logró hacer lo que vos necesitabas y darte lo que necesitabas, y ni siquiera le dimos gracias, fuimos sumamente injustos con esa persona. Así que la palabra injusticia también está relacionada con la palabra ingratitud. Pero tal vez la palabra que más está relacionada con ingratitud es la palabra pecado. Es el pecado de ingratitud. Y sacamos dos conclusiones con respecto aquí para concluir este primer punto en cuanto al pecado de ingratitud. ¿Saben ustedes que es el pecado que menos confesamos? Fíjense, yo miento o tal vez murmuro contra personas y me doy cuenta de que he pecado contra él. O tal vez hago algo contra Dios y peco. Y entonces, de acuerdo a lo que me dice 1 Juan 1:9, si confesamos nuestros pecados, Él es fiel y justo para perdonar nuestros pecados y limpiarnos de toda maldad. Y yo entonces, me siento mal por lo que he hecho, levanto los ojos al cielo y digo: Señor, he pecado, he hecho esto que sé que es pecado delante de tu presencia, y entonces confieso mi pecado a Él. Pero yo me pregunto y te pregunto, ¿cuántas veces confesaste el pecado de ingratitud? Que dijiste: Señor, confieso que he sido ingrato, que no te he dado gracias,
No es así que el pecado de ingratitud es

0: que en menor proporción nosotros confesamos. La segunda cosa con respecto al pecado de ingratitud, o la relación de la ingratitud con el pecado, es el hecho de que la ingratitud es un acto de injusticia contra Dios. Cuando yo no le agradezco a Dios, le estoy ofendiendo, le estoy hiriendo. Y entonces, recién allí, cuando tomamos conciencia de esto, nos damos cuenta de que el pecado, de que la ingratitud es pecado. Así que es el pecado que menos confesamos, y el hecho de reconocer, por las cosas que hemos leído, por las cosas que hemos visto en cuanto a las definiciones y a las similitudes, que este pecado es un acto de injusticia contra Dios, porque le ofendemos y le herimos. La segunda cosa, o el segundo punto que quería tratar con ustedes, no solamente es considerar las definiciones, sino ahora considerar dos o tres textos bíblicos que quiero que me acompañen. Por favor, tomen sus Biblias y vamos a ver lo que implica la ingratitud, de acuerdo a lo que la Biblia nos enseña, porque quiero decirles que la palabra ingratitud aparece muy pocas veces en la Biblia, en muy pocas oportunidades. Y si uno busca en un diccionario cristiano, evidentemente, cuando uno va a buscar la palabra ingratitud, la relaciona con agradecimiento y no y te deja en veremos el hecho de saber qué implica ingratitud. Pero vamos a ver qué es lo que nos dice la Biblia. El primer versículo que quiero ver con ustedes es Juan capítulo 10. Y el versículo es el versículo 32. Juan capítulo 10, versículo 32. Ahora, miramos el contexto. El contexto es espectacular, porque Juan capítulo 10 es uno de los capítulos más hermosos, ¿no es cierto?, de nuestras Biblias, ¿no? Allí nos habla del Señor Jesucristo como el buen pastor. Y ese buen pastor que está dispuesto a dar su vida por las ovejas, como lo hizo. Y ese buen pastor que está dispuesto a poner su vida y volverla a tomar. Y ese buen pastor que dice: mis ovejas oyen mi voz y me siguen y yo las conozco. Y dice en el versículo 28, yo les doy vida eterna y no perecerán jamás, ni nadie las arrebatará de mi mano, ni nadie las arrebatará de la mano de mi Padre. Mi Padre y yo uno somos. Y uno ve todos esos beneficios de parte del buen pastor y de pronto sucede lo que vemos allí en el versículo 31 de Juan capítulo 10 y dice, entonces los judíos volvieron a tomar piedras para apedrearle. Y dice el versículo 32, el Señor le respondió, muchas buenas obras os he mostrado de mi Padre, ¿por cuál de ellas me apedráis? Él es el gran pastor, el buen pastor, nos da seguridad de salvación. Nadie nos puede arrebatar de su mano. Está a nuestra disposición. Y dice que los hombres, como fue todo su ministerio, mostrando sus buenas obras, su corazón, su amor para las personas, tomaron piedras para apedrearle. Falta de gratitud. Ingratitud total en el ministerio del Señor Jesucristo. Tuvo que sufrirla mientras cumplió su ministerio en esta tierra. Constantemente ingratitud de los hombres. Segundo versículo, Romanos capítulo 1. Estos son versículos duros, para entender, porque es cierto que ya tenemos a Cristo en el corazón, ya somos creyentes, ya tenemos la vida eterna, pero muchas veces, aún siendo así, la ingratitud nos alcanza. Y evidentemente esa ingratitud puede afectar nuestra vida. Fíjense lo que dice aquí en Romanos capítulo 1, comenzando en el versículo 21. Dice, pues habiendo conocido a Dios, no le glorificaron como a Dios, ni le dieron gracias, sino que se envanecieron en sus razonamientos y su necio corazón fue entenebrecido. Ahora, fíjense, habiendo conocido a Dios, de la existencia de Dios, no le glorificaron como a Dios, ni le dieron gracias. Ingratitud. Por esa razón, dice, sino que se envanecieron en sus razonamientos y su necio corazón fue entenebrecido. Toda su personalidad fue afectada por no conocer a Dios, por no glorificar a Dios y por no darle gracias. Ingratitud. Afectó su mente, se envanecieron en sus razonamientos. afectó su corazón, dice, su corazón fue entenebrecido. Y afectó su voluntad, porque dice, profesando ser sabios, se hicieron necios y cambiaron la decisión que tomaron por voluntad. Cambiaron la gloria del Dios incorruptible en semejanza de imagen de hombre corruptible, de aves, de cuadrúpedes y reptiles. Las tres características de la personalidad fueron deterioradas porque, conociendo a Dios, no le glorificaron ni le dieron gracias. La ingratitud tiene efectos tremendos en la vida de una persona. Fíjate, ¿no? Lo que dice la palabra de Dios. Otro versículo más en 2 Timoteo capítulo 3. 2 Timoteo capítulo 3. También este es un versículo duro, ¿no? Versículos duros y difíciles. Vamos a leer desde el versículo 1. Dice el apóstol Pablo, escribiéndole a Timoteo, inspirado por el Espíritu Santo de Dios, dice, también debes saber esto. Ese saber esto significa conocimiento para detectar. También tienes que tener este conocimiento para detectar. ¿A quiénes? A los apóstatas, a los falsos maestros, que se verán en este último tiempo, dice, ¿no es cierto? Dice, también debes saber esto, que en los posteros días vendrán tiempos peligrosos. Y allí comienza una serie de calificativos para este tipo de personas que se manifestarán en estos últimos tiempos. Y es la realidad de lo que vivimos, muchachos y chicas. Ustedes lo pueden ver claramente por lo que vamos a leer a continuación. Dice, porque habrá hombres amadores de sí mismos, avaros, vanagloriosos, soberbios, blasfemos, desobedientes a los padres y ingratos. Impíos, sin afecto natural, implacables, calumniadores, intemperantes, crueles, aborrecedores de bueno. Fíjense la serie de calificativos de estos personajes, y una de las cosas que manifiesta es ingratitud. Serán ingratos. Ahora, si yo soy ingrato, si hay falta de agradecimiento en mi vida, me incluyo dentro de este grupo y de estos calificativos. Y a mí no me agrada para nada que sea incluido en esto, porque no tengo nada que ver con los falsos maestros y los apóstatas. Pero una de las manifestaciones es ingratitud. Y termina este pasaje o estos versículos diciendo en el versículo 5 que tendrán apariencia de piedad, pero negarán la eficacia de ella. A estos evita. No tengas relación con ellos. Y entre ellos están los ingratos. Ingratitud. Así que fíjense cómo califica Dios este tema de la falta de agradecimiento, la ingratitud. De estos versículos que hemos leído, sacamos otra definición de lo que es ingratitud. La ingratitud es hija de la soberbia. La ingratitud es hija del orgullo. Y ustedes saben que el orgullo y la soberbia surgen de esa naturaleza pecaminosa que tenemos. Y vos me preguntarás en esta mañana, ¿por qué Jorge es ese? ¿Por qué es hijo de la soberbia? Simplemente por dos razones que quiero compartirte. La primera es el hecho de pensar que muchas veces lo que nosotros tenemos o que nos dan es por el logro personal, porque nosotros lo hemos logrado. Por ejemplo, supongamos que vas y predicas la palabra, y una persona recibe a Cristo como salvador personal. Y de pronto vos decís, qué bárbaro que estuve, qué capacidad que tengo, qué facilidad de palabras, qué argumentos especiales que le he dado para que esta persona reciba a Cristo como salvador personal. Y nos olvidamos de que lo que hace efecto es la palabra de Dios y la convicción del Espíritu. Y evidentemente hacemos la cosa y la atribuimos como si hubiera sido un logro personal. Y entonces, si yo considero la salvación de una persona como un logro personal, ¿para qué voy a dar gracias a Dios? Si lo logré yo. Soberbia. La ingratitud muchas veces es hija de la soberbia. O tal vez consideremos que de pronto lo que hemos recibido es porque realmente nosotros lo merecemos. Esta salvación que gozamos, a lo mejor vos llegás a poder pensar, bueno, qué bueno fue Dios porque de pronto yo me merezco la salvación que tengo. Soy un buen tipo, ¿eh? Soy un tipo muy, muy amable con los demás, tengo buenas relaciones, me porto bien, entonces me merezco la salvación. Y entonces, por supuesto, ¿qué vamos a dar gracias si creemos que lo merecemos? El apóstol Pablo allí en 1 Corintios 15, 10 dice, si hay algo que tenemos que tener en cuenta es la gracia de Dios, queridos muchachos y chicas. ¿Qué sería de mí sin la gracia de Dios? Todo lo que tenemos, querido, querida, no es por logro personal o porque lo merecemos, es simplemente por la gracia de Dios manifestada en nuestra vida. No por obras para que nadie se gloríe. Es la gracia de Dios, ese don inmerecido. Si yo pienso que lo que tengo, que logré, lo logré por un esfuerzo personal o porque me lo merezco, estoy totalmente equivocado. Porque en el área espiritual esto no tiene razón de ser. Si hay algo que podemos tener y poseer y disfrutar, es simplemente porque por la misericordia y la gracia de Dios en nuestra vida. Nunca te olvides de eso. Por eso, si yo reconozco que la gracia de Dios manifestándose en mí, entonces levanto los ojos al cielo y doy gracias a Dios y desaparece la ingratitud, porque gracias, Señor, por tu gracia manifestada en nuestra vida. Gracias, Señor, porque cuando soy débil soy poderoso. Gracias porque cuando soy débil tu gracia se manifiesta en mi vida, como dice el apóstol Pablo al finalizar 2 Corintios. Su poder se manifiesta en mi debilidad. Y entonces nos damos cuenta que realmente la ingratitud es hija de la soberbia. En tercer lugar, hemos considerado las definiciones, hemos considerado algunos versículos bíblicos, y ahora quiero considerar dos cuadros muy, muy cortitos que nos muestran ingratitud. Por favor, acompáñenme en el Antiguo Testamento, Deuteronomio capítulo 32. Deuteronomio capítulo 32. Allí tenemos un cuadro muy interesante. Es como si Dios estuviera observando al pueblo de Israel a través del cántico de Moisés. Moisés está pronto a morir y levanta este cántico, pero muestra la situación de un pueblo que se ha alejado de Dios. Y ahí no vamos a leer todo el capítulo 32, porque entonces tenemos hasta las 12:30, nos quedamos sin comida. Pero quiero destacar 5 o 6 versículos para ver la ingratitud de un pueblo, como fue el pueblo de Israel, el pueblo elegido por Dios aquí en la tierra. Fíjense el versículo 7 del capítulo 32. Dice, acuérdate de los tiempos antiguos, considera los años de muchas generaciones, pregunta a tu padre y él te declarará, a tus ancianos y ellos te dirán, cuando el Altísimo hizo heredar a las naciones, cuando hizo dividir a los hijos de los hombres, estableció los límites de los pueblos según el número de los hijos de Israel, porque la porción de Jehová es su pueblo. Acuérdate, primer verbo que aparece aquí, acuérdate. Y yo creo que lo primero que tenemos que hacer, muchachos y chicas, en Salmo 40, nos sacó del pozo cenagoso del pecado, puso nuestros pies sobre la roca de los siglos, que es Jesucristo, y puso nuestra boca cántico nuevo, alabanza a nuestro Dios. Acuérdate, acuérdate, acuérdate, acuérdate. Segunda cosa, versículo 15, dice, pero engordó Jesurún y tiró coces, engordaste, te cubriste de grasa, entonces abandonó al Dios que lo hizo y menospreció la roca de su salvación. Menosprecio, ¿se acuerdan? Otra de las palabras que habíamos tocado relacionadas con ingratitud, menospreciar. Bajar el costo. Menospreciaron la roca de la salvación. Tercer versículo, el versículo 18. De la roca que te creó te olvidaste, te has olvidado de Dios tu creador. Una vez más la palabra olvido, que tiene que ver con ingratitud. Te olvidaste de Dios. Versículo 27, fíjense lo que habíamos dicho anteriormente en cuanto a la soberbia. de no haber temido la provocación del enemigo, no sea que se envanezcan sus adversarios, no sea que digan, nuestra mano poderosa ha hecho todo esto y no Jehová. Nuestra mano poderosa ha hecho esto y no Jehová. Tremendo, ¿no? La soberbia, el orgullo. Versículo 6. ¿Así pagáis a Jehová? Pueblo loco e ignorante, ¿no es Él tu Padre que te creó, Él te hizo y te estableció? ¿Así pagáis a Jehová? Pregunta dura, ¿no? Versículo 29. Ojalá fueran sabios, dice Dios, que comprendieran esto. Y entonces surgiría la gratitud del corazón. Las gracias, ojalá fueran sabios. ¿Tan ignorantes sois? ¿Así pagáis a Jehová? Y eso demandó, como dice el versículo 16, despertaron a celos con los dioses ajenos, lo provocaron a ira con abominaciones. La ira de Dios sobre ese pueblo, por ignorar las cosas que Dios hizo con ellos, por no levantar los ojos al cielo y darle gracias. ¿Así pagáis a Jehová? Muchachos y chicas, nos olvidamos de las cosas que hizo con nosotros y de pronto nos olvidamos de agradecerle, y a lo mejor pensamos que lo merecemos lo que hizo con nosotros, y así pagamos a Dios. Para terminar, volvemos a Lucas capítulo 17, el segundo cuadro. Terminamos con esto. Ustedes ya conocen la historia, que de los 10 leprosos uno volvió solo. Y miramos la actitud de este hombre, el que volvió sanado, y dice el versículo 15, entonces uno de ellos, viendo que había sido sanado, estoy en 17:15 de Lucas, entonces uno de ellos, viendo que había sido sanado, volvió glorificando a Dios a gran voz, a los gritos, y se postró en tierra a sus pies dándole gracias. Y este era samaritano. Ahí ves el cuadro, ¿te lo imaginás el cuadro? Al hombre allí, postrado en tierra, a los pies del Señor, dándole gracias por lo que el Señor había hecho en su vida. Pero nos duelen las preguntas del Señor en esta mañana. Respondiendo Jesús dijo, ¿no son 10 los que fueron limpiados? ¿Y los otros 9 dónde están? Calculamos los alumnos del Instituto Bíblico en este tiempo, supongamos 450. Aquí de los 10 vino uno, o sea, el 10%. De los 450 alumnos del Instituto Bíblico, a lo mejor en esta mañana, si fuera el 10%, serían 45 que levantaron los ojos al cielo para decirle, gracias Señor, por este día, por X cosas. Y tal vez el Señor tendría que preguntar, ¿y los otros 400 dónde están? El pecado de ingratitud. ¿Y los otros 400 dónde están? Y dicen, no hubo quien volviese y dice gloria a Dios, sino este extranjero. Son palabras duras del maestro. Qué tristeza, ¿no? ¿Viste que la tristeza, que la ingratitud hiere y ofende? Es una injusticia que uno solo venga de los 10 que fueron sanados. Pero saben, queridos, ya terminando, que la gratitud o un corazón agradecido tiene compensación. También lo extraigo de este pasaje. Porque ese que volvió no solamente fue sanado físicamente, sino que fue sanado espiritualmente. ¿Por qué? Porque dice el versículo 19, el Señor le dijo, levántate, vete, tu fe te ha salvado. Así que de los 10, uno solo fue restaurado físicamente y espiritualmente. Los otros 9 se la perdieron. Hay compensación. A Dios le agrada que levantemos los ojos al cielo y le digamos, gracias Señor, gracias Señor. Y los otros 9, ¿dónde están? terminando, ¿cómo vamos a actuar hoy? ¿Vamos a ser como este uno que volvió y dio gracias? Fíjate y considera que a lo mejor es uno de los pecados que más nos cuesta, como decimos, presentar delante de Dios y el hecho de confesarlo. Es uno de los pecados que más nos cuesta. Y a lo mejor no nos damos cuenta de esto. Pero es bueno pensar que estamos ofendiendo a Dios, que es un acto de injusticia contra Dios. Y como muchas veces no valoramos que es la gracia de Dios en nuestra vida. Si miramos para atrás, acordate de la salvación. Acordate que fuimos limpiados. Acordate que fuimos justificados, fuimos redimidos. Nos apartó para Él. Pertenecemos a la familia de Dios. Somos sus hijos. Un montón de cosas que ha sucedido en nuestra vida, mirando para atrás. Hemos dado gracias a Dios por el nuevo día de vida que nos da. Por este privilegio maravilloso de poder estar en este lugar estudiando su palabra. Por el sustento del día, el Señor que nos va a dar de comer en este día y nos va a dar las cosas que necesitamos. Y mirando para el futuro, que somos ciudadanos de la patria celestial. Que tendremos un cuerpo glorificado conforme al del Señor. Que seremos habitantes de la Jerusalén celestial. Que tenemos una herencia eterna en los cielos. ¿Te fijaste? Antes, ahora y después. Tenemos tantos motivos para dar gracias a Dios. No te la pierdas, no te pierdas esta oportunidad. Termino con una ilustración, y es el hecho de un predicador que estaba en Brasil, que escribe varios libros, que es uno de mis autores predilectos. Y él estaba en un bar y fue a tomar un café a la mañana antes de comenzar su ministerio, y de pronto se acercó a una esas heladeras exhibidoras de postres, y entonces elegía el postre a ver con qué iba a acompañar su café, y de pronto siente un tirón aquí en el pantalón, alguien que le tira del pantalón, y observando y mirando para abajo ve un pequeño. Estaba descalzo, la ropa muy andrajosa, llena de agujeros. Y como estaba en Brasil, yo no sé el idioma brasilero, pero más o menos le dijo, pao, señor, señor, o sea, pan, señor. Entonces este predicador, movido a misericordia, le dice, bueno, elegiste uno de los postres que están ahí. Casi se le salen los ojos de las órbitas al muchachito. Y entonces, por supuesto, eligió uno de los más grandes. Bueno, se lo dio, y cuando se encontró con ese postre en sus manos, la primera actitud que tomó es salir corriendo, como, ¿no es cierto?, vergonzoso. Bueno, ahí quedó la cosa. Entonces el predicador volvió a su mesa a tomar el café, y cuando ya estaba prácticamente terminando el café, se dibuja en la puerta del bar otra vez la figura del pequeño, y comienza a acercarse. Entonces el predicador dijo, bueno, este me viene otra vez a pedir otro postre. Pero de pronto se acerca, se pone a un metro de distancia y le dice, obrigado, señor. Gracias, señor. Se quedó estupefacto el predicador. Y se dio vuelta, media vuelta, y como que se iba, y de pronto se rascó el talón izquierdo con el pie derecho, con los dedos del pie derecho, y se volvió de nuevo frente al predicador, le dijo, muito obrigado, señor, muchísimas gracias, señor. Y entonces, cuando terminó esto, así salió despacito y se fue. Querido, querida, nos dio el postre, el mejor de los postres. Disfrutamos de una salvación maravillosa. Estamos dispuestos en esta mañana a decir, obrigado, Señor. Gracias, Señor. Muchas gracias, Señor, por lo que me has dado. No pequemos de ingratitud. Lo digo en primer lugar para mi vida, porque muchas veces me he olvidado de dar gracias a Dios. Te lo digo para que no entremos ni nuestra experiencia tenga que considerar que muchas veces nos olvidamos de dar gracias. Entonces, ya terminando, se me ha ido un poquito el tiempo, un minuto de oración, decirle al Señor, en este momento vamos a inclinar nuestras cabezas, agradecerle por algo, no sé qué es lo que tenés que agradecerle, pero da gracias a Dios, agradecerle porque a Él le agrada, porque hay compensación. Porque tenemos que dejar de lado el pecado de ingratitud. Decirle gracias, Señor, por lo que vos quieras. Y luego terminamos con una palabra de oración. Querido Padre, estamos tan agradecidos por tu gracia manifestada en nuestras vidas, tu amor, tu misericordia. Y queremos pedirte perdón, Señor, en esta mañana, porque muchas veces pecamos de ingratitud. Y Señor, queremos de ahora en más tal vez proponernos en nuestro corazón de ser más agradecidos contigo y con las personas que nos ayudan. Señor, muchas gracias por la salvación. Muchas gracias por los postres recibidos. Por todas las cosas que gozamos. Y te pedimos que realmente tú puedas encontrar en nuestras vidas no un corazón olvidadizo, insensible, injusto, sino un corazón agradecido por todo lo que tú nos has dado y seguramente por todo lo que nos has de dar. Recibe, como sucedió con aquel leproso restaurado, nuestra alabanza, nuestra adoración y nuestro agradecimiento. Lo hacemos en el nombre del Señor Jesús. Amén. Muy bien, que el Señor les bendiga y nos encontramos en otro momento.
1: Necesitamos aprender a agradecer al Señor. La Biblia dice, dad gracias en todo, porque esta es la voluntad de Dios para con vosotros en Cristo Jesús. No olvidemos el amor, la bondad, la misericordia del Señor. No menospreciemos el sacrificio que Él hizo allí en la cruz. No paguemos al Señor con mal después que nos ha hecho tanto bien. Damos gracias al hermano Jorge Huerchi por estas enseñanzas. Gracias también a usted por habernos acompañado aquí en Desde el Púlpito. 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

Hay un precioso himno que dice: al Señor Jesús lo hemos, porque tanto le debemos, lo que somos y tenemos, solo es nuestro en Él. Qué bendición que podemos servir al Señor, que Él nos utiliza. Debemos agradecerle cada día por la salvación que nos ha dado a través de su Hijo. Él hizo la obra completa en la cruz y Él quiere salvar a toda persona. Cristo murió por todos. Si tiene dudas, preguntas relacionadas a la salvación, puede hablar con nosotros en la página bbnchat.org. bbnchat.org. Ya su servidor, Orlando Rosario, tiene que despedirse. Desde la próxima hora, el hermano Guillermo Olivera Celdrán le estará acompañando. Así que no toque ese punto del dial. Si el Señor lo permite, será hasta otra oportunidad. Bendiciones.

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0: Marcos capítulo 10.
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10: La vida sin Dios no tiene sentido. La vida sin Dios no vale nada. El hombre como flor del campo, hoy florece y mañana se marchita. Joven, busca a Dios. Mientras tengas tiempo, busca a Dios.

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0: Gloria a Dios. Esta alabanza, con mucho cariño, para ti, hermanita querida, Esperanza Rojas.
1: Cinco. Aleluya. Y 8 minutos.

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0: 5 de la mañana con 20 minutos. 5 de la mañana con 20 minutos. 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

0: 6:06. 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
3: Son las 7:05.
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2: Son las 7 y 6 minutos.
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2: Son las 7:09.
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2: Son las 7:10.
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11: Aló, hermano Feliciano, buenos días. Yo estoy llamando de acá de Nazca. Quiero mandarle saludo para la iglesia Oscopucro, para mi papá Juan Santaya Conde. Papá, buenos días. Yo hay kukai para alguien llamo kachkaniko papá, chenaja de repente jam preocupasa kachkan, que alguien llamo kachkaniko yapaiko, chenaja maya preocupakuicho papi. Y un abrazo a la distancia papi, te quiero mucho, gracias. Gracias hermano Cristiano.
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0: 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Dice para lo cual usted queda invitado porque ya estamos en los últimos tiempos recordando según nos habla la palabra de Dios pronto la venida de Cristo. Usted no pierda esta oportunidad mientras todavía tenemos tiempo y nosotros de la iglesia Neuaitayoj estaremos esperando con los brazos abiertos para unirnos con hijos de Dios y recibir la poderosa palabra de nuestro Dios Todopoderoso. Gracias, amados pastores, donde usted reciba esta carta de invitación está en tu posición. Dice, Dios te bendiga grandemente. Anticipadamente agradecemos su cordial asistencia y también tomar en cuenta el orden y disciplina como hijos de Dios. Dice, bueno, que hay Chainata Nispanco, invita a Yuchkanko, Riki, Kai Sitio, Kunamanta, Rikuna, Ixchikpa. 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Buenos días. Adelante, Rimay Kamui.
1: Buenos días a todos nuestros oyentes. Las informaciones más importantes. Congresistas de Fuerza Popular y Renovación Popular están buscando la forma de silenciar a periodistas independientes del país. El Consejo de la Prensa Peruana advirtió y rechaza el intento de convertir las comunicaciones en apología de delito. Asimismo, dan a conocer documentos de ataques contra los periodistas César Gil de Daneloy Maltán, Paula Ugaz y otros. El informe del Consejo de la Prensa Peruana de agosto 2026 de este año también recogió otros casos de acoso, hostigamiento judicial y digital. Mencionan que los periodistas César Gildebran y Eloy Marzán, ambos del semanario Gildebran en sus 13, fueron querellados por el huayque argentino Damián Valenzuela. Exactamente, el Consejo de la Prensa Peruana rechaza el uso del sistema penal como herramienta de persecución contra periodistas independientes que denuncian actos de corrupción en el gobierno nacional, en ministerios y demás instituciones del Estado. En las regiones como Ayacucho también hay amenazas contra periodistas independientes, por si en caso chaya, manam upayacuchacucho. Y también cómo se mueven los candidatos a alcaldías en distritos y provincias de la región Ayacucho, juntamente con sus jatiricos, están visitando pueblos ofreciendo toda clase de obras, que tal en Minajayos, por ejemplo, en el distrito de Acocro o Manga, los candidatos Maldonia Castillo, Paqui, John Mendoza Cisneros, Rafael Mendoza Guillén, Richard Mendoza, Tomás Cabrera Risco y Modesto de la Cruz Yayavi ofrecen de todo Caitan, Huachtan, Ruazan. Bueno, pues, y también atención a esta información, principalmente a los profesores jubilados o pensionistas. Gobierno de Mamakeiko Fujimori niega pensión de 3.500 soles a maestros jubilados pese a ley aprobada. Se burlan de profesores jubilados.

0: Anam Jorge Gancho, Jangunapa, Tainatamnin, Taitael Mercuba, ministro de Economía y Finanzas, Uyari, 5 meses después de su promulgación, la ley 32581, conocida como la ley de pensión digna para maestros, sigue sin implementarse, pese a que se estableció un plazo de 90 días para su reglamentación. La norma busca elevar hasta 3.500 soles las pensiones de profesores cesantes y jubilados comprendidos en la cadena pública magisterial. Según dirigentes del SUTEP, corresponde al actual gobierno poner en marcha la norma legal. Al respecto, hay oposición del ministro de Economía y la prista Elmer Cuba, quien manifestó que buscará impedir su ejecución porque considera que es ilegal, que vulnera la Constitución. Gobierno de Mama Keiko Fujimori no dará pensión de 3.500 soles a profesores jubilados, se burlaron. Y termino con esta información: puneño César Huacoto Díaz, candidato al gobierno regional de Ayacucho, tiene denuncia judicial por no pasar pensión alimenticia a sus hijos. La denuncia se encuentra en el Poder Judicial de Lima, en el tercer juzgado de paz letrado, San Juan del Lurigancho. El expediente tiene el número 234-2007-0-3207-JP-FC-03. Población de la región Ayacucho tiene que tener presente o conocer los antecedentes de los candidatos al gobierno regional de Ayacucho. Es toda la información y conmigo será hasta cualquier momento. Buenos días.
1: Buenos días, don Jacinto. Gracias. 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
4: Aló, hermano Feliciano, muy buenos días. Acá quiero mandar saludo acá altura de Cabana, Osjonta. Acá mi mamita Esperanza García Poma. Acá su hijo Leonardo y mamita, mañana estoy subiendo, no se preocupe mamá, y mañana estoy subiendo con seguridad, más bien mamá, cuida de los animalitos y después más bien aliméntate mamá y come bien y sin preocuparse nada mamá, y mañana con toda seguridad estoy subiendo mamita, ya más bien los animalitos también dónde estarán y las vaquitas también, a ver si me lo puedes ver mamá, y mañana estoy subiendo con seguridad. Eso sería todo, mi saludos hermano Feliciano, gracias.
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5: 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Mi esposa Santos Angelina está, Nani, buenos días. Seguramente la preocupación que se maneja mucho, que te va a probar acá, te va a dar a jamón y churique. Seguramente con algunas cosas. Mi orilla por ahí está, que pasa. No me preocupa que tú salgas de mi primera negación. Alguien es luego de que papá en Chimona se imagina que me está cuidando y que chica monani no me hará puta que me quede que se haga más peor amados pastores por favor por tu que chiste al cumplir la 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
6: Buenos días, hermano Feliciano. Mi nombre es Ana Quispeyalli, estoy llamando de Ayacucho. Quiero llamar allá a la comunidad Caruancho, Barrio Rosario, a mi papá Gilberto Quispe y a mi mamá. A mi mamita Juana, mamita, buenos días, papito, buenos días, ¿cómo están, mamá, papá? Espero que estén bien, mamita, papito, ya nos salen a línea para conversar, ¿cómo estarán, mamá? Espero que se cuiden, seguramente estará lloviendo, ¿cómo estará mamá allí? Porque acá ya Cucho ayer estaba nublado, lloviendo, pero hoy día amaneció despejado. Más bien, pues, mamá, ustedes cuídense, abríguense, no se preocupen por nosotros, estamos bien. Mis hermanos también están bien, todos, mamita. Ayer, antes de ayer, mamá, me he encontrado con ellos, mamita, y están bien, gracias a Dios. Y más bien, pues, ustedes, mamá, no sabemos nada de ti y estamos preocupados, mamita. Cuídate, abríguense, mamita, cocínense, papito y Gilberto. Y también mando saludos a los familiares que escuchan a mi tía Victoria y a mi tío Víctor. Saludos y a sus hijos, a mis primos. Más bien, cuídense mucho y muchas bendiciones. Gracias, hermano Feliciano. Eso nomás quería comunicar. Muchas gracias, bendiciones.
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7: 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Buenos días, mamita Eugenia, papito Jorge, hermanito Luis. Espero que estén bien, hermano. Espero que hayan llegado bien, nada más, hermano. Ojalá que todos se encuentren bien, nada más. 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pasen bien. En compañía de mi hermano, mamá, estos días que les van a acompañar, mamita. Muchas gracias, hermano Feliciano, muy amable, bendiciones.
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8: Hermano Feliciano, muy buenos días. 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
1: ¿Cómo está don Frank Rodríguez? Adelante, Villarimoa y Cucha y Lomanta.
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1: Señor, me los bendiga. Yo me llamo el hermano Máximo Rivera Torres de acá de Villa Florida. Le estoy llamando para saludarle y felicitarle también por el programa. Y hoy día oración, yo quisiera una oración por mi salud. Estamos en el campo y siempre adolece algún mal por nuestra edad, mi hermano. Francito, y gloria a Dios, cualquier momento que voy a visitarle también a la oficina, a Radio Amauta. Y entonces, gloria a Dios, una alegría, muy contento para estar todo el día. Su oración, amén. Más bien, hermano, Máximo Rivera de Parjay o Villa Florida.
0: Máximo Rivera, hermano, ya buenos días. Villa Florida, Laupi, Achechkanki.
1: Sí, papá, antes he estado en la población de Inguanta, pero ahorita ya me radico acá en Villa Florida. De Parjay, le llamamos.

0: Amén, Pargay Laupi. Gracias, hermano. Ya hay man y mainata jamautan chichaya muchkan, que hay programa en chicuna.
1: Exactamente, quería comentarlo eso, porque acá a Villa Florida llega muy bien, mi hermano, y mayor parte de las noticieros, de las mediodía por la mañana, se sintoniza bien y sale realmente clarito, mi hermano.
0: Muy bien, hermano. Ya, y gracias, hermano Máximo. Gracias, Kaipi. Salud, Niki, Pagme, Ura, Kuchkasa. Hayakamos, Haikiwan. Muchas gracias, hermano Yay. Un abrazo.
1: De igual forma, papá, que siga bendiciendo, papito Dios de lo alto. Y muchísimas gracias por recibirme. Y gloria a Dios, siga adelante.
0: Amén.
1: Dios. Gracias,
0: amén. Gracias, hermano Yay. Gracias, hermano Máximo. 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
1: 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Muchas gracias, papá. 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
1: Yo soy Juan Pablo Tuero Martínez, estoy llamando de Puki, hermano, buenos días. Yo pido oración para Inglisiahuasi, para el pastor Félix Jayo y para mi familia de Inglisiahuasi. Salud, hermano, a Licapa, a Auspicio, Pueblo Libre, les saludo, hermano, a ustedes también, por mi parte, Juan Pablo Tuero Martínez.
0: Juan Pablo, ima apellido y qué, hermano, Juan Pablo.
1: Juan Pablo Tueros Martínez, soy de
0: Inglaterra. Tueros, hermano. Tueros Martínez.
1: Martínez, hermano.
0: Ya, papá.
1: Bendiga, pastor.
0: Martínez. ¿Dónde estás escuchando, hermano? ¿Desde dónde?
1: Yo estoy de Puquio, hermano. Yo soy pastor misionero, Juan Pablo Tueros Martínez.
0: Ah, desde Puquio estás escuchando. ¿Cómo está la sintonía por allá de esta estación de radio, querido hermano?
1: Está bendecido, pastor. Acá estoy escuchando. Allá de ahora ya no se nos conecta porque el pastor Feliciano había dado su número y me recordé, le estoy llamando, amado hermano.
0: Qué bien, qué bien. Vamos a orar por el pastor Félix Jayo, ¿verdad?
1: Sí, de Inglisiahuasi, hermano.
0: De Inglisiahuasi. ¿Y cómo está? ¿Cómo está? ¿Él está delicado de salud?
1: De acá, de Lucanas, conozco al hermano, ¿cómo se llama? Al hermano Carlos, Juan Carlos, de acá de Lucanas, de orar Mitma.
0: Ah, ya, ya. Ya, por Juan Carlos también vamos a orar.
1: Prima de Inglisiahuasi, María Parco y Graciela Jairo, hermano mío.
0: Ellos son congregantes de Inglisiahuasi, ¿verdad?
1: Sí, es cierto.
0: Ya, papá. Listo, gracias, hermano Juan Pablo.
1: Hermano,
0: gracias por la llamada. Que el Señor le bendiga. Vamos a estar orando por el pastor Juan Félix Jayo de Inglisiahuasi para toda la congregación. Más gracias por esa llamada que nos has hecho, querido hermano Juan Pablo.
1: Buenos días, siervo amado. Dios lo bendiga.
0: Bendiciones, bendiciones. 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Hermanonchik, le escribo desde Huancayo, La Humanta. 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

0: 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Amén, hermana Yay, amén, a seguir adelante, vamos a estar orando. Miriam Meneses, Pastor Abel, buenos días, saludos desde Sapsi, para mi mamá Elizabeth Rivera y para mi papá Raúl Meneses y para todos los miembros de la Iglesia Presbiteriana Sapsi Ocomanta. Buenos días, Sapsi Ocopi, hermano Yaikuna, y Mainayam Kachkankichik, Allin Yacho. 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Buenos días hermana Yay. Ahora kuchkasun mi mamita equipa Elizabeth Rivera, Raúl Meneses y todos los miembros de la Iglesia Presbiteriana de Sapsi a seguir adelante con el favor del Señor.
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1: Pastor Abel, buenos días, saludos y bendiciones. Pido oración para mi familia y para mi vida espiritual. También pido oración para la niña Catalaya Arango. Ella sufre con escoliosis, tiene 8 añitos. Gracias, pastora, Dios te bendiga. ¿Cómo te llamas, querida hermana? Hermana Yei, Kilhachayka Moya Sutikita. Manamia Chaykuchkani Churiki Kaipi. Sutikita Jabachaikuspa, Orakunaipa, Jampagriki, Hermana Yei.

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hijo Levántalo Padre bendito Abre sus ojos espirituales para que él comience a obrar conforme a tu santa voluntad Señor Taitaya ya ahora kunen papá Hermana ya Giovanna Lika papaipas mañakuyan wawampa 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
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Obra en su vida, Señor. Fortalécelo, Padre. Sé tú obrando, Señor, en su vida espiritual, para que él también se fortalezca en el camino del Señor. 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
1: de sus melodías andinas ofrendan alabanzas al Señor. Alabadle a son de bocina, alabadle con salterio y arpa, alabadle con pandero y danza, alabadle con cuerdas y flautas, alabadle con címbalos de júbilo. Todo lo que respire alabe a Jehová. ¡Aleluya!

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0: Siendo las 11 de la mañana con 29 minutos, queridos oyentes, a toda la audiencia que a esta hora de la mañana ya está con nosotros aquí en Vida Real, Vivencias de Cada Día. Buen día, ¿cómo están? Un abrazo muy especial, un abrazo fraternal a cada uno de ustedes, queridos oyentes. Feliz miércoles, mitad de semana, ombliguito de la semana. Sí, mitad de semana, ombliguito de la semana. Hoy terminamos el mes de septiembre. Estamos a 30 de septiembre del año 2026. Para los que están de onomástico, están cumpliendo años en el día de hoy. Un abrazo muy especial, un abrazo fraternal. Que Dios los bendiga a cada uno de ustedes, queridos hermanos, queridos amigos, a toda la audiencia viva. A esta hora de la mañana, con un calorcito radiante que llega aquí a la ciudad de Huanta, estamos con un cielo despejado, el cielo azul se ve aquí en la ciudad de Huanta y en ciertas partes algo de nube, pero en su mayoría estamos con un cielo cubierto, abierto diré. Un cielo que está completamente azul. El solcito también está llegando, bastante agradable. Así que un placer estar contigo en esta mañana. Te abrazo de manera muy especial a ti, querido hermano, querida hermana. Reporten sintonía desde el lugar donde se encuentren, ¿sí? Escriben, dejen mensajito de texto al 916-39-8421. 916-39-8421 es el número de celular de la radio para que puedas enviar un mensaje de texto reportando sintonía, escribiendo qué te parece el programa. ¿Sí? Tu amigo y servidor Abel Sánchez Cruz ya contigo hasta la una de la tarde con la buena programación de Vida Real, Vivencias de Cada Día. Saludando también a todas nuestras estaciones de radio, emisoras afiliadas que a esta hora de la mañana están pues en la sintonía. Saludos para todas nuestras estaciones de radio allá en Huancavelica, Radio Cultural Amauta. Un abrazo especialísimo. Tenemos en la ciudad de Uripa, Radio Quirios, La Voz de los Andes, la estación que llega a toda la franja del sur de nuestra querida tierra de Apurímac, especialmente en Uripa, que está llegando a gran parte de la provincia de Chincheros, ¿verdad? Tenemos Radio Voz Cristiana en la ciudad de Tambo, provincia de La Mar, también llegando a muchos anexos, lugares a las cuales llega la estación de radio. Y el programa Vida Real a esta hora está ya llegando a cada hogar. Hay hogares en las cuales la radio está encendido. Hay lugares donde se está trabajando en la oficina, algunos en la clínica, otros en el taller, en la tienda comercial, en el restaurante. No, por ahí están siempre sintonizando nuestra programación de la radio. Así que saluditos a cada uno de ustedes. Qué bueno saber también que está con nosotros a las estaciones de radio. Estaciones de radio que en diferentes lugares pues está en la plena sintonía de Vida Real, Vivencias de Cada Día.
1: Evan Craft.
0: Por aquí la canción de Evan Craft y Redimidos dice Viviré.

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La palabra del Señor en el libro de Colosenses capítulo 3 verso 16 dice de la siguiente manera: la palabra de Cristo habite abundantemente en ustedes, enseñándose y amándose los unos a los otros en toda sabiduría, con salmos, himnos y canciones espirituales, cantando con gracia a Dios en su corazón. Qué bueno es saber, querido oyente, cuando la palabra del Señor habita en nuestra mente y en nuestro corazón. No sé si a ti te ha pasado, cuando la palabra del Señor está impregnada en tu mente y en tu corazón, y cada vez que lo recuerdas, definitivamente eso nos llena. Nos llena en los momentos de dificultad, en los momentos de desespero, o en los momentos en los cuales estamos tristes o pasando una crisis. La palabra de Cristo, cuando habita en nuestra mente y nuestro corazón, nos calma y nos da fortaleza. Por eso es necesario que usted y yo podamos siempre meditar la palabra del Señor, memorizar textos bíblicos. No sé cuántos de los textos bíblicos tú lo sabes. Que esos textos bíblicos memorizados lo podamos ir recitando en nuestra vida en cada momento. ¿Y sabes qué? Cuando la palabra está en tu vida, esa palabra va a fortalecerte, va a darte fortaleza, calma y sobre todo también paciencia. Así que, querido oyente, querido hermano, que la palabra habite en tu corazón, para que tú cantes al Señor con gozo, salmos, himnos y obviamente canciones espirituales, porque eso es solamente brota de nuestro corazón con gratitud. Cuando la palabra ya está en tu mente y en tu corazón, tus labios solamente cantan salmos, himnos y canciones espirituales al Rey de Reyes. Querido joven, señorita, en este tiempo del mes de la Biblia, en este mes de donde se recuerda que cuán importante es meditar la Biblia, te animo a ti a que puedas a meditar la palabra y que esa palabra esté en tu mente impregnado. Cuando la palabra de Cristo habita abundantemente en nuestros corazones, nuestros labios simplemente brotarán de gratitud y cantarán al Señor salmos, himnos y canciones espirituales. ¿Cuántos textos bíblicos te lo sabes? Cuéntame. ¿Cuántos textos bíblicos sabes de memoria? ¿Y cuántos los puedes recitar? ¿Y cada qué tiempo lo meditas? Cuéntame. Sí, cuéntame.

Y nos vamos preparando para meditar la palabra del Señor el día de hoy en nuestro segmento La Tertulia. Estaremos hablando sobre cómo orar por los hijos. Querido hermano, querida hermana, usted quizás tiene hijos y los hijos necesitan la oración de sus padres, porque no sabemos las cosas que ellos pasan en el día a día. Y por esa razón es necesario que usted como papá, como mamá, deba orar por sus hijos. Así que pendiente, pendiente.

Por aquí me dicen qué interesante tema, Pastor Abel, lo que se va a hablar definitivamente con este tema de orar por los hijos es fundamental. Porque a veces papá, mamá, tú no sabes lo que tu hijo hace cuando sale de casa. A veces pensamos que todo está bien, pero definitivamente las cosas que los hijos van haciendo muchas veces son cosas que quizás no agrada al Señor. Son cosas que muchas veces no es para su bien. Y una oración es como una forma de cuidarlo, de protegerlo a ellos. Querido hermano, querida hermana, es bueno que te puedas dar cuenta analizando tu hijo. Ahora mismo mira tu hijo cómo está. ¿Está en los caminos del Señor? ¿Está avanzando firmemente en la fe? Y si no está haciendo eso, ¿a qué crees que él está desviándose de la fe? ¿Cuántos hijos a veces se están alejando de la iglesia, no quieren ir a la iglesia, ni mucho menos creer en el Señor Jesús? Y como padre, como mamá, estás sufriendo por ellos. Y esa razón es justamente lo que hay que comenzar a darnos cuenta, querido hermano, hermana. Si tienes a tu hijo que está yendo a la iglesia, sigue orando para que Dios lo fortalezca y siga sirviendo. Pero si tú tienes a tu hijo que no está yendo a la iglesia, también ora. Entrégale al Señor. Dile que lo traiga de nuevo a casa. Y eso es fundamental, querido hermano. ¿Sí? Eso es lo que vamos a hablar en minutos aquí en nuestro segmento de la estación de Vida Real. ¿Sí? Por aquí, algunos que me están comentando, interesante el tema, Pastor Abel. Saludos muy especiales para usted y gracias por siempre hablar temas interesantes, me dice. A ver, saluditos a los que me están escribiendo. Elizabeth Quispe, buenos días, ¿cómo estás, querida hermana Elizabeth? Susi Arce, por acá también me mandan un like así diciendo que todo está bien, todo está ok. Ahí estamos escuchando la radio, me dicen nuestras queridas hermanas. Así que saluditos, saluditos muy especiales para cada uno de ustedes, queridos hermanos. Por aquí, ahí que me están escribiendo, saludos para Ana Quispe Yali, también escuchando la radio. Saludos para Judith, para nuestra querida hermana Giovanna. ¿Cómo estás, querida hermana Giovanna? Saludos, saludos. ¿Ya listos para el tema? Orar por nuestros hijos en este mundo en la cual vivimos. No lo descuiden, querido papá, querida mamá. No descuides. Si tu hijo está en malos caminos, con mayor razón debes orar, ¿no? Debes orar por él. Y definitivamente hablar la palabra es fundamental también. Así que si tú eres hijo y estás en los caminos del Señor, qué bien. Me alegra mucho. De verdad, me alegra mucho ver a los jóvenes sirviendo a Dios, ver a los jóvenes en la iglesia trabajando para el Señor. Es la mejor inversión que ustedes pueden hacer, queridos jóvenes, ¿sí? La etapa de juventud es el mejor momento, el mejor tiempo para dedicarle al Señor, ¿sí? Así que si tú eres joven, tienes toda la fuerza para trabajar para el reino del Señor. Si tú eres joven, tienes toda la energía para seguir trabajando en la extensión del reino de Dios. Así que sigue, no te desanimes, no te desanimes. A veces, sé que muchas veces en la iglesia las personas nos critican, hablan mal de nosotros, por ahí nos hacen sentir mal. Puede pasar esas cosas, pero recuerda, querido joven, querida señorita, que tú no vas a la iglesia por ellos. Tú no vas a la iglesia por las personas, vas por Jesús. Y recuerda que en la iglesia es un hospital. Quiere decir que todos los que estamos ahí en la iglesia necesitamos de Jesús, necesitamos al doctor, quien es Jesucristo. Así que cada uno debe ir a la iglesia por Jesús, por el médico, y no estar viendo al otro enfermo, ¿no? Al otro que está mal, definitivamente.
Todos necesitamos de un médico y la iglesia es un hospital, no es un museo donde se exponen a los santos, ¿no? Es un hospital donde todos vamos en busca del médico, y el médico es el Señor Jesucristo. Y si por ahí van a hablar mal de ti, van a criticarte, a veces no van a valorar lo que haces. Hay muchos jóvenes que me dicen: Pastor Abel, nadie valora las cosas que yo hago en la iglesia. Sí, te comprendo. A veces los pastores o los líderes no valoran las cosas que hacemos para en la iglesia. Y aunque ellos no lo hagan, recuerda que el Señor sí valora. Recuerda que el Señor sí valora lo que tú haces. Así que, querido joven, si tú estás escuchando, joven, señorita, échale ganas. Vamos para adelante, vamos para lente, como dicen algunos, ¿no? Algunos por aquí. Así que papá, mamá, si tienes hijos, cada uno de tus hijos debe estar en tu oración matutina. Cada uno de tus hijos deben ser tu prioridad. No te descuides, ¿sí? No te descuides. Ora por tu papito, por tu mamita, querido joven, tú también. No solo mamá, papá debe orar por los hijos, sino también los hijos por sus papás, ¿ok? Así que la oración es fundamental. Es fundamental en el hogar. Saludos, a ver, por aquí. Saludos, hermano Abel, a todos los cumpleañeros que están de onomástico el día de hoy. Sonia Galvez Conde, Aide Guamán Urbano, están de cumpleaños. Me dice por acá. Entonces vamos a cantar este feliz cumpleaños. Aquí va y lo cantamos así.

Así que feliz cumpleaños a nuestras queridas hermanas, para Sonia Galvez Conde y también Aide Huamán Urbano, que por aquí nuestra querida hermana Giovanna me reporta y me dice el día de hoy están de onomástico. Así que feliz cumpleaños, pásanlo muy bonito el día de hoy, querida hermana Aide. Querida hermana Sonia, compren tortita y con la familia coman algo rico, coman algo delicioso, ¿no? Pásenlo bonito. Así que saluditos, saluditos para cada uno de ustedes y qué bueno que Dios les concede un año más de vida, ¿sí? Entonces del mediodía con dos minutos, ya se viene este tema de la oración. Ora por tu hijo, querido papá. Querido mamá.

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trabajado sobre la importancia de preparar a los hijos para la eternidad. Se hablaba básicamente del énfasis que papá, mamá tiene que dar a los hijos en cuanto a su preparación espiritual. Está bien, papá, mamá, que usted se preocupe por las cosas materiales de los hijos. Puede ser la comida, la ropa, todo lo que requiere los hijos. Y es muy necesario esto. Pero a la vez también es tan necesario que usted como papá, mamá, se preocupe por ellos en su área emocional. Las luchas que tienen quizás con las emociones. Probablemente el hijo esté batallando con alguna emoción de quizás algunos rencores, odios, rechazos, o con el orgullo, el egoísmo, no lo sé. Y muchas veces como padre, como madre, quizás se está descuidando eso. Y precisamente en este artículo que ha trabajado Enfoque a la Familia, resaltaba sobre la importancia de hacer algo por los hijos, que no solamente es el hecho de atenderlos con las cosas materiales, sino también preocuparse por el lado emocional. Muchos de los hijos están sufriendo quizás con la depresión, están batallando con la ansiedad, con el estrés, y que muchos padres a veces desconocen esto y solamente piensan que el hijo está bien. El hijo podría mostrar una apariencia de estar bien, pero en el fondo, en su corazón, está batallando con la ansiedad, con la depresión y aún con otros impulsos emocionales que podría estar afectando su vida. Y no solo esto, en este artículo también daba énfasis sobre la importancia de que uno tiene que preocuparse por su desarrollo espiritual. Es decir, prepararlo para la eternidad. El hijo tiene que conectar con Dios, su Padre Celestial. La hija tiene que conocer a Jesucristo como su Salvador y su Señor. Tiene que conectarse al Evangelio y que de esa manera ser vestidos, revestidos con el Evangelio de la cruz de Jesucristo. Y a veces, papá, mamá, esto no se está tomando en cuenta. Por eso es que cuando los hijos van creciendo, llegando a la adolescencia, a la juventud, muchos de ellos se alejan de

la fe cristiana se alejan de Dios y no quieren saber nada del Evangelio o nada de respecto a Dios, porque justamente no se ha trabajado en su conexión con Dios, su Padre Celestial. No se ha trabajado en su desarrollo espiritual como debería de ser. Algo que me impresionó justamente de este artículo es que decían: muchos padres se preocupan para que sus hijos sean médicos, sean obstetras, sean abogados, sean ingenieros, pero ¿cuántos se preocupan para que sean buenos hijos de Dios? Y me llamó la atención porque justamente esto es lo que a veces se hace. Uno se preocupa para que el hijo sea excelente profesional en alguna área. Y no está mal, está bien que uno se preocupe para que un hijo sea un excelente profesional, un excelente abogado, ingeniero, obstetra, enfermero, etc. Pero también uno tiene que preocuparse que su hijo sea un buen hijo de Dios, un buen cristiano, que ame la palabra del Señor, que ame la obra del Señor, que ame a Jesucristo, que reconozca como su Señor y Salvador y que viva de alguna manera en los caminos del Señor. A veces papá, mamá, en esa parte se descuida y a veces los hijos están poco a poco alejándose de Dios. Y por eso quiero compartir en esta mañana sobre la importancia de poder orar por ellos. Tienes que orar por tus hijos para que Dios pueda ayudarle en el lado emocional y en el lado espiritual, y que a ti como padre, como madre, te dé la sabiduría también para que puedas atender prudentemente a ellos. Los hijos te necesitan. No pienses que por el hecho que están creciendo ya no necesitan de ti. Cuando son pequeños sí, con mayor énfasis necesitan de papá, de mamá, pero cuando ellos están creciendo, aun cuando digan ya no te necesito o ya estoy bien, ellos necesitan de papá, mamá. ¿Por qué? Porque ellos están en una formación. Cuando son adolescentes, cuando son jóvenes, aún necesitan con mayor énfasis de sus padres, porque los padres han experimentado lo que es la vida, y con mayor experiencia ustedes puedan enseñar a los hijos los avatares de la vida, los golpes que vienen en la vida. Y eso justamente se tendría que ir enseñando con la presencia tuya, querido papá, querido mamá. Aquí vamos a hablar un poquito de cómo orar por los hijos. Y justo lo primero que quiero resaltar es que usted tiene que reconocer que su hijo es de Dios. ¿Sí? O sea, como papá, como mamá, lo primero que tienes que hacer es que reconozcas que tu hijo es de Dios, no es tuyo. En el libro de Salmo 127, versículo 3 dice: he aquí, heredad, herencia de Jehová son los hijos, cosa de gran estima el fruto de tu vientre. He aquí, herencia de Jehová son los hijos, cosa de gran estima el fruto de tu vientre. Salmo 127, versículo 3. Lo primero que tienes que hacer como papá, como mamá, es que reconozcas que tu hijo no es tu hijo, al fin y al cabo, es de Dios. Reconocer que tus hijos es un regalo de Dios, es una herencia que Dios te da para que tú puedas criar sabia y prudentemente en esta vida. A través de tus hijos puedes alabar a Dios, porque la vida que ellos tienen es gracias al Señor. Y definitivamente cuando tú reconoces que esa herencia que te está dando Dios es para que tú lo cuides, para que tú críes sabiamente. Y justo aquí es donde nosotros podamos recordar lo que dice en el libro de Proverbios, donde habla: instruye al niño en su camino y aun cuando fuere viejo no se apartará de ella. Proverbios 22, versículo 6 dice claramente sobre la instrucción del niño en su camino, porque cuando fueren viejos, cuando fueren adultos, no se apartarán del camino del Señor. Entonces, papá, mamá, un regalo de Dios es el hijo. Ese hijo que tú tienes no es tuyo. Ese hijo

labor de trabajar en él, en ella, para que reconozca y para que alabe a Dios como tal, porque Él es su Creador, Él es su Dios. Entonces, papá, mamá, si ahora mismo quizás has estado descuidando en esta área, nunca es tarde. Mientras haya vida, se puede hacer muchas cosas. Probablemente digas, hermano Abel, mi hijo ya es grande, ya es adulto. ¿Qué puedo hacer a estas alturas de mi vida? Pues seguir tomando en cuenta lo que la palabra nos está diciendo. Sigue instruyendo al niño en su camino. Sigue instruyendo a tu hijo, por más que sea adulto, instruyendo en la palabra del Señor. Porque la palabra del Señor siempre es oportuna para ellos, para que él también o ella reconozca quién es su Dios. Al igual que tú mismo tienes que reconocer que tu hijo no es tu hijo, es de Dios, es prestado, es un regalo nada más. Pero obviamente, querido papá, querido mamá, tienes que valorar ese regalo. No es cosa del cual tienes que abandonar a su suerte. No, si para Dios es de gran valor un hijo, entonces con mayor razón ustedes tienen que tomar en cuenta sobre la importancia del valor de un hijo, de una hija. Toma en cuenta la herencia de Dios para ustedes. Lo segundo que podríamos considerarlo es la oración que tú tienes que hacer es por la protección y seguridad de tus hijos. ¿Sí? La protección y seguridad del hijo. Salmos 91, versículo 11. Salmos capítulo 91, versículo 11 dice, pues a sus ángeles mandará acerca de ti que te guarden en todos tus caminos. Pues a sus ángeles mandará acerca de ti que te guarden en todos tus caminos. Una de las cosas que Dios hace con los hijos es que Dios siempre cuida y protege. Y tú como padre, como madre, tienes que pedir al Señor que lo proteja de todo peligro físico, de todo peligro emocional y hasta espiritual. Una oración tuya, querida mamá, querido papá, ayuda bastante para que nuestro Señor proteja a los hijos de los peligros físicos que podrían pasar. En este mundo donde vivimos, a veces está a la intemperie los asaltos, la delincuencia, la drogadicción, entre otras adicciones que se puedan presentar a los hijos. Y a veces sin darte cuenta, tus hijos pueden estar cayendo en algún mal camino, en algún peligro físico. Puede estar queriendo sumergirse algunas adicciones como el alcoholismo, la drogadicción. Hoy en día vemos a jóvenes, a adolescentes donde están metidos en discotecas, jóvenes, adolescentes que están tomando, bebiendo por aquí, por allá. Muchos de ellos piensan que eso es una salida, que eso es una manera de desahogarse, pero lo que están haciendo es corriendo peligro y llegando quizás a cosas peores. Por eso es importante, papá, mamá, que puedas orar por ese peligro que tu hijo puede estar cayendo. Algún peligro emocional también. Imagínate, a veces hay adolescentes que en el colegio están sufriendo de bullying, están sufriendo de abuso emocional. Y obviamente el hijo puede sentirse mal emocionalmente, corriendo ese peligro de estar cayendo en alguna depresión, alguna ansiedad. A veces los papás no saben esto que el hijo está pasando. Y muchas veces los hijos no cuentan a los padres para no preocuparlos, pero ellos están batallando. Pero tu oración, aunque no sepas, es fundamental, porque eso hace también que nuestro Dios también esté siempre al cuidado de ellos. Ore por su preparación espiritual, para que los adolescentes o los hijos que están en la etapa donde hay un despertar. A veces cuando los hijos comienzan a crecer, se quieren alejar de Dios, no quieren saber nada de Dios. Y es ahí donde tú tienes que orar, papá, mamá, por su comunión con Dios. Que el hijo, mientras va creciendo, que siga comunicándose con el Señor, que siga teniendo esa conexión espiritual con Dios. Que la presencia del Espíritu Santo esté en los hijos ahora más que nunca. Hoy es el momento en el cual nuestros hijos

nuestros adolescentes, nuestros jóvenes tienen que estar en una comunión íntima con el Señor, porque el mundo está trabajando a su manera, el mundo está tratando de persuadir, de alejarlos de Dios, y es ahí donde la iglesia y los padres también tenemos que luchar, tenemos que trabajar en esa en ese lado espiritual, por los niños, por los hijos, por los adolescentes, por los jóvenes. Papá, mamá, nunca dejes de orar por su crecimiento espiritual de tu hijo. Si ves que tu hijo se quiere alejar, no quiere ir a la iglesia, no quiere quizás escuchar nada de Dios, es donde tú tienes que orar aún más, con más fuerza, con más intensidad, y no tienes que dejar de lado por esa parte. Necesitan de ti, necesitan de tu oración, porque tú, por lo menos como padre, como madre, estás en comunión con el Señor, pero tus hijos muchas veces están en ese estado de vaivén, en ese estado de ser influenciados por el mundo. A veces las amistades, las malas juntas pueden estar alejándolos del Señor, pueden estar introduciéndolos a escenas o a momentos o adicciones que muchas veces lo van a alejar de Dios. Y es donde tú, como papá, mamá, nunca dejes de orar por ellos. Nunca dejes de clamar al Señor por los peligros físicos, emocionales y espirituales que tu hijo puede estar pasando. No te descuides. Ora por ellos constantemente. Intercede por ellos constantemente. Ora para que estén seguros en sus caminos y en sus decisiones también. El camino que está dando tu hijo probablemente sea un camino que sea correcto, que las decisiones que esté tomando sean prudentes, sean sabias, y que no posteriormente estén arrepintiéndose de las consecuencias. A veces los hijos, cuando salen de la casa, no sabemos lo que ellos hacen en el colegio, en la universidad, en el instituto. No sabemos lo que hacen. Pueden estar yendo por malos caminos, pueden estar tomando malas decisiones. Y papá, mamá, a veces saben, porque no siempre están detrás de los hijos, ¿verdad? No siempre un papá, mamá está siguiendo a los hijos. ¿Dónde va? ¿Dónde se encamina? Pero por eso justamente la oración es una manera de estar protegiendo, de estar haciendo que ellos también vayan por caminos correctos, por caminos seguros, y que tomen decisiones también sabias para que no se arrepientan posteriormente. A veces los hijos, los adolescentes, por la premura del tiempo, por el momento, por la emoción, puedan tomar decisiones que posteriormente se lamentan. Y por eso, papá, mamá, haz que nuestro Dios también, siempre nuestra oración es escuchada. Dice la oración del justo, Dios escucha. Y tú como papá, mamá, ora constantemente por los hijos, para que Dios guarde de todos los caminos que está pasando. El tercero, ora también por sabiduría y por discernimiento. ¿Sí? Ora por sabiduría y discernimiento. Santiago capítulo 1, versículo 5, dice la palabra del Señor: y si alguno de vosotros tiene falta de sabiduría, pídala a Dios, el cual da a todos abundantemente y sin reproche, y le será dado. Querido papá, querido mamá, espero que este texto bíblico que te estoy leyendo lo consideres muy bien. Si alguno tiene falta de sabiduría, pídala a Dios, el cual da a todos abundantemente y sin reproche se le será dada. Es ahora donde usted como padre, como madre, tiene que clamar al Señor por sabiduría para que los hijos tomen decisiones correctas en la vida. Las decisiones en la etapa de la adolescencia, de la pubertad, de la juventud, son cruciales porque afectan el futuro de ellos. Papá, mamá, si tú tienes un hijo, quizás ya está entrando a la pubertad, a la adolescencia, a la juventud, es donde usted tiene que clamar al Señor por sabiduría por ellos, para que estos hijos tomen decisiones correctas en la vida y que realmente esas decisiones sean lo que les encamine para bien. ¿Cuántos de nuestros hijos adolescentes o jóvenes toman decisiones incorrectas que se lamentan posteriormente? Entonces, nuestra oración va a ser fundamental por sabiduría, la sabiduría que Dios pueda dar a nuestros hijos. Y aun cuando están pequeñitos también, cuando están en los primeros años, sigue orando por sabiduría, porque no está mal que usted ore desde pequeñito, incluso desde el vientre, por la sabiduría de tus hijos. Que Dios pueda darle sabiduría, discernimiento a ellos.
ore para que tenga discernimiento y que de esa manera puedan distinguir entre lo bueno y lo malo, entre lo correcto de lo incorrecto, entre lo justo de lo injusto. Porque eso es fundamental para ellos. Enséñale a los pequeños, desde los chiquitos, que ellos sepan qué es bueno y qué es malo. Y obviamente explícales las razones por las cuales es malo. Pero es bueno y es necesario que usted como mamá, como papá, pueda orar por sabiduría y por discernimiento por los hijos. Y que nuestro Dios los va a dar. Y la palabra misma nos dice claramente que si nosotros necesitamos de sabiduría, entonces hay que pedir al Señor porque nos dará abundantemente. Y se lo dará a nuestros hijos. Se lo dará al hijo, que a la hija que tanto necesita en estos tiempos. Entonces, querido papá, querida mamá, te animo a ti a que puedas orar por sabiduría y por discernimiento de tus hijos. Vamos con lo cuarto. Ore al Señor por sus relaciones saludables. ¿Sí? Por sus relaciones saludables. Romanos capítulo 12, verso 18 dice: si es posible, en cuanto dependa de vosotros, estad en paz con todos los hombres. Cuando usted ora por sus hijos, por sus relaciones saludables, por sus amistades, es bueno decir al Señor que pueda estar en paz con ellos. Que las relaciones que el hijo está teniendo, que sea saludable. Que sea saludable. A veces los hijos comienzan a tener relaciones de amistad con jóvenes o con personas que tienen malas influencias, que lo encaminan a algunas cosas que no son nada buenos, que no son nada agradables, como por ejemplo llevar a vicios, a adicciones. Y usted, querido papá, querido mamá, se va a dar cuenta por su propia evaluación. Nuestros hijos adolescentes, jóvenes, a veces cuando están en los colegios, hoy en día podemos ver que estos jóvenes están entrometiéndose en lo que son las drogas. Y a veces un hijo que quizás no había experimentado esto, pero ve que otros en su colegio lo están haciendo, entonces se sumergen a esto. Y no solamente eso, sino también a otras adicciones que se prestan en los colegios y aún en las universidades o institutos. Papá, mamá, intercede para que sus relaciones sean sanas y respetuosos dentro de ese círculo con el cual está rodeado tu hijo. Sería bueno que también conozcas quiénes son esos círculos, ese círculo de amistad que tiene tu hijo o tu hija. Intenta conocerlos, intenta saber qué tipo de jóvenes son, qué tipo de personas son. Quizás son jóvenes o señoritas que no lo están encaminando a bien a tu hijo o a tu hija. Es bueno saber qué relaciones tiene con esas personas. ¿Son relaciones sanas? ¿Son relaciones saludables? Pide a Dios que tenga buenos amigos. Ora al Señor que tu hijo, que tu hija tenga buenas amistades, que tengan buenos mentores en sus vidas. Y que obviamente si es una influencia positiva, favorable, entonces eso está bien. Pero si tu hijo, tu hija está teniendo relaciones de amistad quizás con personas que no son nada gratas, que no son nada buenos, entonces tienes que hacer algo. Busca la manera de cómo guiarlo, de cómo hacer entender que las malas juntas corrompen. Y eso justamente, querido hermano, hermana, yo también quiero decir esto porque definitivamente la palabra del Señor mismo dice, ¿no? En 1 Corintios capítulo 15, versículo 33, en este pasaje dice: no se dejen engañar. Las malas compañías corrompen las buenas costumbres. Así que vuelvan en sí y vivan con rectitud y no pequen porque algunos de ustedes no conocen a Dios. Las malas compañías van a corromper las buenas costumbres y no permitas que tu hijo, el buen hábito, el buena costumbre que tiene, pueda corromperse.
Por eso te digo que pidas a Dios siempre por los amigos que tiene tu hijo, por las amigas que tiene tu hija. ¿Qué tipo de amigas son? ¿Le están ayudando? ¿Le están llevando por el buen camino? Ora, intercede para que tenga relaciones sanas y respetuosas con los demás. Pidamos al Señor. Vamos con lo siguiente, por el siguiente motivo por el cual usted debe orar. Ora para la fortaleza en las pruebas. ¿Sí? Filipenses capítulo 4, versículo 13 dice: todo lo puedo en Cristo que me fortalece. Cuando los hijos están pasando pruebas, es allí donde la presencia de papá, mamá es fundamental. No solamente tu oración al Señor para que Dios le dé fortaleza para enfrentar los desafíos y dificultades de la vida, sino también la presencia de ustedes como papá, mamá, va a ser fundamental. Que tú digas: hijo, hija, aquí estoy, aquí me tienes. Y cualquier problema, cualquier dificultad que pasas, lo vamos a pasar juntos, lo vamos a enfrentar juntos. No estás solo, no estás solo. Yo estoy contigo. Esto es fundamental para ti, papá, mamá, que tu presencia haga entender a tu hijo, a tu hija, que estás para ellos, que no se sientan débiles, que tú estás para ayudarlos. Y justamente aquí es donde tú tienes que pedir a nuestro Dios también que te dé la fortaleza necesaria para tener esa conexión con tus hijos. A veces no hay esa conexión con los hijos, ¿no? El hijo, la hija por su parte, papá, mamá por su parte, y nadie sabe nada de lo que pasa en la vida de uno de sus hijos. Entonces, pide al Señor que te ayude para que puedas comprender los desafíos que están teniendo los hijos, las dificultades que está pasando en la vida del hijo, y que tu presencia va a ser fundamental para ayudarlo, para enfrentar esos problemas, esos avatares que tiene. Ora a Dios para que ellos también confíen en medio de las pruebas en el Señor, de que las pruebas son parte del proceso de cómo Dios también nos está puliendo. Y eso tienes que decirle a los hijos. Definitivamente, yo también estoy aprendido, he entendido que las pruebas son parte del proceso. Es la manera de cómo Dios nos está puliendo, nos está moldeando también en nuestra vida. Y por eso, querido papá, mamá, ora a Dios para que le dé fortaleza. Y también siempre tienes que estar presente en las pruebas, en los desafíos, dificultades que el hijo, la hija tiene, y tú tienes que estar presente. No lo dejes de lado, ¿sí? Y por último, ora a Dios para que sea agradecido tu hijo. Primera de Tesalonicenses 5:18 dice: dad gracias en todo, porque esto es la voluntad de Dios para con vosotros en Cristo Jesús. Hagamos que los hijos siempre sean agradecidos con Dios. Termina siempre tu tiempo de oración al Señor agradeciendo por tu hijo, por las cosas que Dios hace en su vida, por su amor incondicional. Enséñale también al hijo que sea agradecido por las bendiciones que Dios le da, por todo lo que da el Señor, porque aún la vida que tenemos, el aire que respiramos, el pan que comemos, la ropa que vestimos, todo se lo debemos al Señor. Y el hijo, la hija, tiene que aprender a agradecer que todo lo que tenemos es gracias a nuestro Padre Celestial. Y tú como papá, como mamá, tienes que siempre agradecer a Dios y enseñarle que el agradecimiento es una virtud de nosotros. Cuando nosotros comemos el pan de cada día, siempre decirle: gracias, Señor, por este pan. Al hijo, a la hija, enseñarle que ese pan es gracias a Dios. Es el maná que Dios nos da para poder alimentarnos. Entonces, ser agradecidos es fundamental. Y qué mejor que los hijos sepan esto. Papá, mamá, te animo a ti a que des gracias siempre en todo, porque esa es la voluntad de Dios, que agradecemos al Señor. Y enseñarle al hijo que sea agradecido, aún en las pruebas, aún en las dificultades, es fundamental.
Enséñale a tu hijo, a tu hija también que sea agradecido cuando esté pasando pruebas o dificultades, porque cada prueba es una manera de cómo también nuestro Dios nos está puliendo, como ya lo decía. Entonces, ora, ora al Señor por cada una de estas áreas de tu hijo, que tu hija que necesita crecer, necesita mejorar, necesita avanzar, pero siempre, siempre, siempre con la ayuda de nuestro Dios. Quiero orar por ti, querido papá, mamá. Te invito a que puedas orar por tu hijo, ¿sí? Ahora mismo, si deseas ponerte de rodillas, hazlo. Si deseas orar conmigo por tu hijo, por tu hija, uno por uno, nombra al Señor por ellos. Yo voy a orar y quiero que lo hagas de todo corazón para que nuestro Dios haga estas cosas en la vida de los hijos. Hemos estado hablando, primeramente, que nuestros hijos reconozcan que ellos son hijos de Dios. Segundo, orar para que Dios proteja y les dé seguridad. Tercero, para que Dios le dé sabiduría y discernimiento. Cuarto, para que Dios fortalezca sus relaciones saludables. Quinto, para que Dios fortalezca en las pruebas. Y sexto, para que sean agradecidos. Oren, oremos. Amado Padre Celestial, en esta mañana nos acercamos a tu presencia. No hay manera, Señor, de cómo decirte gracias, Padre. Solo tú y tú y tu sabio conocimiento nos enseñan a venir a ti siempre. Perdona, papá, si como padre, como madre, quizás fallamos. Pero seas tú, Señor, guiando. Seas tú cada día, Señor, fortaleciendo para que cumplan con su labor de papá, de mamá. Ayuda, Señor. Cada uno de tus hijos que están orando ahora mismo, escúchalo, Señor, su clamor. Escúchalo ahora mismo su clamor, Padre. En estos momentos que están orando, nombre por nombre por sus hijos. Algunos están pasando quizás pruebas. Algunos se están alejando de ti. Algunos no quieren saber de ti. Algunos están con malas juntas, con malos amigos. Señor, ayúdalos, Padre. Intercede, Padre. Sé tú, Padre, interfiriendo en sus vidas de esos hijos que se están alejando de ti, que no quieren saber de ti, Señor, y que están haciendo sufrir a sus padres. Padre, ayúdalos, Señor. Ayúdalos, Señor. Ponemos en tus manos la vida de cada uno de ellos. En el nombre precioso de Cristo Jesús. Amén, amén, Señor.

Y bueno, vámonos ya a nuestro segmento, la estación de vida real. Ya está por aquí también preguntitas de la Biblia. Ustedes saben, queridos oyentes, así que vamos alistando en minutos. Después de esta canción llega la estación de vida real. Saludando a todos nuestros oyentes, por aquí nuestra querida hermana Giovanna, quien nos ha pedido la canción que hemos escuchado hace instantes, Te consagro a Dios. Una canción dedicada a los hijos, ¿verdad? Ella me dice, hermoso Salmo 127:3, que nos hace recordar que nuestros hijos son un regalo y una bendición muy valiosa de nuestro Dios. Como herencia, los hijos no es... Dice, no es una carga pesada. Nuestros hijos tienen un valor y muy especial, ya que fueron entregados en nuestras manos para guiar, corregir e instruir en la palabra del Señor. Aun cuando ellos sean grandes, no se aparten de Dios. Sigamos enseñando a amar, a consagrar su vida y a mantener su fidelidad frente al Señor. Excelentes palabras que por aquí nos comparte.

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1: Vamos entonces por aquí a las preguntitas de la Biblia que tenemos, queridos oyentes. Vamos con la primera pregunta. Estamos en el libro de Primera de Samuel. Ya estamos en el libro de Primera de Samuel. Aquí va la primera pregunta. Escuche bien, escuche bien. Dice, ¿por qué eran considerados impíos o malvados los hijos de Elí? Escuche bien. ¿Por qué eran considerados impíos o malvados los hijos de Elí? Ayer hemos estado conociendo un poquito quiénes eran los hijos de Elí, ¿no? Era Ofni y Fines, y dice que eran sacerdotes, porque Elí era sacerdote y sus hijos también lo eran. Ahora, ¿por qué eran considerados impíos o malvados los hijos de Elí? Puedes enviar el mensajito de texto al 916-39-8421. 916-39-8421. Ahora mismo envía tu mensaje de texto con la respuesta de por qué eran considerados impíos o malvados los hijos de Elí.

Muy bien, porque eran considerados impíos o malvados los hijos de Elí. Por aquí ya tengo respuestitas. Algunos que están enviando mensajitos de texto al 916-398421. O también pueden enviar a nuestro número de celular personal, que es el 996-34-2131. 996-34-2131. Ese es el número que puedes enviar ahora mismo también. Y puedes responder a la pregunta que acabamos de hacer. ¿Por qué eran considerados malvados los hijos de Elí? Tenemos mensajitos de texto. Dice: buenas tardes, Pastor Abel. La respuesta es porque no conocían a Jehová y por eso menospreciaban al Señor. Ya. Otro dice: porque no conocieron al Señor verdaderamente. Dice. ¿Por qué eran malvados los hijos de Elí? A ver, ¿qué me dicen? ¿Qué me dicen? Lourdes Achaui Pajo también por aquí dice: Pastor, buenos días, bendiciones. Buenos días, ¿cómo están? Un saludo muy especial. Por aquí me dicen: porque eran hombres rebeldes que no conocieron al Señor. Ok, muy bien, muy bien. Seguimos por aquí, a ver, vamos a ver los mensajitos de texto. Vemos los mensajitos de texto. A ver, por acá. Buenas tardes, Pastor Abel. La respuesta es que no conocían verdaderamente al Señor. Dice aquí el mensajito de texto. Ok. Dice: porque mostraban desobediencia a Dios sobre las leyes. Dice nuestra hermana Giovanna también. Ok, por aquí otro mensajito. Buenas tardes, Abela. La respuesta es que no conocieron a Jehová. Ok. Sí, vamos a ver el pasaje bíblico. Ya. Está en el libro de Primera de Samuel capítulo 2 verso 12 y también en el verso 17. Dice así: los hijos de Elí eran hombres impíos y no tenían conocimiento de Jehová. Verso 12 dice eso. Los hijos de Elí eran hombres impíos y no tenían conocimiento de Jehová. No conocían a Jehová. Ese era su primera, digamos, su primer defecto, ¿no? De los hijos de Elí, que no conocían al Señor y por eso eran malvados. En el verso 17 también dice: eran pues muy grande delante de Jehová. Era pues muy grande delante de Jehová el pecado de los jóvenes, porque los hombres menospreciaban las ofrendas de Jehová. O sea, eran hombres que menospreciaban las ofrendas de Jehová, ¿no? Menospreciaban las ofrendas del Señor. Y dice que su pecado estaba muy grande delante del Señor, de estos jóvenes. Así que eran hombres que no conocían al Señor. Y como no conocían, pues obviamente la desobediencia era mayor, ¿no? Entonces, y también menospreciaban las ofrendas que se daba al Señor. Así que esa sería la respuesta. Muy bien, muy bien.

Vamos, la siguiente pregunta. Aparte de Samuel, ¿cuántos hijos e hijas más tuvo Ana después? A ver, ¿cuántos hijos e hijas más tuvo Ana después de Samuel? A ver, ¿quién lo sabe? ¿Quién lo sabe? Aparte de Samuel, ¿cuántos hijos e hijas tuvo Ana? ¿Quién lo sabe? ¿Quién lo sabe? Algunos me dicen, es muy difícil, pastor, las preguntas que usted hace. Sí, pues están rebuscaditas, ¿no? No es fácil, pues. Algunas preguntas que hago a veces son fáciles, pero otras son difíciles. Tienes que irte a la Biblia a leerlas para que me puedas responder. Así que, ¿cuántos hijos e hijas más tuvo Ana después de Samuel? La respuesta... envíen al 916-39-84-21. 916-39-84-21. Me puedes enviar ahora mismo la respuesta. Por aquí, a ver, los que me están enviando mensajitos de texto. Saludos para Eduardo. Dice, Ofni y Fines eran malvados porque no conocieron a Jehová. Eso. Gracias, Eduardo, por haber enviado mensajito de texto. Vilma, Marlene y Zulka, porque abusaron su autoridad como sacerdotes. Sí, definitivamente, ¿no? Eso pasaban con estos hijos de Elí, pues, ¿no? Se aprovecharon de su autoridad como sacerdotes y no valoraban las ofrendas que hacían al Señor, definitivamente. ¿Cuántos hijos más tuvo Ana después de Samuel? Por aquí, Ana. Marlene y Zulka me dice 3 hijos y 2 hijas. En total, 5 hijos, Pastor Abel. Nuestra hermana Giovanna también dice 3 hijos y 2 hijas, o sea, 5 hijos más, ¿no? 3 varones y 2 mujeres, 5 hijos, y con Samuel serían 6 en total, ¿no? Pero Samuel era dedicado al templo, Samuel estaba exclusivamente para el Señor, ¿no? Exclusivamente para el Señor, pero aparte tuvo Ana hijos e hijas. Entonces, ¿cuántos hijos más tuvo? Y esa es la respuesta por aquí.

Muy bien, por aquí ya algunos me están respondiendo. Pastor Abel tuvo 5 hijos, 3 hijos y 2 hijas. Total son 5 los hijos que tuvo Ana después de Samuel, ¿no? Ahí está la bendición de Dios, ¿no? Ustedes saben que Ana era estéril y al final Dios le concedió más hijos. Imagínate. Sí, efectivamente. Vamos con el pasaje bíblico. Está en el libro de Primera de Samuel, capítulo 2, verso 21. Primera de Samuel, capítulo 2, verso 21, dice: ¿Cuántos hijos e hijas más tuvo Ana después de Samuel? La respuesta es 3 hijos y 2 hijas. Y es correcto. Dice: y visitó Jehová a Ana y concibió y dio a luz 3 hijos y 2 hijas. Y el joven Samuel crecía delante de Jehová. Excelente. Excelente la respuesta. 5 hijos después de Samuel. Exacto. Me voy despidiendo, querida audiencia. Hasta el día de mañana, que Dios los bendiga a cada uno de ustedes. Gracias por haberme dado la oportunidad de estar con ustedes en el día de hoy. Bendiciones. Chau, chau.

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2: En este mensaje tratamos el caso de una mujer que descargó su conciencia en nuestro sitio conciencia.net. Lo hizo de manera anónima, como pedimos que se haga. Así que a pesar de que nunca se lo había contado a nadie, nos autorizó a que la citáramos, como sigue.
3: Soy una mujer separada hace un año. Hace algún tiempo llegó alguien a mi vida que había conocido cuando aún era soltera. Me llenó de halagos y palabras de amor. Terminé teniendo relaciones con él. Me siento muy mal. Me siento sucia y no sé cómo pedirle a Dios que me perdone. A veces creo que no merezco vivir y quiero desaparecer de este mundo junto con los tres pequeños y así dejar de hacer cosas que solo me han causado mucho daño. No quiero hundirme en un hoyo del cual después no pueda salir.
2: Este es el consejo que le dimos. Estimada amiga, lamentamos la separación que usted ha sufrido. Es muy probable que las dificultades y el estrés hayan contribuido a que se sienta deprimida y desesperada. Esas emociones fuertes, junto con la culpa que siente, la están abrumando. Sus palabras nos recuerdan las de David, el rey de Israel. David tenía una relación personal con Dios, pero eso no quiere decir que fuera un hombre perfecto. Él cometió muchas inmoralidades. Una de ellas fue el tener relaciones íntimas con la esposa de otro hombre. Luego de haber cometido adulterio con ella, David se sintió muy culpable, así que trató de ocultar lo que había hecho. Pero Dios está al tanto de todo pecado y sabía lo que David había hecho. Finalmente, David se sintió arrepentido por su pecado e hizo la oración que se encuentra en el Salmo 51. En su oración, David le dice a Dios que está arrepentido y le pide perdón. Usted dice que a veces cree que no merece vivir. David no merecía vivir y nosotros tampoco. Todos merecemos un castigo severo por nuestro pecado, pero Jesucristo, el Hijo de Dios, llevó nuestro castigo cuando murió en la cruz. De modo que cuando usted ore como hizo David, Dios la perdonará y limpiará su corazón de todo pecado. Usted no tiene que sufrir el castigo de su pecado, ya que la condena de ese pecado la pagó Cristo, y Dios le dará la oportunidad de volver a comenzar. Después que usted haya orado y que Dios la haya perdonado, le convendrá tomar algunas precauciones con relación al futuro. No hay duda de que esta experiencia le ha enseñado que no quiere volver a cometer ese error. Entonces, ¿cómo puede evitarlo? Ante todo, reconozca que por lo general el pecado no sucede en un instante. Normalmente hay pasos graduales que nos van llevando, poco a poco, a tomar la decisión equivocada. Usted dice que aquel hombre la llenó de halagos y de palabras de amor. La próxima vez que eso ocurra, debe oír una voz de alarma en su cerebro que le advierte que hay peligro por delante. Cuando oiga esa voz, recuerde lo mal que se está sintiendo ahora mismo por haber hecho caso omiso del peligro. Dios la ama. Linda y Carlos Rey. El consejo completo, que por falta de espacio no pudimos incluir en esta edición, puede leerse con solo pulsar el enlace en conciencia.net que dice Caso de la Semana y luego el enlace que dice Caso 96.
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5: La frustración es el resultado de no poder lograr, alcanzar o recibir lo que queremos. Se nos ponen trabas y se nos impide hacer realidad nuestros deseos y, por lo tanto, experimentamos frustración. Pero la Biblia nos ayuda a superar esto.
6: 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Dios permite ciertas frustraciones en nuestra vida para nuestra propia madurez espiritual o para conseguir algo que quiere, lo cual está más allá de nuestro entendimiento, nuestro pensamiento o nuestra comprensión. Así que la pregunta es esta: ¿cómo podemos aprender a vivir con nuestras frustraciones?
2: Bye.
5: Vayamos por favor a Filipenses capítulo primero. En este pasaje hallaremos algunos principios que nos ayudarán a lidiar con las frustraciones. Cuando oramos y Dios nos responde que sí, decimos, ¡alabado sea el Señor! Y nos regocijamos en Él y seguimos adelante. Cuando nos responde que no, en cierto modo nos detenemos, nos levantamos y le preguntamos por qué dijo que no. Pues para empezar, debemos examinarnos para ver si se trata de algo en nosotros que haya hecho que Dios dijera que no. O si nos parece que no ha dicho que no, sino que todavía no, es decir, que esperemos, no nos importará esperar hasta mañana o quizás hasta la próxima semana. Pero luego transcurren 30 días y entonces decimos, Señor, ¿qué ha pasado? Y Él nos dice que esperemos. Y 6 meses después dice lo mismo. Y luego pasan 2 años y sigue diciendo que esperemos. Y entonces el no y el hecho de esperar nos causan frustración. Ahora bien, la frustración es el resultado de no poder lograr, alcanzar o recibir lo que queremos. Se nos ponen trabas y se nos impide hacer realidad nuestros propios deseos y, por lo tanto, experimentamos frustración, la cual es la incapacidad de lograr, de alcanzar, de terminar o de recibir lo que queremos. Ahora bien, no pretendo darle el ABC o los rudimentos básicos sobre cómo deshacerse de sus frustraciones. Lo que quisiera decirle es que no hay nada en la Biblia que diga que existe una clave para eliminar todas las frustraciones de la vida, porque no lo hay. Sin embargo, hay algunos principios que nos enseñan a vivir con nuestras frustraciones, aunque éstas no sean de Dios. Pues bien, permítame solamente poner al apóstol Pablo como ejemplo de frustración en la vida. Veamos lo que ocurre con él. Después de haber terminado 3 viajes misioneros y de haber establecido varias iglesias casi en toda región importante de lo que hoy conocemos como las tierras bíblicas, las cuales incluyen Turquía, Grecia, Tierra Santa y demás. Y ahora Dios lo tiene en una cárcel y no puede regresar para ver lo que ocurre en esas iglesias, y de lo único que escucha es de los problemas que éstas tienen, lo cual hace que se encuentre aquí frustrado. Y la mayoría de nosotros estaríamos desesperados, arrancándonos los pelos y comiéndonos las uñas, tratando de explicarnos qué hacer para llevar a cabo la obra del Señor mientras estamos sentados en una cárcel. Señor, diríamos, ¿por qué me pusiste en la cárcel? Tú sabes todo lo que he hecho. ¿Por qué me tienes en esta situación? Ahora bien, puede que usted no se encuentre en una cárcel, pero a lo mejor se siente aprisionado y tan frustrado con sus circunstancias presentes que no puede cambiar lo que hay en su vida, lo cual le impide alcanzar lo que realmente quiere. ¿Qué hará entonces? ¿Se rebelará contra Dios? ¿Luchará contra Él? ¿Tratará de hallar a alguien a quien acusar del problema? ¿O aprenderá a vivir con la frustración? En primer lugar, al considerar la vida del apóstol Pablo, lo primero que debemos hacer para poder vivir con una frustración es aprender a regocijarnos en ella, no importa cuán doloroso sea. Mire, yo he estado en Roma y he visto el lugar, según dicen, en el que Pablo estuvo preso, y puede ser que sea cierto, pero se dice que a él lo bajaron por un agujero pequeño en el concreto desde una altura de 2 pisos. Y la única forma de que pudiera salir de ahí era que lo sacaran con una cuerda a través de un agujero en esa área en particular. Por lo tanto, no había forma de que Pablo pudiera construir un túnel para salir de esa cárcel. Así que estaba preso ahí en presencia de un soldado que era sustituido cada cierto número de horas. Y entonces le escribe a la iglesia de Filipos, y el tema de su epístola es regocijarse en el Señor. De manera que me gustaría que se fije, por favor, en varias cosas que dice Pablo aquí, y quisiera que veamos solo algunos de estos versículos del capítulo primero, empezando por el 18, el cual dice así: ¿Qué pues? Que no obstante, de todas maneras, o por pretexto o por verdad, Cristo es anunciado, y en esto me gozo y me gozaré aún. Aquí tenemos a Pablo regocijándose por estar en la cárcel. Y veamos lo que dice luego en el capítulo 2, versículo 17. Aunque sea derramado en libación. Lo que Pablo esperaba aquí era el juicio delante de Nerón, sabiendo que podría ser ejecutado o quizás liberado. Las posibilidades eran de un 50% y tal vez un poco inclinadas hacia su ejecución. Veamos de nuevo lo que dice en Filipenses 2, versículo 17. Y aunque sea derramado en libación sobre el sacrificio y servicio de vuestra fe, me gozo y regocijo con todos vosotros. Preso, de cara a la muerte, y habla de compartir su gozo con ellos, y les pide con insistencia que se regocijen con él. Veamos lo que dice en el capítulo 3, versículo 1. Por lo demás, hermanos, gozaos en el Señor. Y note lo que dice en el capítulo 4, versículo 4. Regocijaos en el Señor siempre. Otra vez digo, regocijaos. Y en el versículo 10 dice, en gran manera me gocé en el Señor de que ya al fin habéis revivido vuestro cuidado de mí. Aquí tenemos a un hombre en prisión que tiene todas las razones en el mundo para sentirse frustrado, angustiado y ofendido, pero veamos lo que dice y cuáles son sus argumentos para no estar frustrado y dónde centra su atención. Fíjese en esto porque se trata de una de las claves para aprender a vivir con frustración y es la siguiente. Tengo que aprender a regocijarme incluso en medio del dolor. El dolor puede ser físico o puede ser emocional, o también puede ser el dolor de saber que no puedo hacer lo que necesito o lo que deseo. Pablo dice que primero tenemos que aprender a regocijarnos en eso, lo cual pudo hacer cuando aprendió un secreto muy sencillo, que es enfocarse en las cosas positivas y buenas, incluso en medio de las cosas dolorosas. ¿Sabe por qué Pablo no andaba dando vueltas por la prisión desesperado y preocupado por toda la gente de Corinto, la gente de Filipos, la gente de Berea, de Tesalónica, de Listra, de Iconio y de todos esos lugares? La razón por la que no se comportaba de esa manera era porque había aprendido a mantener su enfoque en Dios, a entregarse por completo a Él y a dejar todo eso en manos del Señor. En segundo lugar, quisiera que se fije en que Pablo había aprendido a dignificar sus frustraciones. Fíjese en lo que nosotros hacemos a veces. Cuando estamos frustrados por no poder llevar a cabo algo, ¿qué hacemos? Decimos, no puedo. ¿Qué pasa conmigo? ¿Qué he hecho? ¿Por qué las cosas no me salen bien? Y lo que hacemos entonces, sin darnos cuenta, es presentar argumentos convincentes contra nosotros mismos. Pero Pablo no hizo eso. Él no dijo, ¿qué he hecho para merecer la cárcel? ¿Por qué no puedo salir de este lugar? No hizo nada de eso, sino que se enfocó en los aspectos positivos y, en segundo lugar, aprendió a dignificar aquello mismo que habría humillado a la mayoría de las personas. Y ahora fíjese en algo aquí y me gustaría que me acompañe un momento a Efesios capítulo 3, ya que el apóstol menciona dos veces el hecho de que está preso porque estas dos epístolas se escribieron desde la prisión, así como también Colosenses y creo que Filemón. Bueno, dice así en Efesios capítulo 3, versículo primero. Por esta causa yo, Pablo, prisionero de Cristo Jesús por vosotros los gentiles. Y en el capítulo 4, versículo 1 dice, yo pues preso en el Señor, os ruego que andéis como es digno de la vocación con que fuisteis llamados. Ahora preste atención. Esto es lo que dijo Pablo, quien dignificó sus circunstancias. Está en prisión, pero la pregunta no es, ¿está en prisión? Sino que la pregunta es esta, ¿de quién es prisionero? ¿Es prisionero de Nerón o del Señor Jesucristo? ¿Qué dice Pablo a lo largo de sus epístolas? ¿Qué dice que era? Siervo de Jesucristo. Se veía a sí mismo como esclavo. Así que al considerar su condición como prisionero alababa a Dios y se regocijaba. ¿En qué? En el hecho de considerarse digno de ser prisionero de Jesucristo su Señor. Puedo mirar mi propia vida y darme cuenta de eso mismo. De que a veces he tardado mucho en aprender algunas lecciones muy sencillas que Dios trataba de enseñarme. Por lo tanto, seguía adelante con la presión, con la frustración y con las circunstancias el tiempo suficiente hasta que finalmente me veía obligado a rendirme debido a la desesperación. De manera que lo que debemos hacer es tener la actitud adecuada que, por supuesto, Pablo tuvo aquí. Y vemos entonces es que para empezar,

mí mismo como Pablo, quien decía: para mí el vivir es Cristo porque Cristo vive en mí, entonces para mí también el vivir es Cristo, puesto que Cristo vive en mí. Si Cristo vive en mí y mi vida es la vida de Cristo, entonces, ¿qué importancia tiene el lugar donde esté? Es decir, si me he comprometido a hacer lo mío, cueste lo que cueste, tengo un problema. Pero si me he comprometido a hacer su voluntad y no la mía, punto. A donde quiera que a Dios le parezca enviarme, y cualesquiera que sean las circunstancias, tengo motivos para regocijarme porque Él, quien es mi Señor, controla mi vida. De modo que la razón por la que Pablo no andaba dando vueltas por la cárcel nerviosamente es porque había aprendido a fijar su pensamiento o su enfoque en las cosas buenas. Su mente estaba en Cristo. Veamos lo que dice en Gálatas capítulo 2, versículo 20. Con Cristo estoy juntamente crucificado, y ya no vivo yo, mas vive Cristo en mí. Y ahora dice así en el versículo 21, porque para mí el vivir es Cristo. Soy embajador de Cristo. Y veamos ahora lo que dice en Romanos capítulo 8, versículo 28. A los que aman a Dios, todas las cosas les ayudan a bien. Estoy preso físicamente en Roma, pero no en mi espíritu. Porque el espíritu de Pablo todavía estaba ya en aquellas iglesias impregnando, saturando a hombres y mujeres que compartían el Evangelio de Jesucristo, aún motivados por el mensaje del apóstol Pablo cuando estuvo en sus ciudades y motivados por la valentía y el ánimo de este hombre, ya que escuchaban que incluso en aquella cárcel los soldados encontraban la salvación en Cristo. No se puede encerrar en prisión el espíritu de un hombre o de una mujer que entiende su verdadera relación con Jesucristo, así como no se puede sepultar a un santo cuando muere. No se puede sepultar a un hijo de Dios. Podemos poner su cuerpo en el ataúd, colocarlo en la tumba, pero jamás podremos sepultar a un santo. El cuerpo es entregado a la tierra, pero estamos ausentes del cuerpo y presentes al Señor. Por lo tanto, Pablo dignificó su posición. No se sentía humillado al estar en prisión, sino que se regocijaba en el Señor. Y ahora quisiera que veamos un tercer aspecto aquí que es sumamente importante. Pablo aprendió a sacar provecho de su frustración. En su pequeño círculo de frustración, Pablo centró su atención en tener lo suficiente, en que el Evangelio avanzara en las cosas buenas. Y como resultado de eso, y con la dirección de Dios, pudo sacar provecho de su frustración al estar en prisión. Veamos lo que dice en Filipenses capítulo 1, versículo 20. Conforme a mi anhelo y esperanza de que en nada seré avergonzado, antes bien con toda confianza, como siempre, ahora también será magnificado Cristo en mi cuerpo, o por vida o por muerte. Pablo decía: de una cosa voy a sacar provecho aquí. Si me ejecutan, eso será para gloria de Dios Todopoderoso. Y es que Pablo sabía que si lo ejecutaban, solo habría un resultado. La llama interior de la iglesia de Jesucristo brillaría más. Un segundo aspecto del que sacó provecho aquí es este. Pablo no tenía elección, pero si leemos sus epístolas, ¿cuántas veces habla de que anhelaba ir a Roma? Y ahora está en una cárcel en Roma. Si pudiéramos preguntarle a Pablo: Pablo, si hubiera un lugar donde te gustaría compartir el Evangelio, ¿dónde sería? Probablemente diría: en la casa de Nerón. Ese es mi objetivo final. Pero ahora, ¿qué pasa? Que está en la cárcel. Y han enviado a un soldado pretoriano que estaba encadenado a Pablo, o que esta vez quizás le haya dado la libertad de moverse por ahí. ¿Y qué debía hacer este guarda? Solamente estar ahí de pie durante 8 o 4 horas, o el tiempo que fuera necesario. Y quizás Pablo le decía: ¿alguna vez has oído acerca de Jesucristo? O es posible que le dijera: Dios tiene un plan maravilloso para tu vida. O que le haya preguntado: ¿sabías que Dios te ama? Estoy seguro de que, de una forma admirable y relajada, iniciaba esa conversación. Y así, de uno en uno, Pablo compartió su fe con aquellos soldados romanos. Piensa en esto, en que él podía predicarle a toda una iglesia en algún lugar, en el campo abierto, pero ahora
Este,

0: guarda no tenía más remedio que escucharlo. ¿Cómo ve? Se dice que Pablo estaba cautivo, pero ahora no era él quien estaba cautivo porque tenía cautiva la atención de estos soldados uno por uno. Y esa es la mejor forma porque podían conversar entre ellos. ¿Qué hizo Pablo entonces? Tener una congregación totalmente distinta con la cual compartía su fe uno a uno. Dios lo dejó ahí el tiempo suficiente para que estos soldados fueran salvos. Y la historia nos cuenta que se necesitó otra generación para que las familias del César comenzaran a convertirse a Cristo. Pero como podemos ver, Pablo no tenía ninguna prisa. Se había comprometido a ser obediente al Señor Jesucristo y a seguirlo en cualquier momento y a donde quiera que lo enviara, porque Pablo decía, ya no vivo yo, mas vive Cristo en mí, y para mí el vivir es Cristo, había hecho un compromiso. Mire, ¿sabe qué es lo más importante para aprender a vivir con frustración? Lo más importante para aprender a vivir con frustración, ya sea durante cierto tiempo o por el resto de nuestra vida, es estar comprometido con Jesucristo y nada más. Señor, sin ataduras y sin reservas, lo que desees para mi vida, donde quiera y cuando quiera que lo desees, me comprometo a hacer todo aquello a lo que me llames. Eso pasa cuando nos consumimos de impaciencia y procuramos rechazar la frustración, vencerla y superarla, cueste lo que cueste, lo cual dice algo sobre nuestro compromiso con Jesucristo, y Pablo sacó provecho de eso. Como podemos ver, la prisión no frustró a Pablo, sino que él sacó provecho de eso y lo hizo de esta forma. Escuche con atención. Mientras estuvo fuera de la cárcel, iba de un lugar a otro, pero ya estando en prisión, todo era serenidad. Nadie lo interrumpía. Ni siquiera tenía un horario, ni tampoco tenía que ir a predicar a ningún lugar. Todo lo que Pablo tenía que hacer era pensar, meditar, orar, compartir su fe, escuchar a Dios y escribir estas grandiosas epístolas eternas para que 2000 años después podamos decir gracias Dios, gracias, gracias por nuestra relación con Jesucristo, la cual quizás se describe mejor en Efesios, Filipenses y Colosenses que en cualquier otro libro de la Biblia. Nuestra relación con Jesucristo. Así que Pablo aprovechó su frustración. Amable oyente, ahora quisiera preguntar esto. ¿Cómo respondemos a la frustración? ¿Aprenderemos a regocijarnos en ella? ¿Aprenderemos a dignificarla por lo que es y por saber de dónde proviene? ¿Permitiremos que Dios nos muestre cómo sacar provecho de ella para que ésta llegue a ser una bendición para alguien más?
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0: ¿Ha tomado alguna vez la decisión de obedecer a Dios como estilo de vida? No me refiero a obedecer a Dios solo de vez en cuando, sino a que sea la base de su forma de tomar decisiones. Mire, la obediencia como estilo de vida significa esto, que en algún momento de su vida toma una decisión definida y deliberada de obedecer a Dios en todas las circunstancias de su vida sin importar lo que pase, es decir, va a obedecer a Dios dejando todas las consecuencias a Él, va a obedecerle en su vida y va a verle obrar. Ahora a veces tenemos que orar y averiguar cuál es la voluntad de Dios. Pero el resultado final debe ser siempre que voy a obedecer a Dios sin importar lo que pase. Amable oyente, si Dios tiene el control de todas las cosas, su vida no está fuera de control. Dios tiene su vida en control y la pregunta es simplemente esta. ¿Confío en este Dios a quien sirvo? ¿Confío en este Dios del que hablo? ¿Confío en Él lo suficiente como para saber en mi corazón que va a guiarme y a conducirme a tomar la decisión correcta? Amable oyente, tome la decisión definitiva y deliberada de obedecer a Dios y dejar todas las consecuencias a Él.
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1: Mi esposo Robert y yo tuvimos la oportunidad de regresar al estudio donde grabamos muchos de los primeros episodios de Aviva Nuestros Corazones. El personal y el equipo de Family Life, en español es Vida en Familia, fueron muy amables y de gran ayuda durante esos primeros años de nuestro ministerio. Dennis y Barbara Rainey son amigos muy queridos. De hecho, hace poco tiempo estuvimos juntos en Michigan, cerca de nuestra casa, y ellos son, además, los cofundadores de Family Life. Dennis Rainey y su coanfitrión Bob Lepin producen programas radiales para Family Life, y probablemente tú has escuchado anteriormente a Barbara aquí en Aviva Nuestros Corazones. Y en el día de hoy, ella nos acompaña nuevamente. Bárbara, bienvenida a Aviva Nuestros Corazones.
3: Bueno, estoy encantada de estar aquí. Siempre es un privilegio participar contigo. Y creo que tendremos un tiempo maravilloso hablando de algunos temas muy interesantes.
1: Hemos hablado en programas anteriores sobre la Navidad, el Día de Acción de Gracias y de cómo hacer algo significativo de estas fechas. También hemos hablado del nido vacío. Eres coautora de un libro que trata ese tema. Y siempre que compartes tu corazón y tu experiencia de vida, nuestras oyentes prestan mucha atención y desean escuchar lo que tienes que decir, porque a ti te encanta hacer que los días festivos sean especiales.
3: Así es, me encanta.
1: ¿Y cómo empezaste a tener una carga por esto?
3: Bueno, comencé a pensar sobre esto hace varios años. Realmente anhelaba algo como esto cuando estaba en casa criando a nuestros 6 hijos, especialmente a medida que se acercaba la Navidad. Es interesante cuando tienes hijos, los niños saben de forma natural que hay algo diferente en esos días, en esa época del año. Y pienso que Dios lo ha orquestado así para que podamos traer la verdad al corazón de ellos. Principalmente porque la base para la mayoría de nuestros días feriados tiene un trasfondo bíblico. Y bueno, aunque la gente del Antiguo Testamento no celebraba el Día de Acción de Gracias, creo que Dios le da mucha importancia a que seamos personas agradecidas y a estar agradecidos por lo que Él ha hecho.
1: Es así, y Él puso algunas fechas en el calendario judío para que el pueblo le expresara su gratitud.
3: Así es correcto. Pienso que todo ese patrón que Dios inició con su pueblo, de que debían venir a Jerusalén 3 veces al año y tener estos días y temporadas de fiestas, es porque Él sabe lo fácil que es para nosotros olvidarnos de Él. Él sabe que somos propensos a extraviarnos. Así que Él dice, reúnanse, júntense y recuérdenme, piensen en mí.
1: Y ellos lo hacían anualmente.
3: Es correcto.
1: Tenían estas fiestas todos los años. Ellos hacían un recorrido. De hecho, algunos de los salmos del Antiguo Testamento se cantaban mientras el pueblo iba en peregrinación de camino a Jerusalén para celebrar esas festividades.
3: Sí, y lo hacían en su camino de regreso.
1: Así que era como una pausa en su rutina normal de trabajo. Se detenían y reflexionaban sobre su historia de redención, sobre la persona de Dios y lo que Él había hecho en sus vidas.
3: Correcto.
1: Y ellos hacían esto como familia, como comunidad.
3: Así es, Nancy.
4: Y Bárbara, tú dices que esto es algo que no debería ser algo exclusivamente para el Antiguo Testamento.
3: Correcto.
4: Es también para los creyentes del Nuevo Testamento.
3: Sí, creo que muchas de nuestras festividades reflejan eso. Por ejemplo, el Día de Resurrección es una festividad del Nuevo Testamento que surgió de la Pascua. El Día de Resurrección ocurrió simultáneamente con la Pascua el año en que Jesús fue crucificado. Incluso la Navidad se parece un poco al Festival de las Luces, el cual no era de las festividades originales que Dios estableció en el Antiguo Testamento, pero es y fue celebrada durante muchos años, muchos siglos, por el pueblo judío. Nuestras festividades son un reflejo de lo que Dios inició en el Antiguo Testamento. De manera que cuando tomamos tiempo para celebrar el nacimiento de Cristo durante la Navidad o para celebrar su resurrección durante la Pascua, estamos de alguna forma imitando o continuando con las tradiciones que Dios estableció en el Antiguo Testamento. Estas festividades nos ayudan a recordar quién es Dios y lo que Él ha hecho, el privilegio que tenemos de pertenecerle a Él y la verdad absoluta y maravillosa de que Jesús vino a la tierra en Navidad. Él no tenía por qué hacerlo, pero lo hizo. Vino a la tierra a morir.
4: Sí, así es.
3: Y mira, Nancy, cuando reunimos a nuestras familias en torno a esos días festivos en particular y hablamos de lo que hizo Jesús, es una gran oportunidad para enseñarle a nuestros hijos. Es una excelente oportunidad para recordarles a ellos y a nosotras mismas cuán grande es nuestra redención, cuán grande es nuestra salvación. Esto es algo muy significativo y profundo para la familia, cuando puedes centrar tus festividades en el verdadero significado detrás de ellas.
4: Y además es algo muy importante.
3: Así es.
4: Y tenemos días que observamos semanalmente. Por ejemplo, tenemos el Día del Señor. En el Antiguo Testamento tenían el Día de Reposo. Ellos lo celebraban y nosotros ahora celebramos semanalmente para recordar a Dios, para descansar en Él, para adorarlo, para alegrarnos. Pero también hay festividades mensuales y hay festividades anuales. Y necesitamos esos tiempos en los que nos detenemos, reflexionamos y unimos nuestros corazones a nuestra herencia histórica, a nuestra herencia en Cristo e incluso a las raíces que se remontan antes de que Cristo viniera a la tierra. Y también tenemos una celebración futura y definitiva en la presencia de Cristo para siempre. Así que hay todo un proceso continuo. Nos unimos a los santos aquí en la tierra, a través de toda la historia, y también a aquellos en el cielo mientras adoran al Rey. Realmente estas cosas nos unen como pueblo de Dios y al pueblo de Dios, a nuestro pasado, presente y futuro, pues no somos de esta tierra ni somos de este reino.
3: Así es, Nancy.
4: Celebramos el reino de Cristo y la historia de la redención. Entonces, estas fiestas anuales, que pueden hacer que muchas de nosotras estemos aturdidas y quizás exhaustas por hacerlo a la manera del mundo, realmente nos desafían y debemos redimirlas y convertirlas en tiempos espiritualmente significativos.
3: Sí, ese es realmente el deseo de mi corazón. Y creo que Dios lo puso allí hace 20 o 30 años cuando estaba criando a mis hijos. Anhelaba encontrar una forma de eliminar el comercialismo de la Navidad y centrarme en Jesús y tomar la Pascua y extraer más de ella, destacar la Pascua, centrarme en lo que Cristo hizo por nosotros. Estaba tan abrumada con mis hijos, tan ocupada, tan cansada todo el tiempo, y aunque traté de pensar en algunas cosas creativas, simplemente no tenía la capacidad en esa etapa de mi vida. Pero a medida que pasé a tener mi nido vacío, comencé a tener tiempo y la creatividad comenzó a regresar. Y Dios en su bondad me abrió algunas puertas para poder trabajar en ayudar a algunas madres jóvenes, como lo había sido yo, para que tengan maneras, recursos, cosas que puedan hacer con sus hijos para mostrarle la verdadera razón de la temporada.
4: Pero ahora continuemos hablando de la Semana Santa, Bárbara, que es la razón por la que estamos transmitiendo esta conversación. Queremos que las personas puedan pensar en lo que celebramos como algo realmente especial.
3: Así es.
4: Y recuerdo que años atrás, uno de los primeros recursos que tú y el Ministerio Family Life, Vida en Familia, desarrollaron fueron los huevos de resurrección.
3: Cierto.
4: Y de hecho, recuerdo que la Semana Santa del año pasado, yo estaba en una familia donde había muchos nietos. Era una familia extensa. Y Robert y yo estábamos celebrando la Pascua, el Día de Resurrección. y tuvimos un almuerzo con ellos. Y después de eso, mientras los adultos recogían y limpiaban, una de las madres me preguntó si podría ir abajo con todos los pequeños y hacer con ellos los huevos de resurrección. Fue un tiempo muy lindo, así que quisiera pedirte que nos describas lo que encontramos dentro de esos huevos cuando los abrimos.
3: Bien, Nancy, son 12 huevos. Es un cartón de huevos igual a los que encuentras en el supermercado, con 12 huevos plásticos que se abren. En cada huevo hay un símbolo que viene acompañado de una corta historia para leer. Esto lleva a los niños a través de lo que Jesús pasó para comprarnos y pagar por nuestra salvación. Es una experiencia fácil, práctica para los niños pequeños, especialmente cuando tienen que salir a buscar y encontrar los huevos. Y luego, a medida que lees la historia, dices, ¿quién tiene el huevo número uno? ¿El rosado o tal color?
4: Y ellos levantan sus pequeñas manitos y se emocionan mucho por responder.
3: Oh, sí, se emocionan mucho. Abres un huevo y luego le explicas lo que dice y por qué es importante. Se vendieron como pan caliente. No teníamos idea de qué tan populares iban a ser. Pero creo que eso nos dice que existe esa necesidad, ese deseo que tenemos como creyentes de exaltar a Cristo al celebrar la Pascua. A veces simplemente no sabemos cómo hacerlo, porque la cultura ha hecho que la Semana Santa se trate de muchas otras cosas. No se trata de la cruz, no se trata de la resurrección. Y como creyentes no estamos muy seguros de cómo dar ese paso. Entonces, ¿cómo ayudamos a que los niños mayores y los adultos también tengan algo que exalte la experiencia de la Pascua, como debería ser para todos nosotros como creyentes?
4: Antes de pasar a ese punto, Bárbara, permíteme decirles a nuestras oyentes que tú has desarrollado un ministerio llamado Ever Thine Home, Siempre Tu Hogar. Y quiero que les cuentes además un poco sobre este.
3: La idea detrás de este ministerio es que todos hagamos que nuestros hogares hablen de Jesús, para que cuando entre un invitado o incluso un miembro de la familia, sepan a quién perteneces. Porque hay cosas por toda tu casa que dicen algo sobre el Rey, algo sobre Jesús.
4: Y has desarrollado algunos recursos hermosos, placas, imágenes, servilletas, caminos de mesa, cosas que podemos colocar en nuestros hogares para representar el motivo de la temporada. Y en el caso de esta época del año, el sacrificio que Cristo hizo. Y un recurso sobre el cual queremos conversar en los próximos días es un conjunto de tarjetas que se pueden leer en la Pascua. Así que, por favor, danos una breve descripción de cómo son.
3: Bueno, la intención original de estas tarjetas es ayudar a que tu comida de Pascua sea más significativa. Entonces, ya sea que tengas un gran almuerzo o una buena cena después de la iglesia o el domingo, o si eliges hacer algo por la noche, es una forma de tener una experiencia y una conversación significativa. Es un juego de 8 tarjetas y puedes ponerlas en los platos o alrededor de la mesa. Están enumeradas desde la tarjeta 1 hasta la tarjeta 8. Cuentan la historia de la cruz. Cuentan la historia de Jesús yendo hacia la cruz y luego la resurrección final. Te recuerdan cuando te reúnes con familiares o amigos que es por eso que este día es importante. Hablamos sobre lo que Jesús hizo. Las tarjetas vinculan la experiencia con la fiesta de la Semana Santa y con la cantidad de otras cosas que se entretejen a lo largo del Antiguo Testamento. También nos ayudan a aprender mientras las leemos. Vemos el significado detrás de lo que Jesús hizo por nosotros.
4: Y esta mañana me tomé el tiempo para leer esas 8 tarjetas y pensé, esto sería excelente hacerlo incluso si no tienes familia y vives sola. Sería una gran lectura devocional relacionada a la Pascua. Simplemente para meditar en los símbolos, las imágenes de la Pascua y de la resurrección que estuvieron ocultas por miles de años en el Antiguo Testamento y se cumplieron en Jesucristo.
3: Así es, y estas imágenes las encontré en un viejo libro en una venta de garaje. Es un libro sobre la Pascua. Cuando lo abrí, cada página estaba ilustrada en estos increíbles dibujos a lápiz, dibujos lineales. Compré el libro por 50 centavos, algo así, y lo llevé a casa. Nos pusimos en contacto con el editor y nos dio permiso para usarlos. Las tarjetas no solo tienen historias ricas y maravillosas para leer, sino que el lado opuesto tiene un increíble dibujo. Son obras de arte increíbles.
4: Bárbara, y vamos a analizar cada una de esas tarjetas en los próximos días y hablaremos sobre esos diferentes símbolos e historias en el Antiguo Testamento que apuntaban a Cristo, que apuntan a Cristo. Y sé que has investigado mucho sobre la importancia de la Pascua y el Día de Resurrección. Son como un sello distintivo, pilares de nuestra fe. Hacemos mucho para celebrar la Navidad, pero en realidad la Navidad sin la cruz y la resurrección sería solo un establo de vacas, sería solo un pesebre. Realmente no tendría sentido.
3: Así es, no tendría ningún sentido. De hecho, tengo aquí una cita que quiero leer de un hombre llamado N.T. Wright. Ha escrito algunas cosas sobre la Pascua y cuando las leí pensé, sí, eso es lo que he estado sintiendo y él lo ha puesto en estas palabras. Él escribió, esta es nuestra mayor celebración. Para los cristianos es el pináculo de nuestra fe, es lo que la sostiene por completo. Si no fuera por la cruz, la Navidad no tendría ningún sentido. Probablemente ni siquiera sabríamos qué sucedió. Y continúa diciendo, quita la Navidad y en términos bíblicos, pierdes dos capítulos del principio de Mateo, dos capítulos del principio de Lucas, pero nada más. Si quitas la Pascua, no tienes un Nuevo Testamento, no tienes el cristianismo. Y como dice Pablo, seguimos en nuestros pecados. El autor continúa escribiendo sobre cómo debemos hacer de esta una celebración emocionante. Necesitamos ser felices, necesitamos regocijarnos. Quiero decir, piensa en lo que sintieron los discípulos cuando las mujeres fueron a la tumba y Jesús no estaba allí. Cuando lo creyeron, ¿crees que simplemente estaban emocionados por el día de la resurrección y luego el lunes por la mañana se levantaron y volvieron a la vida normal? No, fueron transformados para el resto de sus vidas. Nos hemos familiarizado tanto con las historias, con las festividades, que al ir a la iglesia puede que nos vistamos un poco diferente, incluso la música puede cambiar un poco ese día, nos vamos a casa, tenemos un buen almuerzo, puede que volvamos a encender la televisión. Los niños juegan y se acabó. Al otro día nos levantamos y vamos al trabajo o a la escuela como si nada hubiera pasado. Eso realmente me duele mucho. No está bien. Creo que aunque por naturaleza, como creyentes, sabemos que algo debe ser diferente, nuevamente nadie sabe qué hacer. Así que estoy en una especie de campaña personal donde digo, tenemos que darle importancia a las festividades como la Pascua, tenemos que celebrarlas y necesitamos tener una gran y gloriosa y fabulosa fiesta. No estoy hablando de consumismo, no estoy hablando de replicar nada de lo que hacemos en Navidad. Solo estoy hablando de reunirnos con familiares, amigos, nuestros hermanos, en nuestras iglesias locales, lo que sea necesario para tener una gran celebración y hacer una gran declaración. El mundo nos observa como creyentes, ¿no es cierto? Creo que a menudo ven cómo celebramos nuestras festividades y piensan que somos un poco extraños.
4: Así es.
3: Creo que si realmente celebráramos, el mundo podría darse cuenta y decir, oh, realmente se toman en serio esto de Jesús. Realmente creen que esto es importante. Mira cómo celebran. Creo que tenemos una gran oportunidad de testificar al mundo que nos observa, de proclamar nuestra fe al celebrar la resurrección de manera que la gente se dé cuenta y diga, oh, debe haber algo sobre este Jesús y quiero conocer más de él.
4: Y necesitamos comenzar a recordar el significado, la importancia monumental de lo que sucedió ese primer día de la semana con la tumba vacía, cuando Jesús resucitó.
3: Es cierto.
4: Pablo dijo que si esto no hubiera sido real, entonces seríamos considerados los más dignos de lástima, porque si Jesús no resucitó de los muertos, aún estaríamos nosotros muertos en nuestros pecados.
3: Así es.
4: Pero el hecho de que Jesús resucitó significa que podemos tener salvación y vida eterna. Podemos tener victoria sobre el pecado. El poder de Satanás ha sido derrotado, ha sido vencido como el enemigo de nuestras almas. En la resurrección, Jesús deshace lo que Satanás hizo allí, en el huerto del Edén, y eso es algo digno de ser celebrado.
3: Sí.
4: Pero creo, Bárbara, y lo digo por mí misma, que todo se vuelve un poco monótono si no nos detenemos y pensamos en estas cosas. Necesitamos reflexionar y hacer algo para celebrarlo.
3: Estoy de acuerdo. Creo que se ha vuelto un poco monótono o aburrido para muchas de nosotras, y me incluyo en eso también, a pesar de que estoy trabajando arduamente para cambiar esto.
4: Y de hecho, Bárbara, tú me enviaste algunas fotos cuando comenzamos a hablar acerca del tema de lo que hiciste con tu familia la Pascua pasada. ¿Pudieras describir cómo la pasaron? ¿Qué hiciste?
3: Claro que sí. Fue realmente una experiencia maravillosa. Pensé, está bien, puedo hablar sobre la Pascua, puedo pensar en esto, puedo escribir sobre esto, pero necesito hacer algo al respecto. Tuvimos la oportunidad de que 5 de nuestros 6 hijos, sus cónyuges y sus hijos, o sea, mis nietos, vinieran a casa el fin de semana. Nunca lo habíamos hecho desde que se fueron de casa. Nuestros hijos van a casa para el Día de Acción de Gracias, a veces para la Navidad, pero nunca nos reunimos para la Pascua. Así que eso fue un cambio significativo. Entonces decidí que íbamos a tener una fiesta como ninguna otra para celebrar el Domingo de Resurrección. Colocamos unas mesas que me prestó un amigo. Éramos 30, así que hacer esto conllevó bastante producción.
4: La mesa parecía interminable.
3: Parecía interminable porque teníamos 3 mesas en fila y realmente parecía una mesa sin final. Tomé prestadas las sillas de algunos amigos, puse la mesa toda en blanco con dorado, tomé prestados platos blancos de amigos para tener platos, porque no tengo 30 platos blancos, y creé una atmósfera con montones y montones de velas. Mis hijos me miraron un poco raro cuando les pedí esto. Les pedí que se vistieran todos de blanco. La gente se viste de blanco simbólicamente para decir, esto es lo que Cristo ha hecho en mí. Él me ha salvado. Él me ha lavado de mi pecado. Y gracias a la resurrección estoy limpio. Un día en el cielo estaremos vestidos de lino blanco, brillantes y resplandecientes. Entonces, el Domingo de Resurrección no solo celebramos lo que Jesús hizo, sino que si nos vestimos de blanco, estamos representando lo que sucederá en el futuro cuando tengamos la cena de las bodas del Cordero y estemos sentados en una mesa larga, todos vestidos de blanco.
4: ¡Qué hermoso!
3: La pasamos muy bien. Contraté a alguien para cocinar porque no tenía tiempo para hacerlo todo. Era mucha comida. Fue en el granero de un vecino que tiene un piso disponible arriba. Encendimos todas las velas, tocamos música y tuvimos una gran fiesta. Luego, después de que terminó, decidimos que queríamos bailar. Simplemente no estaba segura de cómo funcionaría. No somos grandes bailarines, pero pusimos música y bailamos con los niños. Fue una gran celebración. Todos juntos nos paramos y los niños pequeños estaban saltando, haciendo volteretas. Los adultos nos sentimos un poco incómodos porque nunca habíamos hecho esto, excepto en una boda. Y sin embargo, queríamos celebrar colectivamente la resurrección como si acabara de suceder ese día, acabáramos de ver a Jesús y no pudiéramos contenernos. Fue mi primer intento de iniciar eso en nuestra familia e invitar a nuestra familia a celebrar con una gran exuberancia porque eso es lo que merece la Pascua.

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0: Primero que nada, notemos cuántas veces en la escritura el Señor se acercaba físicamente, físicamente. Él conectaba con la mirada, era intencional en sus palabras, en su expresión, en su sonrisa, y tocaba a la gente. El hecho de que él rompiera las barreras incluso con leprosos nos indica el carácter que tiene.
1: Esta es la voz de nuestra gran amiga invitada el día de hoy acá en Enfoque la Familia, donde ayudamos a las familias a mejorar en Cristo a través de capacitación, educación en línea. Nuestra invitada es Aisha de López. Ya la ha escuchado usted anteriormente en estos programas. Ella es autora, conferencista internacional y alguien que nos ha enseñado sobre cómo conectarnos mejor con nuestros hijos. Está conversando con Aisha de López, nuestro director para Iberoamérica, Sixto Porras. En este tercer programa nos vamos a hacer una pregunta. ¿Es usted dueño o dueña de sus hijos o un administrador de la herencia de Dios? Hoy enfrentamos una verdad difícil. Tanto la negligencia como el abuso nacen de la falsa creencia de que podemos hacer lo que queramos con ellos. Y vamos a escuchar sobre el poder transformador de pedir perdón a un hijo y cómo la humildad de un padre o una madre puede crear memorias que duran toda la vida en sus corazones. Les saludo a su coanfitrión Esteban Porras y le doy la bienvenida a este podcast. Escuchemos.
2: Uno de los momentos más difíciles es cuando estamos en público, un supermercado o algún lugar o con visitas y alguno de nuestros hijos hace alguna rabieta, comienza a gritar o a tirar o a quebrar cosas.
0: Sí.
2: ¿Cómo reaccionar en ese momento para no herir su amor propio y mantener nuestra conexión?
0: Es interrumpir el comportamiento inmediatamente. Ahora hay muchos papás que confunden la crianza, tiene muchos nombres, ¿verdad? Crianza respetuosa, etcétera, etcétera, con permisividad. Y no es lo mismo. Primero, creo que es importante decir cuando estamos hablando de niños de 2, 3 años, 4 años, hablarles como las personitas que son. Hablarles a su nivel, pero hablarles claro.
2: Claro.
0: Mira, vamos a entrar al súper. Fíjate que me encantaba esa etapa con mis dos niños biológicos que pude tener de esa edad. Solo 2 de 4 los pude tener chiquitos así. Y me acostumbré a los subir al carro y les decía, vamos a ir al súper. Hoy necesito leche, huevos, pan, por ejemplo, ¿verdad? A ver, decime qué necesito. A ver, tú me acuerdas de la lista. Leche, pan, huevos. Ok, excelente. Ahí hay juguetes. ¿Te acuerdas que hay juguetes? Sí. ¿Podemos ver los juguetes? ¿Puedes tocar los juguetes? ¿Los dejamos en su lugar? Y nos vamos a pagar. ¿Me ayudas? ¿Está bien? Sí. ¿Entendiste? Entendí. Mira, hacíamos el plan y yo me mantenía en el plan.
2: Muy bien.
0: Y entonces nos subimos al carro y yo le decía, wow, te felicito, qué bien lo hiciste. ¿Y qué es lo que pasa la siguiente vez? Mi pulguita de 2 años, porque solo a ella tenía todavía, o sea, embarazada del segundo, me decía, y yo me empecé a reír esa vez porque, mami, felicítame, me decía, pues, felicítame, porque yo le decía, te felicito, qué bien, dejaste el juguete en su lugar. Y evitamos mucho. A veces los papás somos muy reactivos.
2: Sí.
0: Queremos interactuar, queremos poner la atención y los ojos, fíjate bien. Cuando los papás ya están al borde de la desesperación, cuando un mal comportamiento está, ¿qué obtiene el niño? Mirada, palabras y toque. No de la manera que deseaba, pero lo tiene. Si él tiene tu mirada, tu toque y tu atención y tus palabras en los buenos momentos, los momentos de berrinche se van a disminuir considerablemente.
2: Así es. Uno de los retos que viven los padres es tratar al adolescente como adolescente, al niño como niño y al joven como joven. No es fácil.
0: No es fácil.
2: No es fácil. ¿Cómo tratar con un adolescente que está en esa ebullición hormonal?
0: Uf, pues si tienen ideas, mándenmelas.
2: Muy bien.
0: En casa tengo gente de 21 años a 17, así que estoy en lo puro grueso de eso. El asunto es que de verdad yo estoy en la misma barca. Yo no estoy aquí como experta, como pedagoga, como psicóloga. Yo soy una mamá. Yo soy una mamá que teme al Señor, que ama a sus hijos, que quiere el bien para ellos. Y me puedo identificar con lo difícil que es. Y yo creo que es bien complicado cuando están en época de transición. Porque a veces están pasando de niño a jovencito y ese cambio en medio es complicado. Porque son niños, pero ya quieren más independencia. Entonces, ¿qué cosa? Es un baile realmente.
2: Sí.
0: Y creo que es muy importante conocer a tus hijos, conocerlos, observar y estar al tanto de su mundo. He aprendido de verdad de colegas que sí son profesionales a escuchar. Creo que la adolescencia es una etapa en la cual ellos empiezan a poner su interés más en sus pares, en sus amigos, no tanto en uno. Y cuando empiezan a abrir su mundo hacia uno y la respuesta de uno es ¿qué? ¿Pero qué? No te va a volver a contar o le va a costar otra vez abrirse. Entonces, un consejo que me ha servido mucho es cuando te empiece a contar algo, calma, escucha. Si hay algo que dirigir o que corregir, lo vas a hacer, pero no tu primer impulso es de una vez dar tu opinión al respecto. Esto indica a ellos que pueden abrirse contigo. Otro tip muy importante que he aprendido es hablar no como vamos a hablar, como que fuera un interrogatorio del FBI. Hablemos cuando estemos en la cocina lavando platos, hombro a hombro a la par, no directamente así. A un adolescente lo relaja, le ayuda haciendo una actividad. Preguntemos, ¿verdad? Esto es algo que facilita, ¿verdad? Otra cosa importante es compartan actividades que les divierten a los dos, sobre todo a él o a ella, ¿verdad? Si se acerca contigo a enseñarte un jueguito, un videojuego que le gusta, yo sé que cuesta aprender y que es aburrido para uno de adulto muchas veces. Escuchémoslos, miremos por qué le interesa ese youtuber, por qué le gusta tal programa, no para corregirlo y sermonearlo en cada ocasión. Tratemos de meternos a sus intereses, ¿verdad? Es difícil y es a veces así como conflictuado con nuestro ritmo de vida, pero es necesario si queremos conectar con nuestros adolescentes, ¿verdad?
2: 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Continuamos con el programa. Quiero terminar esta entrevista con un elemento que ocurre en todo matrimonio y en nuestra relación de familia. Va a revelar mis dolores internos y va a sacar mis heridas ocultas. La paternidad, el matrimonio, van a tocar botones rojos en mi corazón que me hacen explotar, que me hacen enojar. Y a veces uno tiene que preguntarse por qué grito, por qué ofendo, por qué golpeo. ¿Por qué lastimo? Yo amo a mis hijos, pero ¿por qué actúo de manera hiriente? ¿Cómo sano este corazón herido?
0: Bueno, les voy a compartir un día en el cual yo claramente, de verdad, sentí que el Señor me habló. Perdí los estribos con una de mis hijas, ¿verdad? Ella, su tendencia natural es el desafío abierto. Y me dolía muchísimo y es como que me encendían una llama, ¿verdad? De verdad, perdí los estribos, le grité enojada y me tenía que ir encima de todo. O sea, era un momento en el cual ella me estaba desobedeciendo y me desafió abiertamente en la cara. Y entonces fue un momento horrible del cual me arrepiento a la fecha. Y el Señor, yo ya se lo confesé y le pedí perdón. Me subí al carro. Y yo de verdad sentí que el Señor me dijo, haciendo lo que estás haciendo, no vas a conseguir lo que decís que querés.
2: Wow.
0: Esto no está funcionando y wow. no va a funcionar. Tú tienes que persuadir su corazón.
2: Mm.
0: A veces los papás deseamos que cambien su conducta externa porque nos irrita.
2: Uh-huh.
0: Y no necesariamente estamos yendo al corazón, que es el origen verdadero de los asuntos. Y a veces, de verdad, nuestros hijos y nosotros pecamos, ¿verdad? Eso es parte del mundo caído. Pero en muchas ocasiones los papás hacemos, decía otra autora, Jane Schooler, los papás quieren matar moscas con escopeta y no vale la pena.
2: No.
0: Hay cuestiones que son preferencia personal, no pecado contra Dios.
2: Uh-huh.
0: Y tenemos que aprender la diferencia. Ese fue el último día que yo, bueno, uno de los últimos días, pero ese día yo hice una promesa al Señor y yo le dije, Señor, yo te prometo que voy a pedirle perdón a mi hija sin excusas
2: uh-huh.
0: y que voy a buscar estrategias para conectar con ella y esto no es. Y el Señor me ha dado de verdad gracia y misericordia para poder ayudarla en sus debilidades y yo controlarme. Y por ejemplo, cuando siento que va a subir esa llama de enojo, doy un paso atrás y me alejo
2: uh-huh.
0: y me alejo y me voy porque yo sé que no va a progresar bien esa conversación o ese conflicto. Y luego, calmada en la noche o el día, mañana siguiente, ya yo le digo, mira, anoche me faltaste el respeto. ¿Qué crees que estuvo mal? Ya ella tiene edad para eso, ¿verdad? En ese momento ya tenía edad para eso. Y lo que ha sucedido a raíz de eso es que ella tiene la capacidad hoy en día de entrar a mi cuarto y decirme, mamá, actué mal.
2: Wow.
0: Te pido perdón. Eso me ha hecho uh-huh. llorar. Y te digo que es una de mis hijas por adopción.
2: Uh-huh.
0: Y bueno, les cuento esto porque realmente es un camino que requiere. Si ustedes quieren ser buenos papás de verdad, buenos papás, requiere autorreflexión delante de Dios. Examíname y conóceme y endereza mis veredas, Señor. Tú sabes
2: así es.
0: De qué pata yo cojeo
2: uh-huh.
0: y tú estás confrontando mi corazón y yo he tenido que buscar ayuda y yo he tenido que

0: A todos nos pasa. Y no hay lugar mejor para crecer como discípulo de Cristo que el hogar, donde reconocemos que nos equivocamos, reconocemos que debemos pedir perdón y podemos tener la recompensa de ver a nuestros hijos venir a nosotros, conectarse con nosotros y decirnos te amo. Gracias por estar con nosotros acá en Enfoque a la Familia.
1: Gracias.
0: Y gracias a usted por acompañarnos. No lo olvide. En casa lo esperan y sus hijos lo necesitan. Necesitan su tiempo, su diálogo, su amor, su ternura, el que usted se tire al suelo a jugar con ellos, el que apague el celular y se miren a los ojos y se rían a más no poder. Y en algunos momentos necesitan que con humildad les pidas perdón. Que Dios te bendiga. Un abrazo a la distancia. Soy Sixto Porras, de Enfoque a la Familia.

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1: La causa más frecuente de un ataque al corazón es la obstrucción repentina de una arteria coronaria que impide que el oxígeno llegue al músculo cardíaco. Esto suele ocurrir cuando una placa de colesterol y otra sustancia acumulada durante años en la pared arterial se rompe y desencadena la formación de un coágulo. Por eso, reconocer los síntomas y actuar a tiempo es fundamental para evitar que una obstrucción coronaria termine convirtiéndose en un ataque cardíaco.
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1: Hoy vamos a entender, sin palabras complicadas, qué es una arteria obstruida, cómo podemos detectarla y cuándo un cateterismo puede salvar una vida. Aquí, en este mundo tan apasionante de la salud.
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1: 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Cada corazón tiene una historia, y cuando una arteria se cierra, entender lo que ocurre puede marcar una diferencia. Hoy conocemos a un médico que trata esto de una manera muy auténtica. Se trata del doctor Juan Carrasco, cardiólogo, parte de este gran equipo de trabajo del Hospital Bozán de Quito. Gracias, doctor, por estar aquí. Bienvenido.
2: Hola, Ofelia. Muchas gracias por esta nueva invitación.
1: Gracias, doctor. Doctor, empecemos desde cero. Cuando decimos que una persona tiene una arteria del corazón tapada, ¿qué está pasando realmente dentro de su cuerpo? Explíquenos como si estuviéramos viendo a lo mejor las tuberías de la casa. Sí, tal vez es más fácil.
2: Sí, es mucho más fácil. Sí, nosotros tenemos tres arterias principales que nutren con sangre al músculo cardíaco, sí. Son arterias grandes, evidentemente, que sí, lamentablemente cuando se tapan, obviamente esa obstrucción impide el flujo de sangre hacia el músculo cardíaco y esas otras estructuras. Y un músculo que no tiene flujo de sangre, obviamente no tiene oxígeno. Okay. El oxígeno es como el alimento del tejido muscular o cualquier otro tejido del cuerpo, ¿sí?
1: ¿Y con qué se tapa?
2: Principal causa es el origen de una placa aterosclerótica, ¿sí?
1: O sea, grasa.
2: Básicamente traducido. Grasa. Sí, traducido es básicamente grasa. El exceso de colesterol en el cuerpo hace que esa grasa se vaya acumulando muy lentamente en las arterias. ¿Sí?
1: Tengo una pregunta aquí, porque casi siempre, y he escuchado de muchas mujeres, ¿me voy a tomar un té caliente para que se me baje la grasa que acabo de consumir? No. ¿Verdadero mito falso?
2: No, muy, muy falso. Si fuera así de lindo, la verdad.
1: Todos estuviéramos fitness. Claro,
2: el té se usaría a cambio de la moneda, la verdad. Entonces, no. Para disminuir la grasa en el cuerpo, yo creo que ya hemos hablado en otras ocasiones de estos factores de riesgo cardiovascular. Entonces, tenemos que tener una vida sana, hacer ejercicio, alimentarnos de la mejor manera. Entonces, eso es lo que realmente va a evitar o prolongar lo que más se pueda la formación de una placa aterosclerótica en las arterias.
1: Pero a ver, Doc, entonces, o sea, hablamos del colesterol, de la presión alta también, ¿verdad? De la diabetes, de tabaquismo, de tal muchos cual. Factores que hacen que se tape esta arteria.
2: Sí, sí, sí. Nosotros como factores de riesgo cardiovascular tenemos ya los muy identificados, que son los que tú acabas de mencionar: diabetes, hipertensión, tabaquismo, sedentarismo, sobrepeso y la dislipemia, obviamente, que es el exceso anormal de lípidos en la sangre. Los lípidos en la sangre, o sea, el cuerpo necesita lípidos para su funcionamiento diario.
1: ¿Qué son los lípidos, Doc?
2: Grasa, literalmente es grasa que se usa para darle energía a los tejidos. Los tejidos usan energía de la glucosa, de la grasa y de las proteínas. Obviamente cuando falta uno, se usa otro en reposición. Entonces el cuerpo es como que va, entre comillas, jugando con eso, ¿sí? El principal nutriente es la glucosa, pero cuando falta este, también la grasa es indispensable para eso. Y la grasa también se usa para formar diferentes hormonas, sobre todo las hormonas femeninas, ¿sí? Se va depositando donde puede.
1: En las tuberías.
2: Y donde puede, en las arterias. Ajá. Entonces esa placa se va formando y crece hasta que pueden pasar dos cosas. Una, esa misma placa crece tanto que tapa la arteria, y otra, no es necesario que esa placa crezca tanto, sino que se puede romper. Entonces, al momento que se rompe esa placa, se forma un coágulo. Es como tener una herida en la piel, básicamente. Ajá. Entonces, yo me corto con un cuchillo y uno puede ver cómo en el transcurso de unos 10, 20 minutos se forma un coágulo ahí, ¿sí? Uh-huh. Exactamente lo mismo pasa dentro de la arteria. Entonces, se lesiona esa placa, se forma un coágulo y ese trombo que nosotros le decimos es lo que tapa la arteria y produce el infarto.
1: A ver, vamos despacito en esa... Sí. En cómo se va llenando esta arteria de lo que no sirve para que sea obstruida. La persona con una arteria coronaria puede tener síntomas, o cómo podríamos sospechar de que algo ya no anda bien antes de que llegue a taparse.
2: Sí, antes de que llegue a taparse, a ver, si un paciente viene a mi consulta, yo lo primero que tengo que hacer es estratificar el riesgo cardiovascular de este paciente, sí. Para estratificar el riesgo cardiovascular de este paciente tengo demasiadas herramientas hoy por hoy. La Sociedad Europea tiene un score, la Sociedad Americana tiene un score, la OMS tiene un score. Entonces yo lo siento al paciente y con la historia clínica y alguno que otro estudio complementario que yo le pueda hacer, voy completando ese riesgo. Y bueno, digamos que en el score me sale que el paciente tiene un alto riesgo cardiovascular. Entonces yo a ese paciente ya le tengo que diferenciar de los otros pacientes. Entonces a ese paciente no solamente le voy a decir, veámonos una vez al año para un control, sino ya tengo herramientas para tratar de ir identificando si ese paciente tiene enfermedad coronaria. Entonces puedo avanzar con una ergometría, que es una prueba de esfuerzo. La prueba de esfuerzo se basa en hacer que el paciente haga ejercicio mientras está monitorizado con un electrocardiograma, ¿sí? Entonces, si hay cualquier cambio, si el paciente tiene síntomas, yo ya digo, uy, esta arteria o una de las arterias del corazón puede estar tapada.
1: ¿Usted puede ver en ese examen?
2: Sí, tal cual. Entonces, también de imagen se puede hacer una tomografía directamente de esas arterias coronarias en los pacientes que ya sospecho que tienen una alta sospecha de enfermedad coronaria. Entonces, si yo tengo ya la sospecha, detecto la enfermedad coronaria con una tomografía, ya el siguiente paso podría ser hacer un cateterismo cardíaco para entrar e intervenir esa arteria.
1: ¿Y eso es como limpieza?
2: Eso es como
1: de la cañería.
2: Tal cual, literalmente. Ajá, eso es así como básicamente nosotros les tenemos que explicar a los pacientes. Lo que se hace es poner un tubito de metal que se llama stent. Dentro de la arteria, ese tubito se expande y como que deja la arteria nuevamente abierta para un paso normal del flujo de sangre.
1: Uh-huh. ¿Y qué pasa con toda esa sangre? Es la que ustedes limpiar, con toda esa obstrucción.
2: Esa obstrucción queda ahí, o sea, es como que queda abierta. Obviamente el stent tiene también...
1: O sea, ustedes abren un camino dentro de toda esa grasa.
2: Claro, tal cual.
1: Ajá. Pero la grasa sigue ahí.
2: Sí, obvio, eso sigue ahí. Y por eso justamente un paciente que ya fue sometido a un intervencionismo cardíaco, no es que uno dice, bueno, el problema ya está,
1: ya se solucionó,
2: chao.
1: Está ahí.
2: Claro, sigue
1: solo
2: ahí.
1: Solo se le abrió un espacito más.
2: Exacto. Y ese paciente... mucho más que antes tiene que tener conciencia y decir, bueno, de ahora en adelante me tengo que cuidar.
1: Qué bueno que hubiera algo como en las cañerías, ¿no? Que se le pone destapacaños y ya, sale todo.
2: Si el problema se solucionara de raíz y el paciente podría, digamos, entre comillas, volver a tener una arteria nueva, sería ideal. Pero no, o sea, el problema sigue ahí, la enfermedad esclerótica sigue ahí. Lo que se hace es dar una solución momentánea, digamos.
1: Claro, y mantenerse con un mejor estilo de vida, obviamente, ¿no? Para
2: ese
1: que no se vuelva a obstruir.
2: Ese es el objetivo principal de todo esto.
1: ¿Sí? Ahora, Doc, frente a todo esto, me pongo a pensar en que tal vez a mi mente viene un paciente obeso, un paciente con unos kilos de más. ¿Regularmente es así o no?
2: Obviamente el paciente más común es el que tiene sobrepeso. ¿Por qué? Porque el sobrepeso, esta grasa tóxica abdominal sobre todo, es la que poco a poco va generando la aparición de estas enfermedades, diabetes, hipertensión, colesterol alto, etcétera.
1: O sea que a la vista, sin hacer exámenes, usted puede decir, este es un paciente que va para.
2: Claro, claro. Eso, wow. Y juntando otras cosas, pero también hay que estar súper pendientes porque no siempre es así. También hay pacientes que, deportistas de élite.
1: También.
2: Sí, que tienen enfermedad. Y predisposición genética a este tipo de enfermedades. Y obviamente, si yo tengo en mi familia antecedentes de que mi abuelo tuvo un infarto, tíos con infarto, papás con infarto, madre con infarto, yo obviamente tengo que estar muy pendiente. O sea, y hay deportistas de élite que obviamente tienen este tipo de enfermedades y que justamente son tal vez los que más uno tarda en detectar, porque el paciente dice, no, yo como bien, hago todo bien.
1: Soy fitness.
2: Claro, y de repente me duele el pecho, a veces tardan incluso en consultar.
1: Eso es otro de los síntomas, dolor de pecho, doctor.
2: Sí, sí.
1: Aparece
2: sí.
1: Dolor de pecho,
2: el
1: opresión.
2: El dolor de pecho, como tú lo acabas de decir perfectamente, tipo opresivo, es un signo de alarma que tenemos que tener siempre, siempre presente. De hecho, yo la verdad, siempre le recomiendo a los pacientes consultar ante cualquier dolor de pecho y que sea el médico el que defina si es o no es de origen coronario, ¿sí? Lamentablemente, sí, la gran mayoría de pacientes se presentan con un dolor de pecho opresivo cuando tienen un infarto, pero no siempre es así. Uh-huh. También puede ser un dolor en la boca del estómago, puede ser un dolor en los brazos, en la mandíbula, etcétera. Entonces, ante cualquier dolor que uno vea que no es el típico que cuando se lesiona el músculo o algo, consultar y bueno, que en la emergencia obviamente determinar si es o no es de origen coronario.
1: Esto que usted me ha deseado, como llegar ya a un stent o a una cirugía de bypass, ¿cuál es la diferencia de esto, doc?
2: Sí, el stent coronario es,
1: es un
2: tubito de metal. Sí, imagínense pedacito de sorbete de 2-3 centímetros que entra en la arteria y se expande dentro uh-huh. de la arteria y abre la arteria cuando hay una lesión coronaria, ¿ya? La cirugía de bypass coronario es literalmente hacer un puente entre la aorta y la arteria del corazón que está obstruida, o sea, la parte distal de la arteria del corazón que está obstruida.
1: Sería un nuevo canal.
2: Sí, es un nuevo canal y sí, imagínense como un puente que va, esquiva la obstrucción de la arteria coronaria que está dañada y el flujo de sangre va directo desde la aorta hacia esa parte uh-huh. del corazón.
1: O sea, tiene una nueva vía.
2: Es como una nueva vía que esquiva la que está dañada. Eso es lo que le da nuevamente flujo a esa parte del corazón que no tenía flujo sanguíneo.
1: ¿Qué le diría, doc, hoy a una persona para prevenir esta y proteger sus arterias?
2: La prevención cardiovascular yo creo que es el pilar de todo esto, sí. Hay que tener una vida muy centrada y dirigida a ejercicio diario, una buena alimentación. Buena alimentación se refiere a disminuir el consumo de comidas procesadas, de bebidas azucaradas, de comer más de lo que tenemos disponible, que es aquí en Ecuador es espectacular, porque tenemos muy a disponibilidad muchos alimentos muy buenos y bastante saludables. Sí, no agregar sal a las comidas, o sea, por ahí lo básico. Aquí nada es prohibitivo, yo la verdad no me gusta la palabra prohibido. Todo eso lleva a que, como te digo, estas enfermedades o se retrasen mucho en el tiempo, o sea, en vez de aparecer a los 40, que aparezcan a los 75, 80, directamente
1: no
2: evitarlas, sí, directamente evitarlas y bueno, esa sería la finalidad de la prevención.
1: Muchísimas gracias, doctor Juan Carrasco, médico cardiólogo, parte de este gran equipo de trabajo del Hospital Bozán de Esquito, por ayudarnos a entender que detrás de una arteria obstruida hay algo mucho más grande, que es todo un estilo de vida que merece ser escuchado y una vida que merece ser cuidada.
2: Muchísimas gracias a ti, Fer.
1: Hasta la próxima.
2: Gracias.
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1: Dios nos regaló la vida, pero también nos dio la responsabilidad para poder cuidarla. A veces esperamos que el corazón grite cuando Dios también nos invita a escuchar las pequeñas señales y actuar a tiempo. Cuidar nuestro cuerpo no es falta de fe. También puede ser una manera de agradecer por el corazón que Dios nos permite tener. Gracias por acompañarme en Ciudad Médica. Nos vemos en nuestro próximo programa para seguir explorando temas de salud y bienestar. Hasta la próxima.
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0: Para cada problema, su remedio. Para cada problema, su solución. Es el título de estas conferencias que estamos trayendo en esta semana, en este programa Momento con Dios. Basadas en el Evangelio según San Lucas, capítulo 13, versículo 10. Había allí una mujer que desde hacía 18 años tenía un espíritu de enfermedad y andaba encorvada y en ninguna manera se podía enderezar. Cuando Jesús la vio, la llamó y le dijo: mujer, eres libre de tu enfermedad. Y puso las manos sobre ella y ella se enderezó y luego glorificaba a Dios. Mujeres que sufren, mujeres que lloran en su agonía, en su angustia, en su dolor, en su pesadumbre, en su soledad ante el flagelo de las dificultades, enfermedades incurables, problemas engorrosos, emocionales, aflicciones físicas o espirituales. Personas, mujeres que sufren y que están desesperadas. Y la desesperación, al no poder encontrar el remedio a su problema, les ha conducido a perder todo lo que tenían. Y aún perder sus esperanzas. ¿Está usted así, mi amiga? Este mensaje le viene bien. Hay mujeres que sufren problemas. Estuvimos hablando en programas anteriores acerca de la persona, una mujer, la feminidad. Una mujer sufriente. Hay mujeres que sufren y sin poder encontrar a nadie que les comprenda el dolor que tienen. Muchas sufren en su soledad, en su silencio, porque hay maridos incomprensibles o indiferentes, o hijos que no entienden el dolor de una madre, o maridos que no entienden el dolor de una mujer. Sufría esta mujer. El problema que tenía, dice la palabra, que andaba encorvada porque tenía un espíritu de enfermedad. Hay mujeres que sufren y han sufrido y están sufriendo el abandono de sus esposos en el momento más crucial en que ellas necesitaban del marido. Ellos se fueron, ya sea por algún pleito, por alguna indiferencia o por alguna intromisión de terceras personas, de los suegros, las consuegras o de algún ser querido. Abandonaron el hogar y se fueron tras la mamá o tras la abuela o el abuelo. Y ahí está, se quedaron solas y estas mujeres están expuestas a caer en infidelidad. Mujeres que están solas, que hacen de padre y de madre ante el abandono irresponsable del marido, que se fueron tras mamá o tras papá, mamengos o papengos, como usted quiera llamarlo, y sufren la soledad y el dolor, y sufren también el peligro de que en cualquier momento puedan caer en infidelidad y traer otro padre que no es su padre a estos hijos que tiene. Esto es una realidad. Proverbios 27:8 dice: cual ave que se va de su nido, tal es el hombre que se va de su lugar. El nido vacío del esposo, el hogar vacío de la falta de autoridad y de cabeza en un matrimonio. Hay mujeres que sufren, hay mujeres que tienen a sus esposos al lado, pero los tienen como si no los tuviesen. No son nada, no son nadie, no cumplen su deber de cabeza, de conducir, de dirigir, de amar, de respetar y hacer respetar la familia. Simplemente están para comer, para comida y sexo, y sexo y comida. Viven más interesados en sus chiches, en sus cosas, que en la esposa, en cuidarla, en protegerla y en sostenerla. Esto es también un dolor en muchas familias. Mujeres, ya sea clase alta o media o pobre, sufren esta realidad. Hay maridos que aparentemente se han casado con las cosas, viven todo el día limpiando, ya se han casado con el automóvil, se han casado con la camioneta, se han casado con el hobby, con el deporte, viven en eso, invierten tiempo en esas cosas y se olvidan de lo más importante, que es cuidar a una mujer, cuidar a la esposa, sostenerla, amarla. No tienen tiempo para ellas ni para sus hijos, pero sí tienen tiempo para sus cosas. Se han casado con sus trabajos, viven en el laburo. Si no lo tienen, lo inventan, son adictos al trabajo. Esta es una realidad social. que sufre el pobre o el rico, mi amigo, mi amiga. No importa qué apellido seas, digamos las cosas por su nombre. Usted está jorobada por ese problema. ¿Es así o no, mi querida amiga, señora, esposa de familia, madre de familia? Esta es una cruda realidad. ¿Cuál ave que se va de su nido? Tal es el esposo que se va de su hogar. Eso dice la palabra. Que deja a su familia sola, le expone a su mujer a las tentaciones, los hijos sin disciplina. Cree que dándole la plata, hay mujeres tan cansadas de recibir cosas de sus maridos. Están exhaustas y les da asco seguir recibiendo cosas como que se sienten compradas por el marido. Lo que ellas no necesitan son cosas, mi amigo. Ellas necesitan tu amor, tu compañía, tu amistad. Y es lo menos que hay en los hogares. Hay mujeres que están con este problema. ¿Cuál es su remedio? ¿Cuál es el remedio? ¿Cómo se solucionan nuestros problemas? Mi amiga, muchos hemos tomado el pañuelo. Estamos cansados de seguir limpiando las lágrimas de nuestros ojos, que están cansados de llorar. Y a veces ya ni siquiera lágrimas hay para llorar. Había allí una mujer. A eso me encanta. Y Jesús, cuando la vio, la llamó y le dijo: mujer, eres libre de tu enfermedad. Aquí está la solución. Al fin alguien se interesa en mí, dijo esta mujer. 18 años que andaba jorobada con esta enfermedad. 18 años que andas jorobada, o 20 años, no sé cuántos años andas jorobada, mujer, con los problemas que te asedian, que te tienen cansada. O repodrida, como usted la quiera llamar. No está usted así. Sea sincera. De una vez por todas, abrí tu corazón en este momento delante de Dios. Y dile: Señor, ya no doy más. Jesús se dirigió. Esta es la solución. Es Jesucristo tu solución. Es Jesucristo nuestra esperanza. Alabado sea el Señor. Jesús se dirigió a su feminidad sufriente. Ni siquiera la llamó por su nombre. La Biblia no dice que se llamaba María Josefa, no importa. Y no importa usted cómo se llame, mi amiga. No importa qué apellido tengas. No importa de qué clase social seas, ni a qué entorno del jet set pertenezcas. No me importa, ni a Dios le importa eso. Porque eso no lo importante. No lo importante. Lo importante es que alguien se dirija y te toque en la herida y te traiga la solución y la salud y la medicina. Porque hay poder en la sangre de Jesucristo, mi amiga. Yo no sé a quién me estoy dirigiendo. No importa si usted es clase alta, media o pobre o repobre, no me importa. Lo que sí importa es que usted tienes ahora una esperanza de gloria. Te estoy trayendo un mensaje de salvación. La única alternativa, mi amiga, es que vengas a Jesucristo, porque Él tiene poder y tiene con qué ayudarte. Sígame usted en el mensaje. Jesús se dirigió a esta mujer. Jesús le habló al corazón de esta mujer sufriente. No al oído, sino al corazón. Y el único que puede hablar a tu corazón es Jesucristo, por su Espíritu Santo y por la palabra de Dios. Tu corazón está angustiado. Tu corazón está deprimido. Tu corazón está arruinado. Ya no amas, ya no quieres nada. Esa es la realidad de tu vida, mi amiga. No importa tu estatus social. Tú necesitas un Salvador, que es Jesucristo el Señor. Jesús le habló a su calidad de mujer. Vales todavía, le dice. Todavía servís. Hay muchas mujeres que creen que ya no valen para nada. Mujeres que están optando por el suicidio. Otros optan por traicionar al marido. No cometa esa estupidez. Si él le fue infiel, usted no haga lo mismo. Devuélvele un bien por el mal que recibís. No pagues mal por mal. Vence con el bien el mal. No te vengues tú mismo, déjale la ira a Dios, porque mía es la venganza, dice el Señor, yo daré el pago. Jesús se dirigió a su feminidad, le habló. ¿Vales todavía? ¿Qué tenemos que hacer ante los problemas entonces? Aquí quiero entrar en una serie hermosa y gloriosa. Para cada problema su solución, mi amigo. Para cada dificultad su remedio. En el nombre de Jesús. ¿Has sufrido o sufriste violaciones, ha sido vejada, ha sido usada con fines sexuales por ser estéril, ha sufrido la infelicidad de nunca haber sido una niña y haber jugado. No tuviste niñez ni juventud, pasaste de un salto a ser una mujer que siempre vivió sirviendo y trabajando por sus hermanos, y al final sus propios hermanos ni siquiera le fueron gratos. Ha vivido cuidando, trabajando por los demás y nunca has recibido nada, ni estímulo siquiera. Y ahora sigue la misma historia con tu marido. Te sientes que sos una cosa en tu hogar, que vives solamente sirviendo y dando como una esclava o una mucama para tu marido o para tus hijos. O eres la reina del hogar, la princesa de tu matrimonio. Has sufrido, sufres maltratos, durezas, falta de respeto, groserías de parte de tu marido, malas conductas. Eres la mujer que dices, no quiero cosas sino cariño, quiero cariño. Has sido usada con fines lucrativos por tu marido. La casa que tienes, el coche que tienes, las cosas que tienes, las pertenencias que han logrado, los terrenos que has comprado. ¿Con qué han comprado? A costo de tu vida, a costo de tus hijos, a costo de tu felicidad. ¿De qué te sirve? ¿De qué te sirve esa mesa llena de comida si hay odio en tu corazón? ¿De qué te sirve esa mesa llena de vajillas de plata o de porcelana si no puedes comer con paz y alegría, si todo está vacío en tu alma? Has sufrido abandono por tu esposo en el momento más crucial de tu necesidad. Cuando necesitabas más a él, se fue. Has sufrido el abandono de tu esposo que se fue tras su madre o tras su papito, su abuelita, y te dejó sola, y ahora eres padre y madre criando a tus hijos. Has sufrido el dolor de haber abortado, o fuiste obligada a abortar el niño que amaste. Fuiste violada. Has sufrido, o sufres la angustia de perder tus hijos, ya sea en la droga, la prostitución, o los has perdido literalmente, físicamente. Estás dolida por eso, o enojada contra Dios. Has sido abandonada por tu esposo. Estás expuesta a la infidelidad o a la soledad. Estás jorobada. ¿Cuántos años que vives así, jorobada, mi amiga? Ven a Jesucristo. Él da vida y vida en abundancia. Ábrele tu corazón, acéptale como tu salvador personal, porque el que tiene al Hijo tiene la vida, y si el Hijo os libertare, seréis verdaderamente libres. Aleluya.
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0: ¡Ay, chavalilla! ¡Ay, día!
1: Y día. Y hoy es uno de esos días.
2: ¡Ay, qué te pasó, Gatoño! ¿Por qué ese ánimo que desborda?
0: Ay, Ani, la verdad no sé. Tengo gatitas a mi alrededor, una mejor amiga, una linda casa, comida, un programa de radio, ¡tengo todo! Pero como que no me siento tan bien.
2: Ya sé qué es lo que a ti te hace falta.
0: Ah, sí, una deliciosa comida. A ver si así se me calienta la panza y de paso el corazón.
2: No, Gatoño.
0: ¿Cómo que no, chavalilla? Tú bien dijiste que sabías lo que me hacía falta.
2: Pero la comida no es lo que tú necesitas.
0: Ay, por la barba de mi abuelo hambriento. La comida calma todos los males, niña.
2: Has comido toda la tarde y te sigues sintiendo mal. Lo que tú necesitas es a Dios. Solo Dios puede traer calma a tu corazón.
0: Lamento informarte, pero hasta Dios le pedí ayuda y nada. No funcionó.
2: ¿Cómo que no?
0: Yo le dije, Dios, Diosito, yo sé que tú amas más a los gatos que a los perros. Es por eso que te pido que me des tranquilidad para vivir mi vida. La. Amén.
2: ¿Y?
0: ¿Cómo que? Pues nada, hasta ahora sigo esperando la paz o la tranquilidad y nada. Es más, yo tengo hasta un tic nervioso en el ojo.
2: Oye, Gatoño, Dios no es un mandadero que cumple todas tus peticiones a tu antojo.
0: Pero tú bien dijiste que solo Dios era el único que me podía dar paz.
2: Y la vas a tener en la medida en la que tú te acerques a Dios, en que lo busques. No puedes orar 30 segundos y por arte de magia, ¡tarán!, tener paz. Dios anhela tener una relación cercana y no una relación de aplasto un botoncito y tengo todo lo que quiera.
0: No se vale, chavalilla, es injusto. A ver, ¿por qué tantas complicaciones?
2: No le busques a Dios solo por las cosas que tú le pides. Búscale a Dios porque reconoces que es el Señor de tu vida.
0: Ay, para, chavalilla, detente. Creo que mi nivel de intranquilidad está aumentando. Ay, creo que necesito un buen plato de sardina con chocolate. Pero también continúa con este tema en el siguiente capítulo. Hoy no.

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1: En Cristo, usted es una nueva criatura. Han pasado muchos años desde que Wayne Huizenga Jr. entregó su vida a Cristo. Hoy Wayne hablará con Dennis O'Reilly sobre cómo su vida y la de su familia cambiaron desde que Cristo se convirtió en su Señor y Salvador. Le saluda Roberto Lepín de Vida en Familia Hoy. Bienvenida y bienvenido a Vida en Familia Hoy. Gracias por acompañarnos.
2: Bueno, Wayne Huizenga hijo nos acompaña nuevamente en Vida en Familia Hoy. Wayne, bienvenido otra vez.
3: Es un honor.
1: Tu papá, Wayne padre, fue el fundador de la que probablemente es la compañía más grande del mundo en manejo de desperdicios, ¿verdad, Wayne?
3: Sí, es la empresa más grande del mundo en manejo de desperdicios.
1: Entonces, la idea de que pudieras tener una vida desperdiciada, como hemos hablado, parte de tu vida sí fue un desperdicio.
3: Sí, y una gran parte. Me gustaría poder recuperar esos años, aunque he aprendido que Dios puede redimir los años, que su tiempo es perfecto. Sin embargo, cuando miro hacia atrás pienso, me hubiese gustado conocer a Cristo 10 o 20 años antes.
1: Ese giro espiritual en tu vida, ¿en qué año fue?
3: Fue en noviembre del 2000.
1: Muy bien, y tu esposa se convirtió como un año y medio después, es decir, 18 meses después, ¿verdad?
3: Sí, fue como unos 17 o 18 meses después.

0: vio a todo el mundo, pero ¿piensas que esto podía acercar a una persona a la fe en Cristo como pasó con tu esposa?
1: Es tan cierto. Estábamos en casa. Yo tenía una reunión el 11 de septiembre del 2001, el día cuando las Torres Gemelas fueron atacadas en Nueva York. Yo no tenía idea de lo que estaba pasando en ese terrible momento, porque estaba en mi oficina. El televisor estaba apagado, mi esposa estaba arriba, haciendo ejercicios. Su televisor estaba encendido, pero sin volumen, y ella pensó que era el tráiler de alguna película o algo así, pero cuando vio el segundo impacto de avión...
2: Se quedó intrigada, entonces alzó el volumen y se dio cuenta de lo que había pasado.
1: Así es, en esa época yo había estado leyendo la serie de Dejados Atrás. Es una obra de ficción de Jerry Jenkins, que cuenta la vida de

0: historia. Me dijo que realmente pensaba que al golpear la puerta de mi oficina, yo ya no iba a estar ahí, que ella se había quedado atrás. Y así fue como empezó su travesía por las páginas de la Biblia, para tratar de ver si todo era verdad, todo lo que Jesús dijo.
1: Bueno, ahí se dio cuenta de que todo era verdad.
0: Sí, y finalmente eso le llevó a invitar a sus amigas del grupo bíblico, las nenas de la Biblia, como ella las llamaba de cariño, para que se encontraran con ella en la iglesia. Esa noche, ella asistió conmigo al culto y esperó hasta el final. No me había dicho nada, pero al final exclamó, «Hoy sí estoy lista para pasar al frente». Así que pude ir con ella cuando le entregó su vida a Cristo. Fue maravilloso.
2: Ahora, tus hijos todavía eran pequeños en ese tiempo. ¿Se dieron cuenta de la diferencia que había en mamá y papá? ¿O eran demasiado pequeños quizá para discernir que había una diferencia?
0: Hay una diferencia de 7 años entre nuestros 2 primeros hijos y los 2 siguientes. Así que tenemos una buena separación de edades entre ellos.
1: Y por esa razón, los 2 mayores definitivamente se dieron cuenta.
0: Sí, por supuesto. Se dieron cuenta de que papá ya no se sentaba en la piscina para tomar cerveza como antes. Se dieron cuenta de que papá estaba de buen genio. Se dieron cuenta del cambio desde el principio y de hecho empezaron a conversar conmigo sobre eso. Mi hijo originalmente siempre trataba de tomar un poco de mi cerveza, pero como yo ya no bebía, él tampoco tenía el deseo de tomar cerveza. Eso me hizo reaccionar ante el hecho de cuán moldeables y maleables eran mis hijos y de cómo observaban todo lo que hacían.
1: Y nuestra manera de vivir va a impactar de manera positiva o negativa en la vida de nuestros hijos.
0: Así es, eso es correcto. Antes yo pensaba, él no se da cuenta de que yo estoy tomando cerveza. Seguramente piensa que es una gaseosa. No tiene idea, pero tenía toda la idea. Él sabía exactamente lo que yo hacía y se daba cuenta de cómo mi comportamiento cambiaba mientras iba pasando el día.
2: Y esas conversaciones espirituales que tus hijos iniciaban seguramente fueron muy emocionantes para ti, ¿verdad?
0: Fue algo tremendo. Fue muy emocionante, realmente emocionante. Y Dios hizo una obra increíble. Conocí a Luis Palau, el famoso evangelista. Mi hija le entregó su vida a Cristo en un evento de levantamiento de fondos que hicimos en nuestra casa, la segunda noche de la campaña evangelística con Luis Palau. Mi hijo le entregó su vida a Cristo tras bastidores. Él se me acercó, me aló del brazo y lo miré, un poco fastidiado porque Luis estaba preparando para presentar el evangelio. Así que le dije, «Sí, ¿qué deseas, hijo?». Él respondió, «Papá, ¿cómo le puedo pedir a Jesús que entre en mi corazón?». Me quedé asombrado y sin habla. Le dije, «Bueno, hijo, solo dile que le amas mucho y que quieres que él venga a vivir en tu corazón. Él lo hará. Y algún día, mamá, tú y yo y Sisi estaremos todos juntos». Le dije, «En un segundo el tío Luis va a orar y podremos hacer juntos esa oración tan sencilla».
2: Tu hijo hizo la oración esa noche en un festival evangelístico con Luis Palau, ¿verdad?
0: Sí, y teníamos materiales de consejería apropiados para su edad. Yo había recibido una capacitación para consejería y pensé, «No voy a aconsejar a otras personas». Pero Dios dijo, «No, no, porque fuiste fiel, fuiste a este evento. Ahora tendrás la oportunidad de aconsejar a tu hijo». Durante ese tiempo me di cuenta de que él es muy parecido a su madre. Cuando me quedaba demasiado tiempo en una página, él me decía, «Sí, sí, papá, ya entendí. Vamos a la siguiente página. Eres igual a tu madre. Aprende rápido».
1: Wayne, hubo una persona en tu vida que había orado por ti y por tu despertar espiritual.
0: Así es.
1: Cuéntanos esa historia.
0: Doreen, hemos tenido la bendición de tener a una persona que nos ayude. Alguien que cuidara de nuestros hijos y nos ayudara a criarlos, la señorita Doreen. Es una mujer maravillosa de Jamaica que ha estado con nosotros por más de 20 años ya. Cuando compartí con ella lo que había pasado en mi vida, comenzó a llorar. Me dijo que había estado orando por mí durante varios años para que yo pueda conocer a Cristo y recibir la salvación, porque ella se daba cuenta de que, aunque yo decía ser cristiano, no estaba viviendo como tal. Que no había victoria en mi vida, ni gozo.
2: Esta gran mujer oró por ti por años para que tengas un encuentro real con Jesucristo, ¿verdad?
0: Sí, Doreen empezó a llorar, nos abrazamos y yo también lloré junto a ella. Mi esposa dice de broma que somos 2 bebés llorones. Y le dije, «Bueno, ahora estoy en buena compañía porque Andrew Palau, el hijo de Luis, es también otro llorón». Muchas veces íbamos juntos en el automóvil, conversábamos y ambos empezábamos a llorar. Y mi esposa nos decía, «¿Qué les pasa, chicos?». Cariño, el simple hecho de ser salvos y de saber que Dios nos ama tanto es a veces tan abrumador. Son lágrimas de alegría porque estoy tan admirado.
1: ¡Ja! Es el profundo agradecimiento a Dios por su gracia.

0: Inefable.
1: Lo comparo con una visita a la sociedad humana.
2: Para aclarar a nuestros oyentes, la sociedad humana es una organización que acepta perros y otros animales que sus propietarios ya no pueden cuidar. Esperan un tiempo para ver si estos animalitos pueden ser adoptados, de lo contrario son sacrificados.
1: Sí, así es. Por eso digo que mi vida la comparo con una visita a la sociedad humana. Ver a los animales, los perros y otros sentados en sus pequeñas jaulas y los que están en la parte de adelante son los recién llegados, pero cuando uno va a la parte de atrás, esos son los que dicen, si no me adoptas pronto, voy a ir a ese lugar donde van las mascotas cuando dejan esta tierra. A esos perros los duermen. Yo estaba en esa última jaula y Dios vino, me miró, vio a los otros perros bonitos y dijo, bueno, este está bastante herido, sucio, sarnoso, pero este es el que voy a llevarme a casa. Yo respondo, wow, me elegiste a mí, al perro feo, y me trajiste a casa. Por eso quiero tratar de hacer todo lo posible para mostrarme aprecio todos los días por lo que él ha hecho en mi vida.
2: Creo que después de hablar del cambio en tu vida, podemos mirar a los ojos a ese oyente y preguntarle, ¿le gustaría tener esa clase de relación con Jesucristo? Wayne, ¿podrías explicarle a este oyente cómo hacerlo? Porque el Dios que cambió tu corazón y tu vida está aquí, en este momento, por esta persona y puede también cambiar su vida.
1: Por supuesto. En Apocalipsis 3:20, Jesús dice así, «Mira que estoy a la puerta y llamo. Él está llamando a la puerta de tu corazón. Si alguno oye mi voz y abre la puerta, entraré y cenaré con él y él conmigo. Por siempre y para siempre. Mi oración es que usted escuche cómo Él llama a su puerta. Lo único que usted debe hacer es abrir la puerta de su corazón y decir, Jesús, me doy cuenta de que he pecado, que no puedo entrar al cielo por mis propios esfuerzos. Por favor, ven a vivir a mi corazón. Sé mi Padre, mi Señor, mi Salvador, por siempre y para siempre. Jesús entrará en su corazón y nunca, nunca le dejará. Solo entréguele su vida a Él. Dios cambiará su vida como cambió radicalmente la mía y la de mi esposa, por siempre y para siempre. Luego cuéntele esto a otra persona. Dígale a alguien que acaba de pedirle a Cristo que venga a vivir en su corazón y que sabe con certeza que ahora irá al cielo.
0: Bueno, amigo, deje de hacer lo que quiera que esté haciendo y entréguele su vida a Cristo.
2: 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Estuvimos junto a usted, Patricio Mena, como Wayne Huizenga Jr., Vicente Vieira como Dennis O'Reilly y quien les habla, Duval Rueda, interpretando a Roberto Lepín. Que Dios le bendiga.

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1: Muchas gracias, gracias por tu confianza. Aquí hay una inquietud de una madre, nos dice, ¿será que es malo dejar ver a los niños Bob Esponja o Barney? Y también el regalarles peluches a los varoncitos. Estaremos hablando acerca de educación infantil.
2: Bueno, muchas gracias por tu confianza y vamos a separarlos. Bob Esponja y su compañero Patricio son seres del mar que son asexuados, es decir, que no toman ningún sexo. Entonces, no es tan prudente que lo vean los niños pequeños. Quizás después de 12 años, 13 años, ya no es tan grave, pero cuando son pequeñitos, porque estamos refiriendo su identidad sexual. Pero estos personajes no la tienen. O sea, la estrella de mar no tiene una identidad sexual, el Bob Esponja tampoco. De hecho, en una de las películas, el Patricio se viste de mujer al final y en la película había actuado primero como hombre. Entonces, sí estamos viendo que puede causar una confusión en sus principios y en su identidad sexual. Yo, en lo personal, no dejé que mis niños pequeños vean Bob Esponja. Cuando crecieron, vimos juntos la película y criticamos esa cuestión del Patricio. En cuanto a Barney, yo creo que no hay problema porque es más educativo. Los varones no hay problema que tengan peluches siempre y cuando estén definiendo su identidad sexual con el padre.
1: Bueno, con esto lo que queremos decirte es que sí hay que estar cerca de nuestros hijos para ver qué es lo que están definiendo, si les está confundiendo. Desde luego debe haber filtros, tu esposo también debe participar en esto, debe haber una relación cercana, porque es muy importante, del padre viene ese fortalecimiento de su sexo, ya sea hombre o mujer. Entonces es muy importante la convivencia que puede haber con el papá. Y los peluches, pues bueno, esto, si lo ves que es una reacción espontánea y natural, no hay ningún problema, siempre y cuando tampoco haya un rechazo de otros niños que de pronto se burlen de él.
2: Muchísimas gracias por estar con nosotros.
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Hola, bienvenidos de nuevo a Daily Audio Proverbio. Hoy es el día 14 del mes. Mi nombre es Alex. Es un gusto estar con ustedes, como siempre. Y estaremos leyendo el capítulo 14 del libro de Proverbios. Esta vez leyendo de la nueva versión internacional. La mujer sabia edifica su casa. La necia con sus manos la destruye. El que va por buen camino teme al Señor. El que va por mal camino lo desprecia. De la boca del necio brota arrogancia. Los labios del sabio son su propia protección. Donde no hay bueyes, el granero está vacío. Con la fuerza del buey aumenta la cosecha. El testigo verdadero jamás engaña. El testigo falso propaga mentiras. El insolente busca sabiduría y no la halla. Para el entendido, el conocimiento es cosa fácil. Mantente a distancia del necio, pues en sus labios no hallarás conocimiento. La sabiduría del prudente es discernir sus caminos, pero al necio lo engaña en su propia necedad. Los necios hacen mofa de sus propias faltas, pero los íntegros cuentan con el favor de Dios. Cada corazón conoce sus propias amarguras, y ningún extraño comparte su alegría. La casa del malvado será destruida, pero la morada del justo prosperará. Hay caminos que al hombre le parecen rectos, pero que acaban por ser caminos de muerte. También de reírse duele el corazón, y hay alegrías que acaban en tristeza. El inconstante recibirá todo el pago de su inconstancia. El hombre bueno, el premio de sus acciones. El ingenuo cree todo lo que le dicen. El prudente se fija por donde va. El sabio teme al Señor y se aparta del mal. Pero el necio es arrogante y se pasa de confiado. El iracundo comete locuras, pero el prudente sabe aguantar. Herencia de los inexpertos es la necedad. Corona de los prudentes, el conocimiento. Los malvados se postrarán ante los buenos, los impíos ante el tribunal de los justos. Al pobre, hasta sus amigos lo aborrecen, pero son muchos los que aman al rico. Es un pecado despreciar al prójimo. Dichoso el que se compadece de los pobres. Pierden el camino los que maquinan el mal, pero hallan amor y verdad los que hacen el bien. Todo esfuerzo tiene su recompensa, pero quedarse solo en palabras lleva a la pobreza. La corona del sabio es su sabiduría, la de los necios su necedad. El testigo veraz libra de la muerte, pero el testigo falso miente. El temor del Señor es un baluarte seguro que sirve de refugio a los hijos. El temor del Señor es fuente de vida y aleja al hombre de las redes de la muerte. Gloria del rey es gobernar a muchos. Un príncipe sin súbditos está arruinado. El que es paciente muestra gran discernimiento. El que es agresivo muestra mucha insensatez. El corazón tranquilo da vida al cuerpo, pero la envidia corroe los huesos. El que oprime al pobre ofende a su creador, pero honra a Dios quien se apiada del necesitado. El malvado cae por su propia maldad. El justo halla refugio en su integridad. En el corazón de los sabios mora la sabiduría, pero los necios ni siquiera la conocen. La justicia enaltece a una nación, pero el pecado deshonra a todos los pueblos. El rey favorece al siervo inteligente, pero descarga su ira sobre el sinvergüenza. En verdad, qué privilegio es interactuar con estos versos tan llenos de verdad, tan llenos de conocimiento de lo alto. Mi deseo para mi persona, para cualquier persona que nos escuche, es que estas verdades, estos preceptos, queden tatuados en nuestros corazones al punto en donde un día despertemos y rijamos nuestras vidas exclusivamente a través de
de estos preceptos. Que cada día el carácter de Jesús sea impreso más y más y más en nuestros corazones. Es todo por el día de hoy. Le agradezco mucho su atención. Los espero aquí el día de mañana. Hasta entonces.

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améis unos a otros, como yo os he amado, que también os améis unos a otros. En esto conocerán todos que sois mis discípulos.

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1: Buenas noches, hermano Feliciano, estoy llamando aquí de Ica para la comunidad de Guatajocha. Mamita Teodosia Conde, papito Eugenio Equipa, espero que se encuentren bien. Mamita, papito, y así mismo aquí toda la familia nos encontramos bien, no te preocupes, mamita, papito. Mi hermana también se encuentra bien y mis padres también. Mi hermano y yo también sigue estudiando en la universidad y todos somos bien. Cuídense mucho, los quiero mucho, papito, y no se estén preocupando. Gracias.
0: 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evitar con todas las armas a su alcance, como advirtió en una nota diplomática enviada a la Alianza Atlántica Nispan Kuriki Kaimanta Nimuchkan. 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Chaiminin Mastara, esto no es un bulo, sino un asunto de gran preocupación para Rusia, la élite política europea irresponsable y miope. Está jugando con juego peligroso. 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Confirmamos que Rusia ha enviado un documento a la OTAN al que hemos respondido destacando que la OTAN es una alianza defensiva y que ninguna de nuestras actividades o ejercicios representan un riesgo a ninguna parte de Rusia. 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

0: 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A causa del Helicobacter pylori. Que Helicobacter pylori, creo que he sido claro, que gastritis, inclusive, fácil curaimi, pero siempre y cuando no sea provocado del Helicobacter pylori. 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
0: Aló hermano Feliciano, buenas noches. Quiero comunicarme para comunidad de Payaja, que se encuentra papito Patricio Mané Basilio y papá, buenas noches. Seguramente estás escuchando la radio, papá, esta noche. Estoy llamando acá de Puquio, papito, y estamos todos bien nomás acá en Puquio. Mi mamá también está todo bien nomás, papá, y estamos todos tranquilos. Más bien, cuídate, papito, no estés preocupado, estamos todos tranquilos. Seguramente mi mamá estará viajando mañana pasado y no te preocupes, papito, más bien abrígate, cuídate bastante. Seguramente haciendo mucho frío por ahí. Gracias, hermano Feliciano, eso nomás era mi comunicado. Muchísimas gracias, Dios lo bendiga.
1: 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agosto del 2026 se ha resuelto admitir a trámite en la vía del proceso de abreviado la demanda sobre prescripción adquisitiva de dominio interpuesta por Nerio Bautista Huamaní y Yolanda Quispe Curo contra Feliciano Méndez Quispe y Pascuala Guillén Farfán con la siguiente pretensión: prescripción adquisitiva de dominio del predio urbano ubicado en la manzana A, lote número 13 del barrio Los Sauces, ubicado en la avenida Gervasio Santillana, sin número, del distrito y provincia de Huanta, departamento Ayacucho, con un área de 94.88 metros cuadrados, perímetro 38.43 metros, con los linderos, medidas y colindancia según plano adjunto, con expresa condena de costos y costas del proceso en caso de no hallarse a la demanda. Para fines de lo establecido por el artículo 491 del Código Procesal Civil, córrase traslado de la demanda y anexos a los demandados por el plazo de 10 días para que cumplan con absolver y o contestar la demanda bajo apercibimiento de declararse su rebeldía por ofrecidos los medios probatorios que indican los que serán admitidos y actuados en la oportunidad procesal respectivamente. Publíquese el extracto de la presente resolución mediante edictos a través del aplicativo Edicto Judicial Electrónico por el término de 3 días, intervalo de 3 días entre cada publicación. y realizar la publicación de los edictos a través del diario regional Jornada y por una emisora radial por el mismo espacio de tiempo. 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